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0: y 55.
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0: la coronilla a la divina misericordia. En el nombre del Padre, y del Hijo, y del Espíritu Santo.
1: Amén.
0: Padre nuestro que estás en el cielo, santificado sea tu nombre. Venga a nosotros tu reino, hágase tu voluntad en la tierra como en el cielo.
1: Danos hoy nuestro pan de cada día, perdona nuestras ofensas, como también nosotros perdonamos a los que nos ofenden. No nos dejes caer en tentación, y líbranos del mal. Amén.
0: Dios te salve María, llena de gracia, el Señor es contigo, bendita tú eres entre todas las mujeres, y bendito es el fruto de tu vientre, Jesús.
1: Santa María, Madre de Dios, ruega por nosotros pecadores, ahora y en la hora de nuestra muerte. Amén.
0: Creo en Dios, Padre Todopoderoso, Creador del cielo y de la tierra. Creo en Jesucristo, su único Hijo, nuestro Señor, que fue concebido por obra y gracia del Espíritu Santo, nació de Santa María Virgen, padeció bajo el poder de Poncio Pilato, fue crucificado, muerto y sepultado, descendió a los infiernos, al tercer día resucitó de entre los muertos, subió a los cielos y está sentado a la derecha de Dios Padre Todopoderoso. Desde allí ha de venir a juzgar a vivos y muertos.
1: Creo en el Espíritu Santo, en la Santa Iglesia Católica, en la comunión de los santos, en el perdón de los pecados, en la resurrección de la carne y la vida eterna. Amén.
2: Padre eterno, te ofrezco el cuerpo y la sangre, el alma y la divinidad de tu amadísimo Hijo, nuestro Señor Jesucristo.
1: Como propiciación de nuestros pecados y los del mundo entero.
2: Por su dolorosa pasión,
1: ten misericordia de nosotros y del mundo entero.
2: Por su dolorosa pasión,
1: ten misericordia de nosotros y del mundo entero.
2: Por su dolorosa pasión,
1: ten misericordia de nosotros y del mundo entero.
2: Por su dolorosa pasión,
1: ten misericordia de nosotros y del mundo entero.
2: Por su dolorosa pasión,
1: ten misericordia de nosotros y del mundo entero.
2: Por su dolorosa pasión,
1: ten misericordia de nosotros y del mundo entero.
2: Por su dolorosa pasión,
1: ten misericordia de nosotros y del mundo entero.
2: Por su dolorosa pasión,
1: ten misericordia de nosotros y del mundo entero.
2: Por su dolorosa pasión,
1: ten misericordia de nosotros y del mundo entero.
2: Por su dolorosa pasión,
1: ten misericordia de nosotros y del mundo entero.
3: Padre eterno, te ofrezco el cuerpo y la sangre, el alma y la divinidad de tu amadísimo Hijo, nuestro Señor Jesucristo,
1: como expiación de nuestros pecados y de los del mundo.
3: Por su dolorosa pasión,
1: ten misericordia de nosotros y del mundo entero.
3: Por su dolorosa pasión,
1: ten misericordia de nosotros y del mundo entero.
3: Por su dolorosa pasión,
1: ten misericordia de nosotros y del mundo entero.
3: Por su dolorosa pasión,
1: ten misericordia de nosotros y del mundo entero.
3: Por su dolorosa pasión,
1: ten misericordia de nosotros y del mundo entero.
3: Por su dolorosa pasión,
1: ten misericordia de nosotros y del mundo entero.
3: Por su dolorosa pasión,
1: ten misericordia de nosotros y del mundo entero.
3: Por su dolorosa pasión,
1: ten misericordia de nosotros y del mundo entero.
3: Por su dolorosa pasión,
1: ten misericordia de nosotros y del mundo entero.
3: Por su dolorosa pasión,
1: ten misericordia de nosotros y del mundo entero.
0: Padre eterno, te ofrezco el cuerpo y la sangre, el alma y la divinidad de tu amadísimo Hijo, nuestro Señor Jesucristo,
1: como propiciación de nuestros pecados y de los del mundo entero.
0: Por su dolorosa pasión,
1: ten misericordia de nosotros y del mundo entero.
0: Por su dolorosa pasión,
1: ten misericordia de nosotros y del mundo entero.
0: Por su
4: su dolorosa pasión,
1: ten misericordia de nosotros y del mundo entero.
4: Por su dolorosa pasión,
1: ten misericordia de nosotros y del mundo entero.
4: Por su dolorosa pasión,
1: ten misericordia de nosotros y del mundo entero.
4: Por su dolorosa pasión,
1: ten misericordia de nosotros y del mundo entero.
4: Por su dolorosa pasión,
1: ten misericordia de nosotros y del mundo entero.
4: Por su dolorosa pasión,
1: ten misericordia de nosotros y del mundo entero.
4: Por su dolorosa pasión,
1: ten misericordia de nosotros y del mundo entero.
4: Por su dolorosa pasión,
1: ten misericordia de nosotros y del mundo entero.
3: Padre eterno, te ofrezco el cuerpo y la sangre, el alma y la divinidad de tu amadísimo Hijo, nuestro Señor Jesucristo,
1: en expiación de nuestros pecados y los del mundo entero.
3: Por su dolorosa pasión,
1: ten misericordia de nosotros y del mundo entero.
3: Por su dolorosa pasión,
1: ten misericordia de nosotros y del mundo entero.
3: Por su dolorosa pasión,
1: ten misericordia de nosotros y del mundo entero.
3: Por su dolorosa pasión,
1: ten misericordia de nosotros y del mundo entero.
3: Por su dolorosa pasión,
1: ten misericordia de nosotros y del mundo entero.
3: Por su dolorosa pasión,
1: ten misericordia de nosotros y del mundo entero.
3: Por su dolorosa pasión,
1: ten misericordia de nosotros y del mundo entero.
3: Por su dolorosa pasión,
1: ten misericordia de nosotros y del mundo entero.
3: Por su dolorosa pasión,
1: ten misericordia de nosotros y del mundo entero.
3: Por su dolorosa pasión,
1: ten misericordia de nosotros y del mundo entero.
0: Padre eterno, te ofrezco el cuerpo y la sangre, el alma y la divinidad de tu amadísimo Hijo, nuestro Señor Jesucristo,
1: en expiación de nuestros pecados y los del mundo entero.
0: Por su dolorosa pasión,
1: ten misericordia de nosotros.
0: Por su dolorosa pasión,
1: ten misericordia de nosotros y del mundo entero.
0: Por su dolorosa pasión,
1: ten misericordia de nosotros y del mundo entero.
0: Por su dolorosa pasión,
1: ten misericordia de nosotros y del mundo entero.
0: Por su dolorosa pasión,
1: ten misericordia de nosotros y del mundo entero.
0: Por su dolorosa pasión,
1: ten misericordia de nosotros y del mundo entero.
0: Por su dolorosa pasión,
1: ten misericordia de nosotros y del mundo entero.
0: Por su dolorosa pasión,
1: ten misericordia de nosotros y del mundo entero.
0: Por su dolorosa pasión,
1: ten misericordia de nosotros y del mundo entero.
0: Por su dolorosa pasión,
1: ten misericordia de nosotros y del mundo entero.
0: Santo Dios, santo fuerte, santo inmortal, ten piedad de nosotros y del mundo entero.
1: Santo Dios, santo fuerte, santo inmortal,
0: ten piedad de nosotros y del mundo entero.
1: Santo Dios, santo fuerte, santo inmortal, ten piedad de nosotros y del mundo entero.
0: En el nombre del Padre, y del Hijo, y del Espíritu Santo.
1: Amén.

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0: fruto de tu vientre, Jesús.
1: Santa María, Madre de Dios, ahora y en la hora de nuestra muerte. Amén.
0: Dios te salve, María, llena eres de gracia, el Señor es contigo. Bendita eres entre todas las mujeres, y bendito es el fruto de tu vientre, Jesús.
1: Santa María, Madre de Dios, ruega por nosotros los pecadores, ahora y en la hora de nuestra muerte. Amén.
0: Dios te salve, María, llena eres de gracia, el Señor es contigo. Bendita eres entre todas las mujeres, y bendito es el fruto de tu vientre, Jesús.
1: Santa María, Madre de Dios, ruega por nosotros los pecadores, ahora y en la hora de nuestra muerte. Amén.
0: Dios te salve, María, llena eres de gracia, el Señor es contigo. Bendita eres entre todas las mujeres, y bendito es el fruto de tu vientre, Jesús.
1: Santa María, Madre de Dios, ruega por nosotros los pecadores, ahora y en la hora de nuestra muerte. Amén.
0: Dios te salve, María, llena eres de gracia, el Señor es contigo. Bendita eres entre todas las mujeres, y bendito es el fruto de tu vientre, Jesús.
1: Santa María, Madre de Dios, ruega por nosotros los pecadores, ahora y en la hora de nuestra muerte. Amén.
0: Dios te salve, María, llena eres de gracia, el Señor es contigo. Bendita eres entre todas las mujeres, y bendito es el fruto de tu vientre, Jesús.
1: Santa María, Madre de Dios, ruega por nosotros los pecadores, ahora y en la hora de nuestra muerte. Amén.
0: Dios te salve, María, llena eres de gracia, el Señor es contigo. Bendita eres entre todas las mujeres, y bendito es el fruto de tu vientre, Jesús.
1: Santa María, Madre de Dios, ruega por nosotros los pecadores, ahora y en la hora de nuestra muerte. Amén.
0: Dios te salve, María, llena eres de gracia, el Señor es contigo. Bendita eres entre todas las mujeres, y bendito es el fruto de tu vientre, Jesús.
1: Santa María, Madre de Dios, ruega por nosotros los pecadores, ahora y en la hora de nuestra muerte. Amén.
0: Dios te salve, María, llena eres de gracia, el Señor es contigo. Bendita eres entre todas las mujeres, y bendito es el fruto de tu vientre, Jesús.
1: Santa María, Madre de Dios, ruega por nosotros los pecadores, ahora y en la hora de nuestra muerte. Amén.
0: Gloria al Padre, y al Hijo, y al Espíritu Santo.
1: Como era en un principio, ahora y siempre, por los siglos de los siglos. Amén. Oh Jesús mío, perdona nuestros pecados, líbranos del fuego del infierno. Lleva todas las almas al cielo, especialmente las más necesitadas de tu infinita misericordia. El Rosario de María nos libre de todo mal. Alabemos noche y día a la Reina Celestial y con ella adoremos a la Santísima Trinidad.
0: Cuarto misterio, la presentación del niño Jesús en el templo.
1: Padre nuestro que estás en el cielo, santificado sea tu nombre. Venga a nosotros tu reino, hágase tu voluntad en la tierra como en el cielo.
0: Danos hoy nuestro pan de cada día, perdona nuestras ofensas, como también nosotros perdonamos a los que nos ofenden. No nos dejes caer en tentación y líbranos del mal.
1: María, eres Madre de Gracia y Madre de Misericordia.
0: En la vida y en la muerte, ampáranos, Madre nuestra.
1: Dios te salve, María, llena eres.

0: Jesús.
1: Santa María, Madre de Dios, ruega por nosotros pecadores, ahora y en la hora de nuestra muerte. Amén.
0: Dios te salve María, llena eres de gracia, el Señor es contigo. Bendita tú eres entre todas las mujeres, bendito es el fruto de tu vientre, Jesús.
1: Santa María, Madre de Dios, ruega por nosotros pecadores, ahora y en la hora de nuestra muerte. Amén.
0: Dios te salve María, llena eres de gracia, el Señor es contigo. Bendita tú eres entre todas las mujeres, bendito es el fruto de tu vientre, Jesús.
1: Santa María, Madre de Dios, ruega por nosotros pecadores, ahora y en la hora de nuestra muerte. Amén.
0: Dios te salve María, llena eres de gracia, el Señor es contigo. Bendita tú eres entre todas las mujeres, bendito es el fruto de tu vientre, Jesús.
1: Santa María, Madre de Dios, ruega por nosotros pecadores, ahora y en la hora de nuestra muerte. Amén.
0: Dios te salve María, llena eres de gracia, el Señor es contigo. Bendita tú eres entre todas las mujeres, bendito es el fruto de tu vientre, Jesús.
1: Santa María, Madre de Dios, ruega por nosotros pecadores, ahora y en la hora de nuestra muerte. Amén.
0: Dios te salve María, llena eres de gracia, el Señor es contigo. Bendita tú eres entre todas las mujeres, bendito es el fruto de tu vientre, Jesús.
1: Santa María, Madre de Dios, ruega por nosotros pecadores, ahora y en la hora de nuestra muerte. Amén.
0: Dios te salve María, llena eres de gracia, el Señor es contigo. Bendita tú eres entre todas las mujeres, bendito es el fruto de tu vientre, Jesús.
1: Santa María, Madre de Dios, ruega por nosotros pecadores, ahora y en la hora de nuestra muerte. Amén.
0: Dios te salve María, llena eres de gracia, el Señor es contigo. Bendita tú eres entre todas las mujeres, bendito es el fruto de tu vientre, Jesús.
1: Santa María, Madre de Dios, ruega por nosotros pecadores, ahora y en la hora de nuestra muerte. Amén.
0: Dios te salve María, llena eres de gracia, el Señor es contigo. Bendita tú eres entre todas las mujeres, bendito es el fruto de tu vientre, Jesús.
1: Gloria, Santa María, Madre de Dios, ruega por nosotros pecadores, ahora y en la hora de nuestra muerte. Amén.
0: Gloria al Padre, al Hijo y al Espíritu Santo.
1: Como era en un principio, ahora y siempre y por los siglos. Amén.
0: Oh Jesús mío, perdona nuestros pecados, líbranos del fuego del infierno, lleva todas las almas al cielo, especialmente las más necesitadas de tu infinita misericordia. El Rosario de María nos libre de todo mal. Alabemos noche y día a la Reina Celestial, y con ella adoremos a la Santísima Trinidad.
1: Quinto misterio, Jesús perdido y hallado en el templo. Padre nuestro que estás en el cielo, santificado sea tu nombre. Venga a nosotros tu reino, hágase tu voluntad en la tierra como en el cielo.
0: Danos hoy nuestro pan de cada día, perdona nuestras ofensas, como también nosotros perdonamos a los que nos ofenden. No nos dejes caer en tentación y líbranos del mal.
1: María es Madre de gracia y de misericordia.
0: En la vida y en la muerte, ampáranos, Madre nuestra.
1: Dios te salve, María, llena eres de gracia. El Señor es contigo. Bendita eres entre todas las mujeres, y bendito es el fruto de tu vientre, Jesús.
0: Santa María, Madre de Dios, ruega por nosotros los pecadores, ahora y en la hora de nuestra muerte. Amén.
1: Dios te salve, María, llena eres de gracia. El Señor es contigo. Bendita eres entre todas las mujeres, y bendito es el fruto de tu vientre, Jesús.
0: Santa María, Madre de Dios, ruega por nosotros los pecadores, ahora y en la hora de nuestra muerte. Amén.
1: Dios te salve, María, llena eres de gracia, el Señor es contigo. Bendita eres entre todas las mujeres, y bendito es el fruto de tu vientre, Jesús.
0: Santa María, Madre de Dios, ruega por nosotros los pecadores, ahora y en la hora de nuestra muerte. Amén.
1: Dios te salve, María, llena eres de gracia, el Señor es contigo. Bendita eres entre todas las mujeres, y bendito es el fruto de tu vientre, Jesús.
0: Santa María, Madre de Dios, ruega por nosotros los pecadores, ahora y

0: en la hora de nuestra muerte. Amén.
1: Dios te salve, María, llena eres de gracia, el Señor es contigo. Bendita eres entre todas las mujeres, y bendito es el fruto de tu vientre, Jesús.
0: Santa María, Madre de Dios, ruega por nosotros los pecadores, ahora y en la hora de nuestra muerte. Amén.
1: Dios te salve, María, llena eres de gracia, el Señor es contigo. Bendita eres entre todas las mujeres, y bendito es el fruto de tu vientre, Jesús.
0: Santa María, Madre de Dios, ruega por nosotros los pecadores, ahora y en la hora de nuestra muerte. Amén.
1: Dios te salve, María, llena eres de gracia, el Señor es contigo. Bendita eres entre todas las mujeres, y bendito es el fruto de tu vientre, Jesús.
0: Santa María, Madre de Dios, ruega por nosotros los pecadores, ahora y en la hora de nuestra muerte. Amén.
1: Dios te salve, María, llena eres de gracia, el Señor es contigo. Bendita eres entre todas las mujeres, y bendito es el fruto de tu vientre, Jesús.
0: Santa María, Madre de Dios, ruega por nosotros los pecadores, ahora y en la hora de nuestra muerte. Amén.
1: Dios te salve, María, llena eres de gracia, el Señor es contigo. Bendita eres entre todas las mujeres, y bendito es el fruto de tu vientre, Jesús.
0: Santa María, Madre de Dios, ruega por nosotros los pecadores, ahora y en la hora de nuestra muerte. Amén.
1: Dios te salve, María, llena eres de gracia, el Señor es contigo. Bendita eres entre todas las mujeres, y bendito es el fruto de tu vientre, Jesús.
0: Santa María, Madre de Dios, ruega por nosotros los pecadores, ahora y en la hora de nuestra muerte. Amén.
1: Gloria al Padre, y al Hijo, y al Espíritu Santo.
0: Como era en un principio, ahora y siempre, por los siglos de los siglos. Amén. Oh Jesús mío, perdona nuestros pecados, líbranos del fuego del infierno. Lleva todas las almas al cielo, especialmente las más necesitadas de tu infinita misericordia. El Rosario de María nos libre de todo mal. Alabemos noche y día a la Reina Celestial. Con ella adoremos a la Santísima Trinidad.
1: Salve. Dios te salve, Reina y Madre de Misericordia. Vida, dulzura y esperanza nuestra, Dios te salve, a ti clamamos los desterrados hijos de Eva, a ti suspiramos gimiendo y llorando en este valle de lágrimas. Ea pues, Señora, abogada nuestra, vuelve a nosotros esos tus ojos misericordiosos, y después de este destierro muéstranos a Jesús, fruto bendito de tu vientre. Oh clemente, oh piadosa, oh Santa Madre de Dios, ruega por nosotros, Santa Madre de Dios, para que seamos dignos de alcanzar las promesas y gracias de nuestro Señor Jesucristo. Amén. Dios Padre Todopoderoso, en el nombre de tu Hijo Jesús, por su sagrada pasión, por su presencia real y misericordiosa en la Santa Eucaristía, por el corazón doloroso e inmaculado de María, envía tu Santo Espíritu, para que por su santa y poderosa unción nos otorgue la salud del alma y del cuerpo, protegiéndonos de toda amenaza actual o futura. Permítenos caminar bajo el manto de María, nuestra Madre amorosa, tu hija dilecta y llena de gracia, junto a San José y a todos los santos, cuyos méritos has reconocido, protegidos por San Miguel Arcángel y sus milicias celestiales, ¿quién como Dios? Nadie como Dios. Bendícenos, oh María Auxiliadora, que tu bendición santísima permanezca en nosotros noche y día, en la alegría y en la tristeza, en el trabajo y en el descanso, en la salud y en la enfermedad, en la vida y en la muerte y durante la eternidad. Oh bendición de María Auxiliadora, dichoso quien te la pide, recibe y guarda, y que después de obtenerla aquí en la tierra, los alcance como prenda de vida eterna. Amén. en el nombre del Padre, y del Hijo, y del Espíritu Santo. Amén.

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0: En el nombre del Padre, del Hijo, del Espíritu Santo.
1: Amén.
0: El Señor esté con ustedes.
1: Y con tu espíritu.
0: Queridos hermanos, muy buenos días.
1: Muy buenos días, Padre.
0: Celebramos el santo sacrificio de la misa por todos los fieles difuntos. Es la intención de la familia Villegas Arroyave. Saludamos de manera especial a todas las personas que se unen a la celebración de la Eucaristía a través de nuestra emisora comunitaria Cordial Estéreo. Amados hermanos, para celebrar dignamente estos sagrados misterios, reconozcamos nuestros pecados. Señor, ten misericordia de nosotros.
1: Porque hemos pecado contra ti.
0: Muéstranos, Señor, tu misericordia.
1: Y danos tu salvación.
0: Dios Todopoderoso, tenga misericordia de nosotros, perdone nuestros pecados y nos lleve a la vida eterna.
1: Amén. Amén.

0: Oremos. Oh Dios, que con admirable providencia dispones todas las cosas, atiende las oraciones por nuestra patria para que, mediante la sabiduría de las autoridades y la honestidad de los ciudadanos, se consoliden la concordia y la justicia y se realicen la paz y una prosperidad constante. Por nuestro Señor Jesucristo, tu Hijo, que vive y reina contigo en la unidad del Espíritu Santo y es Dios por los siglos de los siglos.
1: Amén. Amén.

0: Lectura de la carta del apóstol San Judas. Acuérdense de las predicciones de los apóstoles de nuestro Señor Jesucristo. Basándose en la santísima fe de ustedes y orando movidos por el Espíritu Santo, manténganse en el amor de Dios, aguardando la misericordia de nuestro Señor Jesucristo para la vida eterna. Tengan compasión con los que titubean, a unos sálvenlos arrancándolos del fuego, a otros muéstrenles compasión, pero con cautela, aborreciendo hasta el vestido que esté manchado por el vicio. Al que puede preservarlos de tropiezos y presentarlos intachables y exultantes ante su gloria, al Dios único, nuestro Salvador, por medio de Jesucristo nuestro Señor, sea la gloria y majestad, el poder y la soberanía desde siempre, ahora y por todos los siglos. Amén. Palabra de Dios.
1: Te alabamos, Señor.
2: Mi alma está sedienta de ti, Dios mío.
3: Mi alma está sedienta de ti, Dios mío.
2: Oh Dios, tú eres mi Dios, por ti madrugo. Mi alma está sedienta de ti, mi carne tiene ansia de ti, como tierra reseca, agostada sin agua.
3: Mi alma está sedienta de ti, Dios mío.
2: ¿Cómo te contemplaba en el santuario, viendo tu fuerza y tu gloria? Tu gracia vale más que la vida, te alabarán mis labios.
3: Mi alma está sedienta de ti, Dios mío.
2: Toda mi vida te bendeciré y alzaré las manos invocándote. Me saciaré de manjares exquisitos y mis labios te alabarán jubilosos.
3: Mi alma está sedienta de ti, Dios mío.

0: El Señor esté con ustedes.
1: Y con tu espíritu.
0: Lectura del Santo Evangelio según San Marcos.
1: Gloria a ti, Señor.
0: En aquel tiempo, Jesús y los discípulos volvieron a Jerusalén. Y mientras éste paseaba por el templo, se le acercaron los sumos sacerdotes, los escribas y los ancianos, y le decían: ¿Con qué autoridad haces esto? ¿Quién te ha dado semejante autoridad para hacer esto? Jesús les replicó: Les voy a hacer una pregunta, y si me contestan, les diré con qué autoridad hago esto. El bautismo de Juan, ¿era del cielo o de los hombres? Contéstenme. Se pusieron a deliberar. Si decimos que es del cielo, dirá: ¿Y por qué no le han creído? Pero ¿cómo vamos a decir que es de los hombres? Temían a la gente porque todo el mundo estaba convencido de que Juan era un profeta. Y respondieron a Jesús: No sabemos. Jesús les respondió: Pues tampoco yo les digo con qué autoridad hago esto. Palabra del Señor.
1: Gloria a ti, Señor Jesús.
0: El conflicto, aunque no lo querramos, hace parte de nuestra vida y de nuestra historia, nos guste o no. Esa idea que se ha sembrado a lo largo de la historia, a la que le llaman el buenismo, gente buena que no se mete en nada, ni opina nada, ni dice nada, para quedar bien con todo el mundo. Qué pereza esa gente, porque se está muriendo por dentro. El conflicto hace parte de nuestra historia. No la búsqueda permanente de ese conflicto, ni la pelea, ni el deseo de salir a los encontronazos con el otro, no. Pero la vida ciertamente tiene conflictos. En el Evangelio vemos múltiples ejemplos de esos conflictos cotidianos de Jesús con los sumos sacerdotes, con los fariseos, con los escribas, con los saduceos, con las autoridades religiosas de su época. Y Jesús tiene que enfrentar este conflicto, esta oposición que este grupo de personas tienen en contra de Jesús, y vuelvo y repito, tiene que enfrentar ese conflicto. Y aunque el conflicto haga parte de nuestra historia, nos guste o no, el conflicto hay que saber administrarlo. Esa parte sí la podemos decidir. Y hoy, por ejemplo, vemos a los sumos sacerdotes, escribas y saduceos y ancianos, o sea, la gente importante de su tiempo, cuestionando la autoridad de Jesús. Y seguramente ellos creían tener verdadera autoridad. Inicia esa discusión permanente. Pero cuando Jesús entonces les pide una opinión sobre Juan, vemos que se ven frágiles, temerosos, no saben qué responder. Y se ve claramente que ni siquiera tienen ideas propias. Hay gente que es muy conflictiva porque sí. Y así como la gente del buenismo es maluca, la gente conflictiva también. Y hay gente conflictiva para todo. Permítanme un ejemplo. El año pasado se pusieron unas flores en tonos naranja y alguien me dijo: Padre, esas flores están muy feas. Y yo le dije: si es que vamos a celebrar Halloween en la parroquia, entonces las pusimos naranjadas. Pues, ¿cómo así, padre? Sí, es que vamos a celebrar el día de los brujitos acá adentro y las pusimos naranjadas. Porque la decoración antes me había dicho: Padre, esas flores blancas son muy feas. Entonces aparece la decisión de caso el conflicto o no lo caso. ¿Por qué me dirá eso? Una cuestión de gusto. Y entonces yo le dije: a ver, ¿qué flores entonces ponemos? La tercera vez que me dijo: a ver, dígame el color. Ay, no, padre, unas flores bien coloridas, bien hermosas, así, bien naturales. como que bien naturales, y todas las flores que ponemos naturales, acá no ponemos flores artificiales. ¿Y cómo así que bien hermosas, bien coloridas? Hermosas y coloridas son todas las flores. ¿Ven que muchas personas andan por la vida solo con el deseo de generar un conflicto? ¿Qué personas en tu vida te buscan y te generan conflicto? Y vos, perdone que los vocee, y vos les abrís las puertas de tu corazón para que te conflictúen tu vida y tu historia. Hay personas dedicadas solamente a eso, no más que a eso. Si el padre está gordo, qué pecado el padre, vea cómo jarta, lo va a matar un infarto. Si el padre está flaco, qué pecado el padre, vea todo esgualamidito, no está comiendo, se nos va a morir el padre. Y entonces uno entra en la crisis, yo no, yo estoy gordo y gordo seguiré, pero muchos entran en la crisis de ¿y entonces qué hago? ¿Qué haces tú con los conflictos de tu historia cotidiana? ¿A quién le permites entrar a tu vida a conflictuarla? Y Jesús entonces tiene una verdadera autoridad que viene del Espíritu Santo, y esa autoridad también habita en tu corazón, esa autoridad que te da valor para ofrecer las palabras necesarias. La pelea, una pelea, se fabrica de la siguiente manera. Y haga el ensayo pues algún día de esto si puede. No vaya pues a buscar pelea, pero haga el ensayo. Si una persona a usted le dice algo, lo que esa persona busca es desestabilizarlo. No busca más nada. Busca que usted se enfurezca, que usted se salga de casillas, que pierda los cabales. Eso es lo que se busca. No es más. No es más. Cuando yo echo cantaleta, yo lo que busco es que las personas se salgan de los cabales y me busquen en la sacristía. Eso es lo que yo busco, que se salgan de los cabales, para en la sacristía poder conversar con la persona de la mejor manera. Y me funciona de maravilla. Créanme que eso funciona. Salir al otro, sacar al otro de su zona de confort, arrebatarle la tranquilidad. Pero si usted logra llegar a un estado de escuchar, sin salirse de los cabales, la otra persona ya perdió. Eso pasa como cuando las mamás tienen esa autoridad clara y firme. ¿Qué hacen los niños? Pégueme más duro, pégueme más duro, que no me dolió. Y llega la mamá y más duro, hágale pues papito que le voy a dar más duro. Claro, se miden los cabales y un niño sabe eso. Lo sabe un niño cuando le dice a la mamá no me dolió, y con la riata puesta en una pierna y no le dolió, y entonces la mamá pierde los cabales y entonces se enfurece. No, dele el correazo y no se enfurezca, verá que él perderá. De eso se trata, administrar los conflictos. Hoy Jesús podía salirse de los cabales y tenía toda la autoridad de pelear con ellos. ¿Y qué hace Jesús? Les hace una pregunta puntual, concisa. Inclusive uno la lee ahí y la dice tranquilo. Yo les voy a preguntar algo y si me contestan, yo les digo. Esta claridad que el Evangelio nos permite y nos da a distinguir es importante para el justo medio de nuestra historia. No se desgaste, no se desgaste. No pelee batallas que no lleven a ningún lugar. Cuando yo tenía 15, 20 años, me hacía matar diciendo que la única música válida era la que yo escuchaba. Hoy a mis casi 40, con los muchachos del grupo juvenil que me toca escuchar la música que ellos escuchan, eso también es música y hace parte de la historia de cada uno de ellos, porque lo que en nuestro inicio de vida puede ser una total certeza, al final de nuestra historia puede ser una total mentira. Lo único que no pasa es el Evangelio, Cristo, Dios y el Espíritu Santo. De resto, muchas realidades de nuestra vida al inicio de nuestra historia pueden ser verdad. como cuando un seminarista entra a su proceso que come más que plata al 20. Tintico, tintico, juguito, juguito, mazamorrita, mazamorrita, un clarito con leche, hágale, empanaditas, pégale, huevito con arepa, hágale, va, una morcillita, pégale. A esta edad, padre, un tintico, agua, mazamorra, la mazamorra me corta el estómago, el tinto me quita el sueño, deme agua. Lo que al inicio de nuestra historia puede ser una total certeza, al final de nuestra historia puede ser una mentira. Y entonces yo he insistido en comer mazamorra en una vereda, ahí se me corta el estómago, se me dañó la misión. Aunque el ejemplo es burdo, sirve para entender cómo muchas veces nosotros nos metemos en peleas innecesarias, en conflictos que no llevan a ninguna parte. ¿Qué conflicto quieres luchar? Y por eso a mí me gusta mucho escuchar la gente, lo digo con cariño pues en la palabra, la gente anciana. Porque la gente anciana ya ha batallado cosas que para ellos ya no son importantes. Alguna vez le pregunté al obispo José Soleil, el obispo emérito de nuestra diócesis, Monseñor, ¿usted cuántos años tiene? Mi hijo, yo tengo 10 años. 10 años. ¿Cómo, Monseñor, va a tener usted 10 años? No, mi hijo, es que yo no cuento los que tengo, sino los que me quedan. Ya vivió más de esos 10 años, ¿cierto? Pero llega un momento de la vida donde se debe contar con lo que realmente se tiene y tratar de generar una vida adecuada y acorde al Evangelio. Vuelvo y te pregunto y me pregunto y nos preguntamos qué conflictos estoy casando. Hoy Jesús no quiso casar un conflicto porque sabía que no iba a llegar a ninguna parte, porque ni siquiera ellos estaban seguros. ¿Qué claridad tengo yo en mi historia de vida? Y no se deje perturbar que por el fútbol, qué rico que es ver fútbol. Imaginen, yo ya entré en la edad de ver fútbol, Dios mío querido. Estos días llegué a un lugar, póngame el televisor para verme el partido y todo el mundo, usted viendo fútbol. Así es la vida, lo que al principio de la vida es mentira, al final de la vida es verdad. Yo hoy quiero ver fútbol. Pero no nos dejemos quitar la paz, no solo en un deporte, sino en una cantidad de situaciones de nuestra vida. No se deje quitar la paz, porque la paz vale oro y hay gente dispuesta a arrebatarla, siempre arrebatarla. Y si usted permite, que pues uno al final de la historia y con esto termino, lo terminan conociendo, hay gente destinada a quitarle a usted la paz en la familia. Deje las ollas sucias ahí en el fregadero y verá cómo se enoja. No más por el mero deporte. Hágale, hágale. Para que la vea enojada. Déjele las ollas ahí para que vea cómo se enoja. Hay cosas que a nosotros nos quitan la paz y otras personas las usarán para perturbarnos la paz. Así de sencillo. Entonces no le dé partido a aquellos que quieran quitarte esa paz que tanto cuesta construir. Busca esa paz interior y no te desgastes en situaciones que no llevan a ningún lugar. El mismo Jesús lo hizo en el Evangelio. Jesús termina diciendo algo interesantísimo. Yo tampoco les digo con qué autoridad hago eso. Y cerró la discusión. Vean tan fácil, no se puso a pelear, no se puso a discutir, no gastó pólvora en gallinazos. Yo no les digo con qué autoridad hago esto, puesto que ustedes tampoco me han dado una respuesta. Que María, madre de los discípulos que escuchan la palabra de Dios y la ponen en práctica, ruegue por nosotros.
2: Amén.

0: Oren, hermanos, para que este sacrificio mío y suyo que presentamos por la resurrección de todos los fieles difuntos, en la intención de la familia Villegas Arroyave, sea agradable a Dios Padre Todopoderoso.
1: El Señor reciba de tus manos este sacrificio por alabanza y gloria de su nombre, para nuestro bien y el de toda su santa Iglesia.
0: Señor, escucha misericordioso las súplicas de los que te invocan, y al aceptar la oración de tu Iglesia, haz que todos los hombres se llenen del Espíritu de los hijos de Dios, de manera que, superadas las desigualdades por el amor, se forme en tu paz la familia de los pueblos. Por Jesucristo nuestro Señor.
1: Amén.
0: El Señor esté con ustedes.
1: Y con tu espíritu.
0: Levantemos el corazón.
1: Lo tenemos levantado hacia el Señor.
0: Demos gracias al Señor nuestro Dios.
1: Es justo y necesario.
0: En verdad es justo y necesario. Es nuestro deber y salvación darte gracias siempre y en todo lugar, Padre misericordioso y Dios fiel, porque nos diste como Señor y Redentor nuestro a tu Hijo Jesucristo. Él siempre se mostró misericordioso para con los pequeños y los pobres, para con los enfermos y los pecadores, y se hizo cercano a los oprimidos y afligidos. Él anunció al mundo con palabras y obras que tú eres Padre y que cuidas de todos tus hijos. Por eso con los ángeles y todos los santos te alabamos, te bendecimos y cantamos el himno de tu gloria, diciendo sin cesar.

Santo, eres en verdad y digno de gloria, Dios, que amas a los hombres, que siempre estás con ellos en el camino de la vida. Bendito es en verdad tu Hijo que está presente en medio de nosotros, cuando somos congregados por su amor y como hizo en otro tiempo con sus discípulos, nos explica las Escrituras y parte para nosotros el pan. Por eso te rogamos, Padre misericordioso, que envíes tu Espíritu Santo para que santifique estos dones de pan y vino, de manera que se conviertan para nosotros en el cuerpo y la sangre de Jesucristo nuestro Señor, el cual, la víspera de su pasión, en la noche de la última cena, tomó pan, te bendijo, lo partió y lo dio a sus discípulos, diciendo: tomad y comed todos de él, porque esto es mi cuerpo que será entregado por vosotros.

Del mismo modo, acabada la cena, tomó el cáliz, te dio gracias y lo pasó a sus discípulos, diciendo: Tomad y bebed todos de él, porque este es el cáliz de mi sangre, sangre de la alianza nueva y eterna, que será derramada por vosotros y por muchos para el perdón de los pecados. Haced esto en conmemoración.

0: Amados hermanos, este es el sacramento de nuestra fe.
1: Anunciamos tu muerte, proclamamos tu resurrección. Ven, Señor Jesús.
0: Por eso, Padre Santo, al celebrar el memorial de Cristo, tu Hijo nuestro Salvador, al que condujiste por su pasión y muerte en la cruz a la gloria de la resurrección y lo sentaste a tu derecha, anunciamos la obra de tu amor hasta que Él venga y te ofrecemos el pan de vida y el cáliz de bendición. Mira con bondad la ofrenda de tu iglesia en la que se hace presente el sacrificio pascual de Cristo que se nos ha confiado y concédenos por la fuerza del Espíritu de tu amor ser contados ahora y por siempre entre el número de los miembros de tu Hijo cuyo cuerpo y sangre comulgamos. Lleva a tu iglesia, Señor, a la perfección en la fe y en la caridad con nuestro Papa León y nuestro Obispo Juan Fernando, con todos los obispos, presbíteros y diáconos y todo el pueblo redimido por ti. Abre nuestros ojos para que conozcamos las necesidades de los hermanos. Inspíranos las palabras y las obras para confortar a los que están cansados y agobiados. Haz que los sirvamos con sinceridad, siguiendo el ejemplo y el mandato de Cristo. Que tu iglesia sea un vivo testimonio de verdad y libertad, de paz y justicia, para que todos los hombres se animen con una nueva esperanza. Acuérdate, Señor, de nuestros hermanos que se durmieron en la paz de Cristo y de todos los difuntos cuya fe solo tú conociste. Admítelos a contemplar la luz de tu rostro y dales la plenitud de la vida en la resurrección. Y terminada nuestra peregrinación por este mundo, concédenos también llegar a la morada eterna, donde viviremos siempre contigo. Y con Santa María, la Virgen Madre de Dios, con los apóstoles y los mártires, Santa Bárbara, nuestra patrona, San Juan Bosco, y en comunión con todos los santos te alabaremos y te glorificaremos por Jesucristo, Señor nuestro. Por Cristo, con Él y en Él, a ti Dios Padre omnipotente en la unidad del Espíritu Santo, todo honor y toda gloria por los siglos de los siglos.
1: Amén.
0: Amados hermanos, fieles a la recomendación del Salvador y siguiendo su divina enseñanza, nos atrevemos a decir: Padre nuestro que estás en el cielo, santificado sea tu nombre, venga a nosotros tu reino, hágase tu voluntad en la tierra como en el cielo. Danos hoy nuestro pan de cada día, perdona nuestras ofensas, como también nosotros perdonamos a los que nos ofenden. No nos dejes caer en la tentación y líbranos del mal. Líbranos de todos los males, Señor, y concédenos la paz en nuestros días, para que, ayudados por tu misericordia, vivamos siempre libres de pecado y protegidos de toda perturbación, mientras esperamos la gloriosa venida de nuestro Salvador Jesucristo.
1: Tuyo es el reino, tuyo el poder y la gloria por siempre, Señor.
0: Señor Jesucristo, que dijiste a tus apóstoles: la paz les dejo, mi paz les doy. No tengas en cuenta nuestros pecados, sino la fe de tu iglesia, y conforme a tu palabra, concédele la paz y la unidad. Tú que vives y reinas por los siglos de los siglos.
1: Amén.
0: La paz del Señor esté siempre con ustedes.
1: Y con tu espíritu.
0: Como hijos amados de Dios, intercambien ahora un signo de comunión fraterna.

Amados hermanos, este es el Cordero de Dios que quita el pecado del mundo. Dichosos los invitados a la cena del Señor. Señor, no soy digno de que entres en mi casa, pero una palabra tuya bastará para sanarme.

0: Concédele, Señor, el descanso eterno.
1: Brille para ellos la luz perpetua.
0: Concédele, Señor, el descanso eterno.
1: Y brille para ellos la luz perpetua.
0: Concédele, Señor, el descanso eterno.
1: Y brille para ellos la luz perpetua.
0: Nuestros hermanos, los fieles difuntos, por la misericordia de Dios, descansen en paz.
1: Amén.
0: Consagremos este día a la intercesión de la Santísima Virgen María y al patrocinio de San José. Dios te salve María, llena eres de gracia, el Señor es contigo. Bendita tú eres entre todas las mujeres y bendito es el fruto de tu vientre, Jesús.
1: Santa María, Madre de Dios, ruega por nosotros pecadores, ahora y en la hora de nuestra muerte. Amén.
0: San José, nuestro Padre y Señor,
1: ruega por nosotros.
0: El día de hoy, sábado, tendremos la celebración de la Eucaristía en el cementerio a las 4 de la tarde, en honor a nuestros hermanos, los fieles difuntos. Las intenciones las pueden hacer inscribir en el despacho parroquial o minutos antes de la celebración de la misa allí en el cementerio. Oremos. Alimentados con un solo pan, con el que renueva siempre a la familia humana, te pedimos, Señor, al participar del sacramento de la unidad, que obtengamos un amor fuerte y generoso para ayudar a los pueblos en vías de desarrollo y realizar en la caridad la obra de la justicia. Por Jesucristo nuestro Señor.
1: Amén.
0: El Señor esté con ustedes.
1: Y con tu espíritu.
0: Y la bendición de Dios Todopoderoso, Padre, Hijo y Espíritu Santo, descienda sobre ustedes y sobre sus familias y les acompañe siempre.
1: Amén.
0: En compañía de Jesús y María pueden ir en paz.
1: Demos gracias a Dios.
0: Un bendecido día para todos.
1: Gracias, Padre, igualmente para usted.

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0: 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Saludándolos a todos ustedes bajo la dirección general del padre Elkin Castañeda López. Yo soy Lina María Arroyave Serna y estamos gustosamente, primero que todo, dándole gracias a Dios por la oportunidad de este nuevo amanecer, de poder respirar, de poder sonreír, abrazar, de hacer muchas cosas en esta mañana hermosa, calurosa que Dios nos ha regalado después de un día ayer frío, muy frío, muy frío, y también muy mojadito estuvo, sobre todo en la noche también. Entonces, les damos la bienvenida a todos ustedes para el programa de la Administración Municipal de Santa Bárbara, para volver a creer, con Jorge Mario Quintana Cañaveral, alcalde. Alcalde, ¿cuál es la risa suya?
1: Lina, es que usted...
0: Yo soy muy chistosita, ¿o
1: no,
0: qué?
1: No, no, usted dice las cosas como con un doble sentido y lo pone un...
0: ¿Yo?
1: Sí,
0: ¿yo?
1: Señora.
0: No.
1: Oiga, Lina, con los buenos días para usted, para Andrés aquí en nuestros medios digitales, para todos los oyentes de este amable programa. Dios los bendiga, los queremos mucho. Como usted lo dice, es un día soleado, pero ¿sabe una cosa?
0: Señor.
1: Yo creo que la agüita de esta semana nos cayó bien, porque de verdad que venía siendo un sol muy fuerte. Ahorita vamos a hablar un poquito de lo que es el fenómeno del Niño. Venía siendo un sol muy fuerte y nuestro pueblo, para el clima que tiene, para los pisos térmicos que tiene, requiere ambas cosas, requiere un clima como el de esta semana, agüita y solecito, para que venga mucho mango, para que venga mucha fruta, para que se pueda también fortalecer el café. Recordemos que nuestro pueblo y en general nuestros pueblos vecinos son grandes generadores de alimentos y requieren entonces los cambios de clima sin que los excesos dañen los cultivos. Oiga, Lina,
0: señor,
1: contarle a nuestra gente que tenemos muchas, muchas cosas para llevar a través de sus radios y decirles que no habíamos estado 2 semanas porque tuvimos un problema con una antena de la emisora y luego...
0: El primer sábado
1: y luego un tema personal que por fortuna se superó, pero hay muchas cosas buenas para contarles. Iniciemos contándoles que se entregó con éxito la cancha sintética del Coliseo. Estamos felices, Lina, porque seguimos entregando escenarios deportivos recuperados, mejorados. Ustedes no se imaginan la felicidad que uno siente al entregar una cancha y luego pasar y verla atestada de niños, las familias, los papás gritando, haciendo barra. Entonces mire que ya entregamos la cancha sintética de Atanasio, ahora entregamos la cancha sintética al lado del Coliseo y enseguida les voy a dar buenas noticias sobre otros escenarios. Entonces agradecer a todos los que nos acompañaron ese día entregando la cancha, diciéndoles que ya está a disposición y que... Gracias a que entregamos las 2 canchas, tanto la de Atanasio como la del Coliseo, pues van a iniciar 2 torneos muy importantes. Abajo en Atanasio estará iniciando el torneo metropolitano de fútbol, ya están entregando planillas, ya van a hacer la reunión y el congreso técnico, y seguimos recibiendo planillas para el torneo empresarial que se jugará en las noches en la cancha sintética contigua al Coliseo. Entonces en la cancha del Coliseo, el torneo empresarial, y abajo en Atanasio, el torneo metropolitano. Contarles también que tuvimos la celebración del Día del Maestro. Y le cuento, Lina, yo nunca había visto tantos maestros en una celebración. Normalmente la celebración la hacíamos de forma nocturna, entonces nos asistían 110, 120 maestros. Esta vez nos asistieron prácticamente todos. Fueron 167 maestros y en total con personas acompañantes 210 personas reunidas en torno al Día del Maestro, pero fue muy diferente porque lo hicimos en Atanasio, lo hicimos con ronda, lo hicimos con rumba aeróbica, lo hicimos con una especie de carrera de observación donde teníamos que poner a prueba sus conocimientos, luego pasamos a la piscina, allí tuvimos un conjunto musical, hicimos concurso, bailamos, almorzamos. En fin, fue muy agradable y fue un espacio para decirles a nuestros maestros que los queremos, que los valoramos mucho y que por sus manos y por sus aulas de clase pasa lo más lindo, lo más valioso que puede tener nuestra sociedad, que son nuestros niños y nuestros jóvenes, quienes en últimas son quienes están tomando hoy en día y quienes tomarán en un futuro las decisiones de nuestro país. Entonces hemos recibido mensajes muy bonitos de agradecimiento por parte de los educadores, de pronto en algún momento los leeremos, por parte también de los rectores, diciendo que fue un espacio muy diferente, muy agradable, donde se compartió en familia y con ellos. Bien, terminando la intervención de la vía a Zabaletas. Lina, ¿usted se acuerda cuántas veces nos preguntaron aquí por la vía Zabaletas? ¿Cómo le parece que firmamos un convenio pues por 64 millones con la comunidad e inclusive lo adicionamos? la alcaldía sumó 20 millones de pesos más. Es decir, en total la administración terminó aportando 60 millones de pesos más lo que aportó la comunidad. Esta semana que la parroquia organizó una caminata hacia Zabaletas, mucha gente al regresar me ponía mensajes, alcalde, como quedó de buena la vía. Hemos recibido mensajes muy bonitos de personas que hacía días no podían ir a la finca porque se les dañaba mucho el carro, la moto, diciéndonos muchas gracias, ya podemos regresar. Ayer tuvimos una sesión conjunta del Honorable Consejo Municipal de Santa Bárbara con el Honorable Consejo Municipal de Montebello y hablábamos de esta vía, también de la vía al Cairo. Entonces genera una gran satisfacción sentir que la gente de nuestras veredas siente que sus clamores fueron escuchados, que los compromisos de la administración municipal son asumidos, son cumplidos, pero sobre todo vale la pena resaltar que por las vías pasa el progreso de nuestro municipio, pasa la economía, el finquero, el trabajador, el estudiante, el enfermo, el deportista, y hoy nos complace tener esta vía como la tenemos, en muy buen estado. ¿Qué resta decirle a la comunidad? Por favor, ayúdenos a cuidarla. Hay que cuidar las cunetas. Mire, si usted tapa las cunetas, pues entonces el agua se va a ir otra vez por la mitad de la vía y otra vez viene el derrumbe, viene la pérdida de banca. Ayúdenos. Ustedes, los que son transportadores, hombre, cuando hay un huequito pequeño, pues metámosle la manito, hombre, ayudemos para que la vía se pueda mantener. El vecino, la Junta de Acción Comunal, el transeúnte, ayúdenos a mantener la vía buena. Entonces estamos muy contentos y decirles que no paramos aquí, porque seguimos insistiendo para que en determinado momento nos regalen de parte de la concesión un fresado. Ya tenemos un fresado aprobado por parte de ellos. En cuanto exista, se dé la existencia de este fresado, vamos a empezar a aplicarlo. Y contarles también que en cuanto termine la ley de garantías, que termina cuando haya presidente, vamos a retomar el proyecto de la construcción de un kilómetro, que con la ayuda de Dios Todopoderoso será entre cafeteros, Comité de Cafeteros, Gobernación de Antioquia, Municipio de Santa Bárbara y la comunidad. Y yo sí quiero hacer como un último mensaje referente al tema de la vía. Hay mucha gente que se queja cuando la vía está mala, pero en ocasiones cuando se llega la hora de aportar no se dejan ver. Siempre son, digamos, que los mismos líderes, las mismas personas intentando sacar el tema adelante, pero por fortuna en las comunidades de Los Charcos, de Aguacatal, Paso de la Palma, San Isidro, Parte Baja, hay gente muy valiosa. Gracias a los líderes, a los que sirvieron de ayudantes, a los que le proporcionaron el almuercito, el desayuno, la comida a los operarios, a los que permitieron los botaderos. Muchas, muchas gracias, de verdad. Sin ustedes no hubiese sido posible. Así estamos haciendo todo, entre la comunidad y entre nosotros, Lina.
0: Así es, alcalde, ya tenemos las 8:33. Saludamos a todos nuestros oyentes que ahí están conectados, dándole también, alcalde, la bienvenida. Nos dicen que estaba muy perdido, pero ya les explicamos pues sí, las situaciones. Muchas cosas hay que contar, alcalde. ¿Cuándo no? ¿Usted no dejó dormir anoche?
1: Cuente a ver, ¿por qué?
0: Usted no dejó dormir anoche, él cree que es que yo trabajo con cuente la alcaldía y que soy contratista y que debo estar 24/7, pues. Ah, pero todo contento, él me quería transmitir la felicidad que siente él como alcalde, también como administración, de que se entrega el gimnasio.
1: Ah, venga,
0: pasa. Oiga, doña Marta, sí, mejor dicho.
1: Campeona, doña Marta. Usted me está dando el video y el mensaje.
0: No,
1: y tal.
0: No, es que no es solo el video y el mensaje. Bueno, póngale cuidado. Es entregar el...
1: Póngale cuidado. Lo que pasa es que yo soy madrugador y soy trasnochador. Entonces,
0: porque a las 12:30 le respondí, sí, y ahí mismo.
1: De una. No, Lina, mire, es de mucha satisfacción para nosotros decirle a la comunidad que hoy, el día de hoy, a las 2:00 p.m, estaremos entregando nuestro Centro de Promoción de la Salud, más conocido como el Gimnasio Municipal. ¿Dónde quedó ubicado? Quedó ubicado al lado de la institución educativa Jesús María Rojas Pagola. Y cuando Lina habla del video, es donde sale doña Martica, es el video que estamos promocionando precisamente para la entrega del Centro de Promoción de la Salud. Me reí mucho cuando me dice doña Marta, alcalde, es que allá, voy a decirlo aquí en el micrófono, alcalde, allá no sube el putas.
0: Allá resulta, no sube Johncito.
1: Pero entonces contemos la historia, resulta que es que el gimnasio nuestro funcionaba al lado del Coliseo. en unas escalas estrechas, donde no podían subir los adultos mayores, se les daba dificultad a las personas en situación de discapacidad, no podían subir. Una persona en silla de ruedas no podía subir, las máquinas estaban viejas, las instalaciones feas, los techos estaban malos, se entraba el agua. Y ahorita tenemos un centro de promoción de la salud, un gimnasio bonito, hermoso, grande, con máquinas nuevas. Inversión total, Lina y oyentes, alrededor de 180 millones de pesos. ¿Plata de quién? Plata del municipio y plata de la gobernación de Antioquia a través de Indeportes Antioquia. Es que por eso, Lina, es que yo les digo, hombre, es que si la gente se concientiza y nos paga los 40 mil, 50 mil pesitos de impuesto, eso al sumarlo se nos convierte en plata que financia los proyectos. Entonces hoy a las 2 de la tarde lo entregamos. La otra buena noticia es que el ingreso al gimnasio municipal, al centro de promoción de la salud, será totalmente gratuito. Ojo, allá vamos a poner una urna a la entrada. Usted aporta lo que quiera. Si usted tiene una moneda, la echa. Si usted tiene un billetico, lo echa. Y si no tiene, tranquilo, normal, eso es gratuito. Y lo que se recoja en esa urna, ¿para qué es? Para hacerle mantenimiento. Hombre, que le hicimos mantenimiento a esta máquina. ¿Qué quedó con qué? Compramos una mancuerna más, un balón más, un lazo más. Pero la dotación que hay es fenomenal, es nueva. Fue un gimnasio que nos ganamos gracias a toda la inversión que hemos hecho en deporte en estos 2 años. Gracias a eso nos lo ganamos. Y nosotros ajustamos para organizar otras máquinas, para comprar unas nuevas. Adecuamos el espacio, los espejos, los ventiladores, le hicimos baños, una zona administrativa, es una cosa excepcional. Tercera buena noticia, la atención, Lina y oyentes, desde las 5 de la mañana hasta las 9 de la noche, de lunes a viernes, y el sábado hasta el mediodía. Tendremos 3 profesores, John David, Ferney David y Giovanni, los 3 tienen capacitación, están preparados, tienen idoneidad. Los 3 tienen experiencia. Entonces, usted puede ir a decir, hombre, es que yo quiero rebajar este gordito. Sí, claro. Hombre, no, es que yo vengo de una lesión y necesito mover mis articulaciones. También. Hombre, no, es que yo quiero coger un poquito de fibra, masa muscular. También. El entrenador que lo atienda se va a encargar primero que todo de hacerle un examen general. Hombre, usted cuánto mide, cuánto pesa, usted qué enfermedades ha tenido, de qué sufre, para orientarlo y decirle qué puede hacer. Pero estamos felices, felices de poder entregar el Centro de Promoción de la Salud. Entonces, a quienes quieran asistir hoy a la entrega, es a las 2 de la tarde. Y eso es entregando y abriendo de una, a utilizar ese gimnasio de una, porque es para el servicio de la comunidad. Lina, llevamos muchas semanas, yo diría que meses, entregue una cosa, entregue la otra y entregue la otra. El municipio está cambiando, el municipio está progresando, gracias a la ayuda de la gente que contribuye con sus impuestos y a la decisión, a la voluntad de esta administración municipal y de su equipo de trabajo.
0: Ahí es donde yo voy. Bueno, se me atravesó con otra pregunta, alcalde. Recuerdo cuando hablamos, que de hecho yo hice un paréntesis en esa intervención suya, cuando dijo que iba a colocar una urna, le dije, alcalde, tiene que ser muy preciso con esa información, porque no falta el que venga a decir, nos están cobrando la entrada, se van a cuadrar con nosotros, o sea, para que dé precisa la información, porque ahí voy con la otra pregunta. Se ven las obras, se ve lo que se está haciendo, y lo que usted dice mucho y recalca mucho a través de las redes y en los medios de comunicación tradicionales, ahí está la plática de sus impuestos, pero entonces, ¿por qué aún hay gente que dice que no se ven las obras de la alcaldía?
1: Pues le digo una cosa, Linita, el que no vea las obras de la alcaldía tiene que estar ciego o no quiere ver. O no quiere
0: como
1: ver.
0: Dice, porque es como dice el dicho. ¿Cómo es que dice el dicho?
1: No hay peor ciego,
0: no hay que, peor no ciego que el que no quiere ver.
1: ¿Por qué? Porque es que obras tenemos a diestra
0: está
1: y
0: más,
1: siniestra.
0: Está más ciego que yo, que tengo toxoplasmosis, imagínese.
1: No, obras estamos entregando al 100. Espera y verá lo que se viene, enseguida le cuento. No, obras tenemos muchas. Y eso es gracias a que la gente contribuye también con el pago de su impuesto. Bien, Lina, tuvimos participación en la Copa de Fútbol Ciudad de Medellín Blue con el equipo de los cincuentones. Tenemos equipo de cincuentones. Y entregamos uniformes a cincuentones, al equipo de los cuarentones, al equipo de fútbol de mayores y al equipo sub-13. O sea, lo que quiero decir es, le entregamos uniformes de fútbol absolutamente a todas las categorías que nos están representando. Uniforme bonito, de buena calidad. O sea, esa época por allá hace algunos años en que la gente iba a representar al municipio sin estar bien uniformada pasó a la historia. Entonces estamos muy contentos de haberle entregado uniformes a todos. Bueno, la Copa de Medellín Plus fue una muy buena experiencia. Cuarentones sigue en el torneo. Obviamente Mayores va muy bien. Otra noticia muy bonita, Lina, fue la entrega de la placa huella en la Vereda de la Esperanza. Fue una tarde maravillosa haber podido compartir allá con toda la gente de la Esperanza, con Leito, que es el nuevo presidente, con Jessica, que ayudó a jalonar mucho el proyecto, con toda la comunidad de la Junta de Acción Comunal, con los deportistas. Tuvimos una excelente tarde deportiva. El glorioso equipo de la Administración Municipal ganó su partido allá en La Esperanza. Compartimos sancocho, empanadas, hicimos rifas. Le quedó a la comunidad solo de las rifas y el bingo casi $1,000,000. También tuvieron las ventas muy organizados, le dimos una pinturita a la placa, pero lo más importante es haber entregado 863 metros de vía. Es que eso es una cosa de locos. Quien conozca la Vereda de la Esperanza dirá: Dios mío, la Vereda de la Esperanza es muy empinada, ¿cómo hicieron esta vía? Pues eso es calidad de vida. Antes ellos sufrían para sacar sus productos, para sacar su panela. Hoy no. Hoy ya la vía baja hasta la escuela, bien, ya lo que nos queda por pavimentar es muy poco. Allá nos animamos con la gente de la parte alta, vamos a mirar la posibilidad de la apertura también en la parte alta de un ramal para que ellos tengan más comodidad. Alguien por ahí decía en estos días que no, que es que cuando abríamos las vías que entonces perjudicábamos al campesino, que porque llegaba mucha gente a comprar tierra. No. El campesino tiene derecho a recibir los beneficios que hoy en día da la tecnología. Y las vías existen, lo que generan es posibilidades de conectividad, de ganar tiempo, de ganar comodidad. Por eso le estamos dando muy duro al mantenimiento y a la construcción de vías. A toda la comunidad de La Esperanza, los queremos mucho, pasamos muy rico. Gracias por el compromiso, sin ustedes no hubiésemos podido. Lina, la inversión allá fue de algo más de 500 millones de pesos. Platica de la Gobernación de Antioquia, platica del Comité de Cafeteros, platica del municipio y platica de la comunidad. La inversión del municipio fue más o menos de 125 millones de pesos. Es que ese no es un dato menor. Ese no es un dato menor. Mire, cuando yo les digo páguenos el impuestico, es que mire a dónde se está yendo la plata. Bien, inició el torneo intermunicipal de fútbol. Santa Bárbara va muy bien. Lleva 6 puntos, tiene los 3 puntos que le ganó a Carmen de Atrato, los 3 puntos por haberle ganado a Caramanta. Yo, Jorge Mario, alcalde, como deportista les digo, tengo mucha fe con esa selección de fútbol de mayores.

0: Deportiva de los Charcos. Nos quedó hermosa.
1: Pero venga.
0: Nos falta. ¿Qué nos falta en los Charcos? La iluminación. Esta semana vamos a proceder con la ayuda de Dios a iluminarla y a entregar la placa de los Charcos de una vez. Mensaje para los vecinos, venga, no dejemos meter los niños allá o los muchachos allá en bicicletas, porque nos van a dañar la pintura. Esa obra quedó maravillosa y fue hecha a pulso, a mano, entre la comunidad, entre la administración municipal. Pusimos platica, pusimos mano de obra, hemos hecho al menos 3 o 4 convites. Esa es una obra muy bonita para mostrar. ¿Qué nos ibas a decir, Lina?
1: Voy a decir que, alcalde, que usted tiene malos pensamientos conmigo.
0: ¿Cómo así?
1: Cuéntame. Ah, yo no sé, aquí está diciendo un pajarito cachetoncito, que estoy apenas recuperándose, que yo que con las cosas que le salgo. No sé de qué me hablan. Oiga, alcalde, ¿verdad? Hablando de la cancha de los Charcos, me contó un pajarito por ahí cachetoncito que trabaja en la administración, que parece Kiko. que usted, aparte de eso, va a seguir interviniendo otras dos canchas, creo. Si no estoy mal, es como San José y los Almendros.
0: Sí, con la ayuda de Dios. No,
1: quedó muy bonita la de los Charcos. No, mire,
0: tenemos en lista varias para intervenir. Tenemos en lista San José, se viene San José. Tenemos los Almendros. Tenemos la placa de Versalles. Y por aparte enseguida le voy a hablar, o bueno, digámoslo de una vez. Y se viene la intervención de la de Atanasio y Pitayó, que estábamos pendientes de la visita de la Interventoría, y aleluya, gloria a Dios, la visita de la Interventoría es pasado mañana. O sea, que viene la visita de la Interventoría, enseguida creo que ampliamos esa información cuando toquemos el área de planeación. Entonces, la buena noticia es que terminamos la placa polideportiva de los Charcos, la vamos a iluminar y a entregar, señores y señores. Le voy a decir una cosa, allá nos vamos de día y de noche, porque en la nochecita va a ser muy bacano. Salimos caminando por aquí por Simón Bolívar, cruzamos el Carmelo, como ya está iluminado todo el camino de Palo Negro, nos vamos ahí iluminadito, llegamos allá a los Charcos, allá hacemos aeróbicos, no sé qué, el control de hipertensión, no sé qué, bananito, agüita, la rumba aeróbica, y nos devolvemos caminando. Es una placa muy bacana para utilizarla de día y de noche.
1: Alcalde, oiga, y no solo es agradecerle a la alcaldía, ni al pajarito cachetoncito, que ese man, sí, mejor dicho, ese man trabaja más que un berraco, es a la comunidad, al gerente del hospital, a Empresas Públicas de Santa Bárbara, a la comunidad, a la gente que aportó con trabajo y dinero para que esto se pudiera dar.
0: Por supuesto, es que cuando sumamos esfuerzos, digamos que los resultados siempre tendrán que ser óptimos. Por eso le decía, ahí tenemos una plata, pero ahí hay mucha mano de obra, mucha gente que trabajó sábados, domingos, en las tardes, aportando, raspando, pintando. Freddy con su mural, Freddy en los Charcos, espectacular, ¿no? La cosa quedó, mejor dicho, espere que la terminemos, espere que la tengamos iluminada para que saquemos el video promocional y los invitemos a todos a la inauguración. Oiga, póngale cuidado, comunidad. Tenemos 2 nuevas guardas de tránsito, es decir que tenemos 3. Nunca antes Santa Bárbara había tenido 3 guardas de tránsito. Hoy las tenemos. Llevamos a cabo un proceso de convocatoria en el cual se nos presentaron varias personas y seleccionamos 2 guardas de tránsito más, es decir que tenemos 3. ¿Eso qué va a permitir? Va a permitir que pueda subir una de las guardas a Versalles, que otra pueda ir a Damasco, que pueda haber más un control más adecuado en la zona urbana, en fin, póngale cuidado. La tarea que tienen nuestras muchachas es de trabajar primero que todo en la prevención. Coja a la persona, abrácela, dele la mano, dígale cuidado con esto, el casco, la revisión técnico-mecánica, su seguro, no sé qué, documentos en regla. Pero segunda, tercera vez incumpliendo, discúlpenos, pero nos toca rayarlo. Mucho accidente en moto. Y si usted no se pone las pilas a cumplir con los requisitos para poder conducir, pues a nosotros nos toca, como se dice vulgarmente, hacerle el chance. Así de sencillo. Y no queremos llegar allá. Otra cosa importante. Se ha venido dando en Medellín, sobre todo en Medellín, recientes agresiones a guardas de tránsito. No es caso de Santa Bárbara, es caso de Medellín. Tengan en cuenta una cosa. Antes de usted agredir a un tránsito, tenga en cuenta que esto se convierte en un delito penal. que inmediatamente le puede dar al traste con el pago de

0: cárcel. Listo. Entonces es mejor decir, a mí me pasó una vez, Lina, a mí me pasó una vez en que estaba sin SOAT y le di la cara al guardia de tránsito, le dije, hermano, se me olvidó. Mírelo aquí, se me venció anoche. Listo, yo me devuelvo y lo compro. El hombre me miró a la cara y me dijo, vos como que me estás diciendo la verdad, por hoy te la voy a perdonar. Eso fue en la estación La Estrella. O sea, nos pasamos y no habíamos comprado el SOAT y yo le miré a la cara y le dije, hermano, se me pasó, se me venció anoche a las 12 de la noche. Entonces me dice, listo, aquí están los búcaros, devuélvase y cómprelo ahí, me estás diciendo la verdad. Entonces es mejor decirle la verdad. ¿Yo para qué me le vuelvo a un guarda? Por ejemplo, hay gente que cuando le van a dar un parte se vuela.
1: Peor la cosa.
0: ¿Sabe qué hace el guarda? Le toma una foto, pone a alguien a firmar como testigo y puede decir que hoy o mañana que tenía una alcoholemia. ¿Y sabe cuál le aplican? La peor, si no se practica una prueba de alcoholemia. Entonces, con eso no se pelea. Entonces, la buena noticia es que tenemos 3 guardas para mejorar el sistema de movilidad para que todo vaya mejor en el municipio.
1: Alcalde, oiga, espere, para que no nos desvirtuemos tanto. Usted hace poco habló sobre temas de uniformes, que no hay nada más agradable que mandar los representantes deportivos con su uniforme distintivo de su categoría o lo que estén representando en el momento. Háblenos un poquito de los uniformes. Por acá me hablan de la selección campesina que hoy clasificamos, si Dios quiere, para ir a representar a Santa Bárbara a Titiribí.
0: Bueno, yo ya le iba a dar el dato, pero entonces usted se me adelanta, venga, se lo paso de una vez.
1: ¿De una vez?
0: Sí, claro.
1: Hoy, es que yo tengo muchos pajaritos aquí que me hablan.
0: Esta tarde, a las 4 de la tarde, se enfrentan Santa Bárbara y Montebello, nuestra selección veredal. Digamos que quien gane pasa al zonal subregional de Titiribí. Todos nuestros seleccionados, todos están bien uniformaditos. Nosotros estamos viviendo un buen matrimonio en materia deportiva, porque mire, tenemos 9 monitores deportivos. Estamos arreglando todos los escenarios deportivos, pero además de eso los tenemos bien uniformados. Pero además de eso, hace poco les entregamos implementación deportiva. Entonces póngale cuidado. Si usted tiene las canchas buenas, si tiene el entrenador y el monitor, si tiene la implementación y si tiene el uniforme, ¿qué le falta? Discúlpame lo que le voy a decir, que usted le ponga cojones y berraquera a ese uniforme para que defienda los colores de Santa Bárbara. Así es sencillo, ahí es que ganar, porque a mí me gustan los resultados. ¿Listo? Bien, póngale cuidado a esta otra. Miren mi estado, o bajen ahorita y miren el Coliseo, la transformación que le estamos pegando al Coliseo. El Coliseo está quedando hermoso. Ustedes saben, yo no sé si sabían, nuestro Coliseo hace poco cumplió 40 años, el Coliseo. Se los vamos a celebrar nada más y nada menos que con la versión número 12 del torneo intermunicipal Copa Suroeste de Fútbol Sala. ¿Cuándo es? 4, 5, 6, 7 y 8 de junio. Un certamen deportivo que contará con la participación de más de 600 deportistas provenientes de 21 municipios del suroeste antioqueño. ¿Recuerdan la Copa de Baloncesto que hicimos el año pasado, que eso fue un gentío tremendo en nuestro municipio? Ahora viene la misma Copa, pero de fútbol sala, y estamos poniendo el Coliseo hermoso. Ahorita, antes de venirme para acá, publiqué una foto en mis estados de cómo está quedando el Coliseo. Le digo, impresionante, bonito, hermoso. Detrás de estos 600 deportistas vienen esposas, esposos, hijos, familiares o gente que viene a hacer barra. Es decir, que vamos a tener en Santa Bárbara algo así como 1.200, 1.300 personas. ¿Cuál es el mensaje? Hombre, amigo comerciante, atienda bien al visitante, que si usted lo atiende bien, el muchacho va a volver donde usted, va a volver a Santa Bárbara, va a hablar bien de Santa Bárbara. Amigo taxista, amigo de las comidas rápidas, amigo del restaurante, amigo del hotel, cóbrele lo básico al deportista, no le cobre de más. O sea, usted, amigo comerciante, no le cobre de más al turista, cóbrele lo que es, trate de atenderlo rápido, que se vaya cómodo, con un buenos días, buenas tardes, sí señor, con mucho gusto, regrese pronto. Cosas como esa, Lina, lo que van a hacer es que la gente diga, la gente de Santa Bárbara es muy amable. Los deportistas el año pasado se fueron muy contentos, los atendimos muy bien en materia de comida, arbitraje, organización, y nos decían que la gente del pueblo, muy amable, queremos seguir sosteniendo esa iniciativa. Imagínese, Lina, nosotros traer 1.200 personas ahorita del 4 al 8 de junio, ¿eso qué representa? Platica. Si, a ver, Lina, si usted se viene para acá del 4 al 8 de junio, la próxima semana, ¿usted cuánto cree que trae en el bolsillo así bajito para tomar gaseosita y para comprar cualquier cosita? Son cinco ditas.
1: Son cinco ditas, sin contar la comida y la estadía, ¿ok?
0: Sin contar la comida y la estadía, porque digamos que yo voy a hacer un aporte, entonces ya nosotros la damos, la organización.
1: ¿Familias y todo?
0: Sí. ¿Usted cuánto le trae para cinco ditas?
1: Para esos cinco ditas, para unos 800.
0: Listo, 800 mil pesitos. Entonces son 800 mil pesitos por unas 1.200 personas. O sea, la derrama económica que le queda al municipio cuando hay un evento de estos es muy grande. En la Copa Suroeste del año pasado uno llamaba a ver si había habitación de hotel y no había. Uno llamaba a un domicilio y le decían, se le demora hora y media. El boleo que había era tremendo. Entonces, esto dinamiza la economía. Avivamos el deporte, pero también dinamizamos la economía. Y como si fuera poco, ponemos el Coliseo bonito para que esté a punto para este hermoso certamen. Otra buena es que hay muchas noticias buenas, Lina y oyentes. Avanza la pavimentación de la carrera Santander. Durante la semana que viene se terminará de pavimentar la segunda cuadra, o sea, la que es de aquí de Cocorriquísimo al Baratón, ¿cierto? Entonces, esta semana se termina de pavimentar esa. Y en 8 días estaremos iniciando, vamos a romper desde María Auxiliadora hasta el Pilsen. Para que se preparen los comerciantes, para que se prepare la comunidad, poco a poco vamos avanzando. Pero mire, Lina, unas son de cal y otras son de arena. Vamos bien, pero hay que pegar un jaloncito de orejas. Hombre, ¿cómo puede ser que dos fulanos, hombre, acabo de tirar el pavimento, nos pisen el pavimento de gusto, hombre? Hombre, eso lo hacen, es de pura maldad, hombre. O sea, le provoca a uno escogerlo el pelo, cuando le diga. A uno es piedra, física piedra.
1: Ay, María.
0: Los perritos, ¿cómo dejan meter los perros a que pisen el pavimento para que quede alterado? Les estamos insistiendo, el chorro del agua, hombre, del segundo piso, recójalo, hombre, porque no le ponga el chorro al pavimento recién aplicado. Y les voy a pasar otra nota muy, muy importante. Vamos a cambiar la iluminación de la carrera Santander. ¿Qué pasa? Ya habíamos dicho que hay unos pedestales. Resulta que esa tecnología está muy obsoleta, entonces no se consiguen los repuestos. El cableado de esos pedestales va por los andenes. Ojo, Lina, como estamos arreglando los andenes, si hoy o mañana un pedestal de esos se daña, lo derriba un carro, hay que volver a romper el andén para organizar el cable, para volverlo a organizar. Las lámparas cada rato se funden. Entonces, ¿qué pasó? Llegamos a un acuerdo, ya le dijimos a los comerciantes, a la comunidad, y ellos están totalmente de acuerdo. Vamos a retirar esa tecnología, la de los pedestales, y vamos a volver a las lámparas elevadas. Ya la comunidad está de acuerdo, tenemos es que pedir permiso, que nos den el permiso de la servidumbre para ponerla en los balcones. La idea es que no le mortifique mucho la ventana para que en la noche usted pueda dormir, es la realidad. Pero entonces vamos a volver a las partes elevadas. ¿Qué ganamos? Primero, al retirar los pedestales ganamos más andén. Para las personas, ganamos más andén. Segundo, que no tenemos que estar rompiendo cada que una lámpara de esas se dañe. Y tercero, que los vehículos no nos van a tumbar esos pedestales, porque seamos realistas. El vehículo reversando lo tumba y se voló. Chao, quedamos nosotros con el problema. La inversión ahí, o sea, sígale sumando platica a eso. La inversión ahí está como entre 40 y 50 millones de pesos. El lunes nos dan el dato final. Entonces, ¿qué viene? Santander, andenes e iluminación. Esto va a quedar súper bacano. Y a la par que le cuento cosas buenas, le cuento cosas para que se ría o para que usted diga Virgen Santa. Entonces, los comerciantes muy bellos, muy hermosos, pidiéndonos, sí, la carrera Santander, qué huecamenta, listo. Los andenes, sí, qué huecamenta. Las lámparas, sí, necesitamos las lámparas. Pues también, ¿cómo le parece que salimos a hacer un barrido de cuántos comerciantes están matriculados y nos encontramos en Santa Bárbara, llevamos 180 comerciantes sin matricularse? 180, por Dios. Entonces usted nos pide el pavimento, entonces usted nos pide la luminaria, usted nos pide el andén, el balón, nos pide música, nos pide fiestas, nos pide deporte. ¿Y cómo así, hermano, que usted no tiene su negocio matriculado y no está pagando los 60 mil pesitos mensuales? Entonces, Lina, excúseme lo que les voy a decir, pero así como critican, que el empleado público esto, que este no cumple con esto, que este no hace aquello, cuidado, ciudadano, que usted también le está incumpliendo al municipio, está incumpliendo un deber legal, y con esa plática que usted nos paga mes tras mes, es que compramos el balón, compramos el bulto de cemento, compramos la luminaria. Por fortuna, muchos de ellos a los que hemos llamado algunos a regañadientes ya se han matriculado y han empezado a pagar. Entonces, en estos días, Lina, va a salir un video donde les explicamos por qué es necesario que nos paguen ese impuesto. Porque hay unos cuantos que se han enojado. Hombre, ¿cómo puede ser que haya personas que lleve 5 años, 7 años, 10 años trabajando un negocio y que no lo tengan matriculado? Entonces usted multiplique 60 mil pesitos que pague una persona por 12 meses, 12 por 6, eso me da 720 mil pesos al año. Son 720 mil pesos al año que usted le está dejando de pagar al municipio. Quizá con eso se le pueda brindar estudio a un hijo suyo, a un nieto suyo, se le pueda brindar deporte, cultura, recreación, salud. Entonces los estamos invitando a que tengan también un sentido de responsabilidad. Entonces continuamos dándole duro al tema de la carrera Santander. Esta semana terminamos la segunda cuadra y pasamos a las otras dos a romper. Esta semana también tuvimos la rumba aeróbica en el parque principal. La dirigió nuestro amigo Robinson, nuestro monitor. Participaron delegaciones de Pitayó, Versalles, Cordoncillo, Damasco. Gracias por venir. Por ejemplo, Cordoncillo es una delegación conformada no solo por personas de Cordoncillo, sino de veredas aledañas, de Cristo Rey, de la Umbría. Muy bacano ese parche. Oiga, cosas importantes que vienen también hoy. Hoy es la rendición de cuentas, en un ratico, de 10 a 12, la rendición de cuentas de la ESI Hospital Santa María, en el auditorio. Muy bueno asistir para que nos enteremos de qué se está haciendo por la comunidad desde la ESI Hospital Santa María. Mañana, Lina, mañana tenemos una cita con la democracia, querida comunidad. Mañana son las elecciones, primera vuelta para elegir presidente. ¿Por quién votar? Hombre, por quien usted quiera, pero hágalo a conciencia, hombre. Analice las hojas de vida de esas personas, quiénes son, qué hacen, dónde viven, o sea, si pueden trabajar por usted o no, si se identifica con usted o no. Y no se quede en la casa, no diga que qué pereza, que todos son iguales. No, salga a votar. No deje que otros decidan por usted. Santa Bárbara está preparado con todos los puntos, con toda la organización, con los jurados, con los testigos, con que lo reportan inclusive los mismos partidos. Póngase las pilas, salga mañana y vote por quien usted quiera, pero hágalo por favor a conciencia. Bien, tuvimos también la asamblea de propietarios de la urbanización San Silvestre. La urbanización San Silvestre es la que queda aquí contigua al centro de vida de nuestro municipio. Y por fortuna ellos han decidido que le van a entregar el sistema de alcantarillado al municipio, a la administración municipal. Es decir, que nosotros recibimos el sistema de alcantarillado y a su vez se lo entregamos a operadores de servicio para que nos lo opere, pero la buena noticia es que gracias a eso podremos poner en funcionamiento el centro vida, gracias a Dios. Entonces solo falta finiquitar los detalles legales para que nos entreguen el sistema de alcantarillado. Inmediatamente nosotros conectamos el centro vida a ese sistema de alcantarillado y a conseguir la dotación. Vamos a conseguir rápido la dotación para entregar ese centro de vida para beneficio de todos los adultos mayores de nuestro municipio. Bien, ya les habíamos adelantado también que al entregar la placa polideportiva de Los Charcos nos preparamos porque nos vamos a recuperar la placa polideportiva de la vereda San José. Y mañana tenemos también cierre de sesiones del Honorable Consejo Municipal. Mañana, 8 de la mañana. Y es transmitida por Telemango. Cierre de sesiones del Honorable Consejo Municipal. 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De parte de nuestra Secretaría de Salud en materia de renta ciudadana, Se informa a las personas beneficiarias nuevas del programa Renta Ciudadana que no han firmado el acta de compromiso y corresponsabilidad que deben acercarse a la oficina de la Secretaría de Salud y Bienestar Social. Es importante recordar que la firma de este documento es un requisito obligatorio. De lo contrario, se procederá con la suspensión del proceso y no se generará el incentivo económico para el próximo ciclo. Hombre, ¿no necesita la platica o qué? Preséntese para que firme el compromiso, no pierda la platica. En materia de salud pública, el día 25 de mayo se realizó el tercer comité de vigilancia epidemiológica, donde se socializó las estadísticas de los eventos de interés en salud pública de la semana 17 a la 20, donde se identificó una mitigación de las agresiones por animales potencialmente transmisores de rabia. También se realizó la activación para la Copa Suroeste de Fútbol Sala en el comité para estar atentos y disponibles para cualquier eventualidad de salud pública que podamos presentar en dicho evento. En materia de equidad de género, el próximo 2 de junio se llevará a cabo la reactivación del Comité Afrocolombiano del municipio, el evento que contará con la participación del Programa de Asuntos Étnicos de la Gobernación de Antioquia, tendrá lugar a las 2 de la tarde en la Casa de la Mujer y la Familia. Esperamos contar con la asistencia de toda la población afrodescendiente de nuestro territorio. En materia de cultura, desde la Casa de la Cultura queremos contarle a toda la ciudadanía que durante esta semana los esfuerzos han estado concentrados en finalizar la conformación del Consejo Municipal de Cultura, un proceso muy importante para el fortalecimiento de la participación cultural en nuestro municipio. A la fecha, la mayoría de las mesas sectoriales ya han escogido sus consejeros, permitiendo avanzar de manera positiva en este proceso democrático y participativo. La meta es que este consejo empiece oficialmente las funciones a partir del próximo mes de julio, trabajando de la mano con artistas, gestores culturales y la comunidad en general. De igual manera, queremos informar que todas las actividades y procesos culturales que se desarrollan en corregimientos, veredas y zona urbana continúan en total normalidad. Seguimos fortaleciendo los procesos de formación artística y cultural en las diferentes áreas, llevando oportunidades y espacios de participación a toda la comunidad. Además, avanzamos en los preparativos para el próximo 4 de junio, fecha en la que estaremos presentes en la inauguración de la Copa de Fútbol Sala Suroeste, donde realizaremos un importante espectáculo cultural y artístico para todos los asistentes. Próximamente también estaremos presentando una gran muestra cultural con todos los procesos que se han venido desarrollando durante este primer semestre del año, evidenciando el talento, el compromiso y el crecimiento artístico de nuestros niños, jóvenes y adultos participantes. En materia de deportes, el municipio de Santa Bárbara se encuentra representado por 5 monitores de deporte y cultura en el encuentro subregional DRAF de Indeportes Antioquia, realizado en el municipio de Jardín, quienes fortalecen sus conocimientos mediante procesos de capacitación en actividad física, deporte formativo y recreación, con el propósito de continuar promoviendo el bienestar, la participación comunitaria y el desarrollo deportivo del municipio. El pasado miércoles, la selección máster continuó su participación en el torneo intermunicipal, obteniendo un empate 0-0 en el encuentro disputado frente al municipio de Jericó. Por su parte, como lo habíamos dicho, la selección de mayores sigue destacándose en el torneo intermunicipal de fútbol, logrando una importante victoria de 5-0 frente al municipio de Caramanta, resultado que la posiciona en el primer lugar del grupo. El próximo 3 de junio se llevará a cabo en el municipio de Santa Bárbara la eliminatoria de los Juegos Intercolegiados en su fase Zonalito, evento en el que participarán los municipios de Angelópolis, Montebello, La Pintada y Santa Bárbara en diferentes disciplinas deportivas. Muy bien, tenemos más información de la administración municipal. Continuamos realizando el seguimiento al proyecto multiveredal Las Mercedes con el Ministerio de Vivienda, Ciudad y Territorio. Actualmente se encuentra en revisión la información que se enviará al Ministerio de Vivienda para el proceso de reformulación. Con la ayuda de Dios, si el Ministerio nos autoriza la reformulación, estaremos iniciando próximamente, reiniciando mejor el proyecto del acueducto de Las Mercedes. Se realizó interventoría y mesa técnica entre el contratista, Corantioquia y la interventoría para el proyecto de la Petar de Versalles. Gracias a Dios se pudo subsanar algunas observaciones realizadas por Corantioquia, entre ellas el permiso de vertimientos, el cual ya tiene un informe técnico positivo. Estamos a la espera de que nos digan que podamos iniciar para arrancar con la construcción de la planta de tratamiento de aguas residuales de Versalles. 7 mil maracas, 7 mil millones de pesos. Bien, Se realizó reunión con el supervisor del convenio por parte de Corantioquia, el contratista y el municipio, específicamente para el tema de la actualización del estudio básico de amenazas EVAS, un estudio que nos vale 400 millones de pesos y que nos va a determinar dónde tenemos algún tipo de amenaza en el municipio. Se hizo un reconocimiento esta semana, un recorrido de la vereda Pavas y el Alto de los Gómez, 6.8 kilómetros. Estamos tratando de ponernos de acuerdo con la comunidad, ya nos reunimos con las presidentas de la Junta de Acción Comunal, con líderes de las veredas, porque estamos mirando la posibilidad de hacerle mantenimiento mecánico a todo este tramo de vía. En materia de vivienda, el reporte semanal de la campaña Constrúyalo Bien. Esta semana se realizaron 14 visitas a construcciones nuevas, solo 4, ojo Perlina y oyentes, de 14 construcciones que se visitaron esta semana, solo 4 con licencia de construcción, 3 en trámite y 7 sin licencia. No, volvámonos serios pues, ojo a lo que les estoy diciendo, a los que se les visitó y ya fueron a ponerse al día a la alcaldía o a empezar los trámites, bien, a los que no, pilas. Porque ya se pasa el dato, es a la inspección, ya no vuelve planeación, ya vuelve la inspección a decirle, hermano, qué pena, le voy a suspender la obra o le voy a iniciar un proceso policivo que le da el traste con una multa o con el derribo de lo que usted haya construido. Conste que se lo estamos diciendo. Es que no puede ser que usted construye como si nada. Ah, no, venga, esto es mío, este terreno es mío. 2, 3 pisos, ¿cómo así? ¿Y la licencia qué? ¿Y si de pronto está construyendo en un sitio de amenazas qué? ¿Y si se le pasó al vecino y lo invadió con la construcción qué? ¿Y de qué forma construyó? ¿Cuáles son los estudios estructurales? ¿Tenía estudios de suelos? ¿Tenía estudios hidrosanitarios? Ojo pues. Esto no es charlando, ya lo visitamos, ya se le dejó la constancia, si no se pone las pilas a sacar la licencia antes, le va a llegar la inspección, le vamos a cobrar una multa y lo vamos a sancionar. Con todo el cariño del mundo, pero así funciona. Nos encontramos realizando también visitas para continuar con el proyecto de mejoramiento. Ya entregamos 20 casas mejoradas del proyecto de los 50, les estoy hablando de las 50 casas mejoradas. Estamos realizando las visitas porque vamos con 20 más, 20 mejoramientos más para continuar con este proyecto respecto a lo que es pisos, cocina y baño. Este es el proyecto de los 50, que había algunos preocupados por ellos. Y continuamos con la construcción de la caseta comunal del sector de Palestina. Vamos terminando en materia de infraestructura deportiva y amoblamiento municipal. Nos encontramos próximos a dar inicio a las actividades de mejoramiento de las placas polideportivas de Atanasio y Pitayó. En este sentido, el 1 de junio de 2026 se llevará a cabo una visita técnica con la interventoría y el contratista, con el propósito de realizar el respectivo alistamiento de las obras y coordinar los aspectos necesarios para el inicio de las actividades de ejecución del proyecto. Se realizó también, ojo a esta nota, esta es muy bonita, ojo a la que viene. Se realizó acompañamiento a los profesionales de la de Cartama, de la provincia del Cartama, con el objetivo de realizar el diseño de la portada para Damasco. Ese es un compromiso nuestro. Vamos a dejarle la portada de Bienvenidos a Damasco, bien linda, allá en el 90. Entonces ya esta semana, Dios mediante, nos entregan los diseños para proceder con la ayuda de Dios con la construcción de la portada. También se encuentra realizando visitas de campo para la construcción de los proyectos de los escenarios deportivos ubicados en el corregimiento de Versalles, o mejoramiento mejor en Versalles, y la adecuación de la placa polideportiva del Guayabo Parte Baja, o posiblemente la pista de patinaje en Atanasio y posiblemente la placa polideportiva en Damasco. En materia de educación se subsanó información referente al programa Firme por la Educación, con lo que buscamos obtener platica para los restaurantes escolares de Las Mercedes, la sede principal de Versalles y la escuela primaria de Damasco. Estamos en un proyecto para mejorar esos 4 restaurantes escolares. También se realizó visita técnica a la institución educativa de Damasco, sede de la Primavera, con el objetivo de verificar de primera mano las necesidades más importante.
1: Oiga, alcalde, hermano, yo creo que usted va a tener que ampliar el horario para dar tanta noticia y tanta cosa.
0: ¿Me está echando ya?
1: No, yo no lo estoy echando, solo que estoy escuchando que hay muchas cosas que se han realizado hoy por hacer y que esperamos pues que se cumplan a cabalidad. Vea, por acá le envían un saludito también desde Palmichal. Saluda también por acá Luz Emilia. Ah, Luz Emilia me cae bien.
0: Oiga, no, Palmichal, vamos en estos días para Palmichal a entregar la remodelación de la caseta de la Junta de Acción Comunal.
1: Por
0: Luz
1: acá,
0: Emilia, un abrazo, la queremos
1: vea,
0: mucho.
1: Luz Emilia le dice que qué bueno, alcalde, que de pronto les apoye y les dé la manito, que hace mucho tiempo las canoas están dañadas allá en el tema de los escenarios deportivos.
0: Ya mismo le respondo, simplemente estamos esperando que termine la ley de garantías para firmar el convenio. ¿Cuándo Listo. Termina la ley de garantías? En cuanto haya presidente. Les explico, si mañana hay presidente en primera vuelta.
1: ¿Qué es ley de garantías para los que no Listo. Saben, alcalde?
0: La ley de garantías es una medida de protección que impone el gobierno a través de una ley para que X meses antes de una elección no se puedan firmar convenios solidarios, para que con esos convenios no se haga política. Es decir, mientras esté la ley de garantías, no se pueden firmar convenios solidarios. Al terminar la ley de garantías, podemos volver a firmar convenios. ¿Cuándo termina la ley de garantías? El día que haya presidente. Si mañana hay presidente, ya el lunes no hay ley de garantías. Si mañana no hay presidente, sino que nos vamos a segunda vuelta, entonces la ley de garantías terminaría por allá el 22. Entonces la razón para Luz Emilia es muy sencilla. Terminamos y firmamos de una vez para mandar a arreglar las canoas.
1: O sea que en Coquito lo que quiere decir es que ustedes con esa plática no se pongan a hacer campaña.
0: Exacto.
1: Eso sí, es. Eso es. ¿Ya? Bueno, les frenan ahí ese tema. Porque ella también quiere darle a conocer a los oyentes y a la comunidad que cuando lo hacemos juntos, entre todos, es mucho más fácil. Ellos por parte de ellos le quieren contar al alcalde que están ampliando el enrielado y construyendo la cuneta para
0: activar
1: el tema del deporte, y lo están haciendo que con mucho cariño de parte de la comunidad, entonces que así es más fácil lograr las cosas.
0: Sí, señora, yo he visto las fotos y los felicito, es una comunidad muy unida. Vamos, que allá apenas termina la ley de garantías, organizamos el tema para las canoas. Bien, noticias desde La Umata. Oiga, tuvimos reciclatón. El miércoles 20 de mayo, La Umata y Corantioquia llevaron a cabo con éxito la reciclatón. Esta jornada ambiental tuvo como objetivo principal promover la conciencia ecológica y el cuidado de nuestros ecosistemas a través del reciclaje. Extendemos un agradecimiento especial a la comunidad, a la mesa de víctimas, discapacidad, a la mesa ambiental, a las empresas públicas y a todos los sectores que se vincularon y participaron activamente. Sigamos trabajando juntos por el cuidado de nuestro planeta. ¡Ojo! Fondo de acceso a insumos agropecuarios. ¡Pilas a esta! ¡Pilas a esta! Desde La Umata iniciamos la etapa de socialización del Fondo de Acceso a Insumos Agropecuarios del Ministerio de Agricultura. Nuestro municipio ha sido priorizado para acceder a estos recursos, los cuales buscan facilitar el acceso a insumos en mejores condiciones para pequeños productores y mujeres rurales. Esta es una gran oportunidad, ya que los beneficiarios podrán recibir financiación de hasta el 50% del costo de los insumos necesarios para sus fincas. Pilas, pues, información ¿dónde? En La Umata. Esta semana no realizamos visitas al proyecto de estufas eficientes. Estaremos retomando nuevamente las visitas la primera semana de junio. Continuamos con más noticias de La Umata. Hacemos un llamado urgente a todos los ganaderos y transportadores de animales del municipio. ¡Ojo! Es obligatorio realizar el registro y actualización de datos en la plataforma Sinigán versión 6. Este trámite es esencial para el control sanitario y la expedición de guías de movilización ante el ICA. Si aún no ha realizado su registro, acérquese a nuestra oficina de La Umata o sede del ICA para recibir acompañamiento técnico. Recuerde que, de no cumplir con este requisito, no podrá movilizar sus animales para la venta, lo que afectaría directamente su economía. Buenas noticias para nuestros fruticultores. Ya iniciamos las jornadas de asistencia técnica especializada para el sector productivo del mango. Contamos con 2 técnicos dedicados a esta labor. Nuestro objetivo es recuperar la productividad del cultivo insignia de nuestro municipio. Este es solo el primer paso, pues estamos gestionando recursos de regalías para fortalecer integralmente a nuestros productores de mango. Ojo, Lina, contratamos 2 técnicos más en La Umata, para que salgan a apoyar a nuestros caficultores, a nuestros productores de mango, pero vamos detrás de un proyecto que vamos a financiar con regalías para fortalecer específicamente a los cultivadores del mango. Invitamos también a los productores agrícolas a acercarse a la UMATA para recibir asesoría en el manejo ambiental de sus predios. Hemos recibido reportes sobre vertimientos de sus porcícolas que están afectando nuestras fuentes hídricas. Nuestro propósito no es sancionar a nadie, es acompañarlos y brindarles las herramientas necesarias para que desarrollen su actividad de manera técnica, sostenible y en armonía con el medio ambiente. Y ojo, hablábamos de los calorcitos que están haciendo. Debemos prepararnos ante el fenómeno del Niño. Aunque hemos tenido algunas lluvias recientes, el fenómeno del Niño sigue latente. La UMATA y la Oficina de Gestión del Riesgo nos unimos para compartir recomendaciones clave para proteger nuestros recursos y nuestra salud. Ahorro y uso eficiente del agua. El agua es un recurso limitado. Acciones como cerrar la llave mientras se enjabona, reparar fugas en tuberías y reutilizar el agua de la ducha o lavado para sus plantas o sanitarios ayudan a mantener el abastecimiento del municipio durante las épocas de sequía. Prevención de incendios. Las altas temperaturas convierten cualquier chispa en una emergencia. Está estrictamente prohibido realizar quemas de basura o rocería y lanzar colillas de cigarrillo. Además, es fundamental recoger vidrios y plásticos en zonas verdes para evitar el efecto lupa que inicia los incendios. Cuidado de la salud y el medio ambiente. Proteja las fuentes de agua, evitando arrojar basuras en ellas. Asimismo, priorice su bienestar utilizando protector solar, manteniéndose bien hidratado y evitando la exposición directa al sol para prevenir golpes de calor. Continúa normalmente el mantenimiento también de la petar de Damasco. Pilas con el fenómeno del Niño, nos tenemos que preparar. Vamos terminando. Ojo, de parte del Sisbén, durante estos días 52 solicitudes atendidas, específicamente para procesamiento de encuestas nuevas, por verificación, reencuestas y por inconformidad. 46 encuestas de campo ejecutadas, 34 en el casco urbano y 12 en la zona rural. 16 actualizaciones de ficha de hogar tramitadas directamente en la oficina, 25 al 30 de mayo de 2026. Ojo, durante la semana en curso se realizaron 45 trámites en la oficina, los cuales fueron a solicitudes de encuesta por inconformidad, verificación y nueva encuesta. Y terminamos con gestión del riesgo. Se realizó comité de gestión del riesgo, presentando la activación del comité previo a la Copa Suroeste de Fútbol Sala que tendrá lugar en nuestro municipio. También esta semana tuvimos con el Comité de Gestión del Riesgo una nota muy bonita, el rescate de un oso perezoso de tres deditos de la empresa de jabones Practimás, ubicada en la vereda La Úrsula, gracias a la Policía Nacional y al Cuerpo de Bomberos. Recientemente se han dado muchos de estos casos, de estos animalitos que salen de su hábitat normal, vienen a la zona urbana, lo que hacemos es que se rescatan, se le entregan a la autoridad ambiental para una correcta disposición. Lina, muchas cosas por contar, muchas cosas por hacer.
1: Y yo también muchos mensajes acá. Cuente. ¿Qué vamos a hacer? Vea, por acá. Buenos días, un saludo muy especial para el alcalde, para todos ustedes, felicitarlo por todo lo que hace por nosotros, por las comunidades, también que le quieren pedir con todo el respeto que ponga ahí en la lista de digamos de remodelación o adecuación de la cancha de la vereda La Loma de Don Santos. Listo.
0: Lo que pasa es que nosotros ya hablamos con la comunidad de La Loma de Don Santos, nos reunimos antier. Entonces vamos a cumplir unos compromisos de parte de ellos y también entra en la lista. No la anuncié porque con las que ya anuncié es porque ya hay acuerdos y cosas organizadas y convenios firmados, pero acá, claro que sí.
1: Por acá
0: vamos a poner bonita.
1: Eso sí. Por acá tengo una tica de voz.
2: Lina, buenos días, ¿cómo estás? Lina, quería saber una preguntita con el alcalde, que fue que me contaron que hubo una reunión el lunes de impuesto predial justo. Quería saber cómo va. Cuéntame a ver si de pronto puede responder el alcalde por ahí.
1: ¿Tiene algún conocimiento usted, alcalde, sobre esa reunión de predial justo?
0: No, liderada por nosotros no, pero sí tengo entendido que los que han liderado predial justo tenían ganas como de reunirse para dialogar algo al respecto, pero no tenemos información puntual.
1: No tenemos información puntual porque ese es un tema que si bien es cierto, también tiene que ver en parte pues como la alcaldía, porque ellos escuchan las solicitudes que llegan a predial justo y todo eso, intervienen, ¿cierto? Como para mejorar también todo ese tema del impuesto predial, no son directamente los encargados de predial justo.
0: Así es, pero así sí es. Nos sentamos con la mesa de predial justo cuantas veces sea para llegar obviamente a acuerdos que
1: beneficien a la comunidad. Pero entonces, alcalde, para darle respuesta pues como al oyente, yo creo que por acá hay una persona que les puede hablar sobre el tema de predial justo. Anoten el número 350-462-9240. 350-462-9240. Decimos por acá, dice por acá. Bueno, ella es Elsie en el Guayabo. Un saludo también, vea por acá otra notica de voz.
3: Lina, buenos días. Para agradecerle al alcalde por el arreglo de la carretera de Churimo hasta topar con el enrilado que hay que llega aquí abajo a la quebrada. Ya nos quedó, fue de la quebrada para arriba para Zabaletas, maluco, está muy malo de ahí para arriba, pero me supongo que eso ya se quedará así, a no ser que el alcalde de Montebello se ponga pilas. Pero bueno, dígale, pues muy agradecida con él, dígale que muchas gracias,
1: yo no
3: que
1: lo...
3: cumple lo que promete. No, que matados con esa vía, sí. Señor los bendiga y feliz día para ti, Lina.
1: Sandrita.
3: Cuando puedas, por favor, me pones señora. Yo soy Rafael Ricardo.
1: Listo, Sandrita, no le tengo que decir nada, él está aquí escuchando. Bueno, dice por acá.
0: Pero venga, Lina, esos mensajes, como de Sandra, le alegran a uno el alma.
1: Vea, porque... ese también se lo va a alegrar.
0: Cuente a ver.
1: Un agradecimiento grande y abrazo al alcalde municipal y a su equipo de trabajo, no solo por la celebración del Día del Educador, que fue un día muy agradable de reconocimiento de la administración municipal a la labor educativa, sino también por el apoyo decidido al mejoramiento de la calidad educativa en el municipio de Santa Bárbara. Un abrazo de parte de Juan Diego Bedoya Ábalos, director del núcleo educativo.
0: Ah, qué bien.
1: Escuchan el programa, qué bueno. A Juan Diego, un abrazo especial. Dice por acá, Erika, muchas gracias Lina y a la emisora y a la alcaldía por ese programa que nos dan todos los sábados y nos dan pues como toda la información y tenemos contacto directo con el alcalde. Estoy que le cambio de nombre a ese programa. dice por acá, buenos días, saludos para ti, para Jorge Mario, mi alcalde, dice que Dios me lo bendiga, por acá en Chontalito. Por acá, ¿qué más? Tenemos otra notica de voz por acá desde Palmichal, escuchemos.
4: Muy buenos días, Lina, para ti y para el señor alcalde. Mira, tengo una queja o sugerencia, no sé cómo llamarle. Mira que dicen, por ejemplo, que para la entrega del dinero del adulto mayor, pues que primeramente que el campesino, por ejemplo, el día domingo, como abren tan tarde, da dificultad que el pobre campesino pueda hacer la vuelta del dinero para ir a mercar, en fin, lo deja el carro. Hace 15 días, el sábado, mucha gente, pero... decían los de Poblanco, es que nosotros somos de Poblanco, tengan calma. Y la mayoría los dejó los dos carros, el último uno sale a las 2, otro a las 2:30, igual los dejaron, mucha gente, qué pesar. Entonces sería como algo pues que de verdad, o de pronto el domingo abrir más temprano, si se pudiera, porque la gente, es que para bajar a pie, claro, ya no es lo mismo.
0: A Emilce yo le tengo un dato específico. Esta semana tuvimos reunión todos los alcaldes de Antioquia, los alcaldes de esta zona de Antioquia, con todos los enlaces, y ese fue la queja de absolutamente todos los municipios. ¿Qué pasa? No corresponde a los municipios, sino al operador. El operador es Gana. Entonces, inclusive le decíamos a los organizadores, hombre, es que habiliten más puntos. O sea, habiliten uno, dos o tres puntos para que la gente quede repartidita y se le pueda dar prioridad a la gente del campo. ¿En qué compromiso quedaron? ¿En que iban a analizar el tema para ver si nos podían ayudar? Pero absolutamente todos los municipios nos quejamos de lo mismo.
1: Pero yo le
0: todos.
1: Quiero agregar algo, alcalde, que usted sabe que yo estoy de frente con el tema del adulto mayor. Usted lo sabe. Uno tiene también conocimiento de algunas cositas, como para que Milce y los demás lo entiendan bien. Es un tema de laboral. Sí, es un tema simplemente laboral. Las labores de los empleados o empleadas de Gana empiezan a esa hora los domingos. No van, no entran más temprano o no van hasta más tarde por temas laborales, porque no van a pagar horitas extras por ese tipo de cosas, ¿cierto? Porque ellos descansan en la tarde o entran más tardecito en la mañana, pero nada tiene que ver ni con la alcaldía, ni con el programa de adulto mayor de ninguna administración. Esto tiene que solucionarlo, es Gana.
0: Así es, Gana. Lina, una cosita que no se quería que me olvidara. Bueno, señor, el mensaje de Sandra nos llenó mucho el alma, y cuando ella decía que falta de Zabaletas hacia allá, ayer estuvo el Consejo Municipal de Montebello aquí en Santa Bárbara. O sea, estuvieron reunidos el Consejo de Montebello y el Consejo de Santa Bárbara, y precisamente yo les hablaba de la vía y les decía que ojalá pudieran llevarle la notica pues al alcalde Oscar para que hagan un esfuercito, para que le metan pues una ayudita al lado de allá. Y también les conté que viene próximamente un fresado que nos van a regalar, y ese fresado que pedimos no lo pedimos solo para el lado de Santa Bárbara, lo pedimos para que nos den a nosotros hacia el lado de Santa y también hacia el lado de Zabaleta. Alcalde, en cuanto aparezca, en cuanto haya existencia, nos lo van a regalar para que la pongamos todavía más bonita.
1: Alcalde, oiga, estos oyentes y estos santabarbareños no se pierden es nada, ni la movida de un catre, le cuento pues. Y dicen, oiga, dígale al alcalde Lina que ponga pues pantalla grande por la final del fútbol colombiano.
0: ¿Quién dice? ¿Quién dice? No,
1: le digo quién.
0: Venga, ¿quién? ¿Quién?
1: No, y si de pronto él se bueno, enoja, no, porque no escribió a quién. Mi personal.
0: Bueno, no diga quién, pero ¿sabe qué? Listo, vamos a mirarle la posibilidad, pues, de una. No, ¿sabe qué? Es que ya lo hemos hecho.
1: Solo le puedo decir que se llama Iván.
0: No, ¿sabe qué? Es que le voy a decir una cosa. A mí también me gusta, porque cuando lo hemos hecho es una posibilidad muy bacana, donde se encuentra todo el mundo al entrar al equipo, pero sale entre amigos, en familia, muy divertido, se ríen, las banderas, los cánticos, me fascina, me
1: pero encanta. ¿sabe por qué me da risa también, alcalde? Porque es que muchos detractores de su administración y todo eso dicen, que es que el alcalde es solo fiestas, que es solo no sé qué, que es solo no, la guachaba, no sé qué, es que tema. Mire que, no, igual, independientemente de cuidadosos, mientras no se vaya en detrimento del patrimonio del alcaldía, usted verá qué hace, ¿sí me entiende? Pero lo que quiero decir es que mire, los mismos oyentes y los mismos santabarbareños sí, claro, piden ese falta. Tipo de cosas.
0: Por supuesto, listo, lo vamos a analizar.
1: Bueno, ahora sí, ¿cuándo va a ir?
0: Bueno, Lina. Lina, queda recordarles. Entonces, el parche es, ahorita para rendición de cuentas al hospital a las 10 de la mañana, 2 de la tarde, entrega al gimnasio municipal, 4 de la tarde en Atanasio, mañana 8 de la mañana cierre de sesiones del Consejo Municipal y elecciones por presidente. Es un voto de mucha responsabilidad. Dios los bendiga. Una cosa sí tienen que tener clara. Esta semana me decían algunas líderes de la Loma de Don Santos, me hicieron una pregunta que me generaba alegría y risa y también como pues, mucha satisfacción. Me decían, alcalde, ¿ustedes de dónde sacan tanta plata y tantas energías? La plata la sacamos de la gestión, yendo a pedir al gobierno departamental, al nacional, pero también cuando la gente nos paga el impuesto. Y las energías las sacamos de las ganas que tenemos porque este municipio salga adelante. Nosotros trabajamos sábados, domingos, festivos, noches, mañanas, solamente para que ustedes tengan la posibilidad de volver a creer. Los queremos mucho, abracen a su gente hoy, mañana y siempre, porque hoy puede ser el último día. Dios los bendiga.
5: 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Chamento.com.

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1: La hora
2: son las 9:58.
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Oiga, nos cogió la tarde, ya tenemos las 10 de la mañana, 18 minutos. El alcalde se fue muy tarde. Nuestras madres queridas, mujeres ganadoras de Territorios al Aire del año 2025, un proyecto donde nos presentamos como emisora comunitaria y que fue ganadora. Hoy vamos a hacer nuestro lanzamiento, aprovechar que ellas cuatro son mamás, van a hacer el especial con nosotros y ustedes y ellas, les vamos a ellas sobre todo les vamos a dar una gran sorpresa porque no han escuchado el contenido radial que hicimos para Territorios al Aire. Hoy ellas se van a dar cuenta todas esas cosas que conversamos, todas esas cosas que nos dijeron, que nos escribieron, cómo quedaron plasmadas a través de la radio. Pues ellas van a hacer el especial con nosotros también. Y por supuesto, ustedes, amables oyentes, que están ahí detrás de esa cajita mágica que se llama radio. También a través de la internet, todas esas mujeres hermosas, mamás, luchadoras que nos escuchan. Buenos días, bienvenidos a este especial. También le doy la bienvenida a los varones, a los hombres que van a felicitar por acá a la mamá, a la abuela, a la hermana, a la tía, a la vecina, a la esposa. En fin, todos esos saluditos los vamos a recolectar en el 313-649-6772. Ahí van a enviar su notica de voz a través del WhatsApp cordial. También nos pueden hacer su llamadita al aire y vamos a hacer de este especial de Día de las Madres el más especial. Así que las invito a todos ustedes para que estén en total sintonía. Hoy vamos a poner lo que se nos dé la gana en Cordial Estéreo.

0: Entonces, vamos a... Este especial está muy retrasado. Estas señoras están hablando mucho, que tomando mucho tinto, que venga, que retrasando, que desatrasándose del chisme, que les dieron 10 mil para los pasajes y el pasaje a 17 mil. Oiga, muchachas, ¿cómo amanecieron?
1: Muy bien, gracias a Dios, y espero que todos y cada uno de los oyentes de Cordial Estéreo 101.1 FM también lo estén, muy animados en este momento, en este tiempo tan especial de las madres, porque aún estamos en mayo, y no solamente en mayo, yo siempre lo he dicho que todos los días, todos los años, todos los momentos, es para estar en ese agradecimiento de la madre que nos dio la vida, estuvimos en ese primer territorio que es el vientre de una mamá, eso es algo para agradecer toda la vida.
0: Profe, ¿usted cómo amaneció?
2: Muy
0: Yo
2: bien.
0: Siempre le voy a decir, profe.
2: Muy bien, muy buenos días para todos, para todas. Un abrazo desde la emisora Cordial Estéreo y un agradecimiento muy especial a Lina por la invitación que nos extiende siempre para estar en la emisora, para acompañar momentos especiales y que este espacio que tengamos acá sea muy agradable para todas y para todos.
0: No lea, no lea, Emilce, no lea nada.
1: ¿Cómo así?
0: Yo ¿Pero no por qué? Leer. ¿No ve que es que eso es para que anote? Eso es para que me ayuden, ni crean que las traje pues aquí de bonitas, no, mentiras. Muchachas, agradecerles, faltan en dos de las, personas, mujeres, madres, que fueron ganadoras con este equipo de trabajo de Cordial Estéreo para unos contenidos muy bonitos que se llaman Historias con Mirada de Mujer, historias no contadas de algunas santabarbareñas que algunos no saben sus nombres, quiénes son, ni qué hacen. Y aquí estamos en este gran especial de madres que está buscando usted. Si usted sabe, Milce, que aquí usted sabe hasta mis más mínimos secretos. Vaya, busque el lapicero, ahí lo tiene detrás, en esa
1: poquita. No, tinto, oiga, qué tinto tan bueno.
0: Oiga, tinto surco.
1: El que tiene Lina en esta emisora, estoy... ¿Cómo es?
0: Estoy fascinada.
1: Maravillada.
0: Mejor dicho, me ericé. Oiga, profe, y entonces ustedes van a ser parte de este gran especial de madres. Hay una, si bien es cierto, para contarle a los oyentes, los programas radiales o microprogramas radiales que hicimos el año pasado de Territorios al Aire, no fue enfocado en madres, pero sí quise hacerlo en este especial porque ustedes cuatro son madres. La profe Albanuri, Emilce, Mónica y Milena. Las cuatro son mamás. Si no estoy malo, ¿usted qué? Usted sí es mamá. Esta tiene como una docena.
2: Mamá, abuela. No sé si bisabuela.
0: No, todavía no. No, todavía no. No, todavía no tenemos los alcances.
1: Tengo 5 hijas, 1 hijo, tengo 2 nietos y 3 nietas. De hecho... La legadera que tiene ahorita Lina es porque yo decía, no, yo tengo que bañar primero a Meli antes dime para el programa.
0: ¿Vio? Tuvo que bañarse el chiquito primero para poder venir acá, es que eso es lógico. Profe,
2: tiene usted, un fuerte árbol genealógico.
0: Sí, bastante, bastante. Profe, ¿usted cuántos tiene?
2: Bueno, por mi parte, a la vida y al universo le he regalado 2 hermosos hijos, 29 y 23. 2 varones.
0: Varones, 29 y 23, qué bueno, qué rico, eso está muy bien. Ahorita, creo que Milena no viene. Milena hace parte del cuerpo de bomberos de acá del municipio de Santa Bárbara y ella tiene una niña, una adolescente. Ella no puede estar porque hoy precisamente tienen unas capacitaciones o un apoyo, creo que los llamaron a la ciudad de Medellín y tuvieron pues que acudir a ese tema. Y Mónica, muchas la conocen como el enlace de adulto mayor de acá de la administración, ella tiene un varón también, él se llama Víctor Manuel, tiene 21 años, está en la universidad, trabaja también, Y bueno, ahí estamos. Ahorita les voy a presentar muchas, muchas cosas. Muchachas, hoy es el especial de Día de las Madres oyentes de Cordial Estéreo. No solo los que nos escuchan o las que nos escuchan en el municipio de Santa Bárbara, sino que nos escuchan en Pintada, Támesis, Valparaíso, Caramanta, Montebello, la gente que nos escucha en el norte del departamento de Caldas, acá nos están escribiendo ya de Aranzazu Caldas, también la gente que nos escucha en el oriente antioqueño, especialmente en Abejorral, y la gente que nos sigue a través de la internet. Entonces, vamos a hacer este gran especial. Gracias a ustedes por estar acá, gracias por sacar el rato. Nos vamos a ahorita fundir en un abrazo, quizá va a haber lágrimas, quizá van a haber sí muchas sonrisas, porque como les cuento, oyentes, ellas no saben todavía ni han escuchado cuál es el contenido que quedó, ¿cierto? Y que estamos replicando en todas las emisoras del país, en todas las emisoras comunitarias. Entonces, a medida que vamos saludando a las oyentes, los oyentes, felicitándolos en el Día de la Madre, Emilce y la profe me van a ayudar a inscribirlos, porque les vamos a dar unos detallitos. Ojalá tengamos para todos, pero un agradecimiento muy especial a las personas del comercio y algunos amigos que se vincularon para poder conseguir estos detalles para la celebración del Día de la Madre. Profe, sabemos que la situación económica está dura. Ahorita nos reíamos extra micrófono con un tema de unos pagos con Mónica, bueno, en fin, contando historias, porque hay mucha gente que dice, hombre, Lina, que está ya sentada tras un micrófono, la profe, Emilce, no, esas están sentadas en la plata, esas que van a necesitar, no, todos sufrimos esas afugias económicas, esas dolencias, esos dolores económicos. Entonces, ¿a qué voy con esto, profe? Y usted me dirá, está la situación dura económicamente, ¿cierto? Somos bendecidos, muy gracias bendecidos. A Dios tenemos techo, en ropita, tenemos el sustento todos los días, que no tenemos una casa propia, digamos, muchos, pero Dios nos sustenta con qué pagar un arriendo. Entonces, yo agradezco mucho a estos comerciantes y a estas personas que dicen, Lina, sí, la vamos a apoyar en el, lo del Día de la Madre. Antes eran muchos más, se podían dar 80, 100 regalos, hoy podemos dar 20, 25, 30, pero es que, mire, el pueblo está solo, ¿cierto? Está muy, muy, muy solo, a pesar de que van a haber elecciones. Bueno, mañana, ese es otro cuento, pero lo que quiero decir es que el tema económico para ellos, desprenderse de un detalle de 30, 40, 50, 60 mil pesitos, lo tienen que trabajar mucho para ellos velen la ganancia. ¿O qué piensan ustedes de eso? ¿No les agradecemos o eso es una bobada?
2: Hay que agradecer mucho, agradecer siempre, bendecir mucho, cada logro que tenemos económicamente es un regalo, y siempre habrán muchas personas con muchas vulnerabilidades que necesitan una mano amiga, y Santa Bárbara es un municipio muy generoso. Entonces, también hay que abrir la confianza y dejar en las expectativas y en los corazones de todas esas personas que nos escuchan y que tienen la posibilidad, por pequeña que sea, de pensar en otros seres y en que vale la pena congratular. Desde, no es un asunto de bolsillo y monetario, no. Es un asunto de detalle, de generosidad y de pensar en que las personas que reciben también son personas muy especiales y merecedoras.
0: Claro que sí. 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Y Emilce es protagonista de esa cuña. 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
1: Una buena proyección.
0: Esto queda en el Callejón del Mango, se llama La Fresería. 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Para ellos un abrazo bien especial, que se vinculan. Maíz, nuestro amigo Maíz, de la carnicería, allí en la Plaza de Mercado. 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También tenemos variedades Maxi, así lo quisimos poner. Es una oyente, oigan pues, esto es curioso, es una oyente que ella vende de todo, se parece a mí. Ella vende carne de cerdo, ella vende pollos, vende huevos, hace morcilla, hace tamales, el esposo trabaja al campo, vende productos de yambal, todo ese tipo de cosas. Y cada que yo tengo un evento, ella dice, yo me voy a vincular, y es una oyente. Y es una oyente que debería estar pues como para recibir. Y dice, no, nosotros recibimos mucho, y nosotros como oyentes también podemos dar. Entonces a ella, ella se llama Nancy Vargas, un saludo bien especial. Señora,
1: lo que pasa, Lina,
0: oíste, porque me está sonando una cosa rara por acá, vos, no me gusta ese ruido.
1: Sí, será tu teléfono.
0: No, no será mi teléfono, hay alguna cosa que me tiene, me está interviniendo ahí algo.
1: Será una sorpresa.
0: Bueno, ahorita miramos a ver qué es.
1: Lo que pasa es que la persona que da con alegría es bendecida. Uno si da por tristeza,
0: porque me toca, me porque roga, hay que cumplir.
1: No, vea, no, me cogieron pues de parche aquí, no. Pero
0: porque es que si dice, no doy, Lina, me va a banderear.
1: Yo quiero que una persona se sienta alegre recibiendo este regalo. Es el Señor premia estas cosas también.
0: Claro que sí. Vea, también agradecemos a Elizabeth Londoño, que es la digamos así, la patrona aquí en Multielectro. Sí, también ella siempre se vincula, una mujer de gran corazón. 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Ay, maravilloso, sí. Linita, también muy especial. 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Ella se vincula también siempre y va a dar productos milagros. Oiga, eso sí es milagroso.
1: Ay, yo quiero ganar.
0: Míreme en esta cabeza.
1: Un producto de milagros.
0: Míreme en esta cabeza como la tengo de peluda. Ya hermosa. Me están diciendo, es que Lina, es que usted no le pagan, ¿o qué? El peluquero también come. Bueno, entonces también agradecemos a Canacrop. Canacrop es un producto, yo le digo, es un producto bendecido, maravilloso. Mucha gente dice, ay, Lina, eso es marihuana. No. No, a veces tenemos que estudiar un poco las cosas, y yo digo, cuando hablo del producto, digo, esto no es apto para escépticos, para incrédulos, para personas que, digamos, señalan, sino que para personas que creen en la medicina alternativa, ¿sí? Sabemos que el cannabis, como lo llamamos por ahí normalmente, ya le vamos a abrir, digamos la marihuana, él tiene dos componentes, ¿sí? El que es adictivo y el que es medicinal, que es el extracto del aceite de la flor del cannabis, se llama Canacrop. Nos van a entregar un producto de esta marca, que esto, mejor dicho, no me acose, no se acoso nada de Milce, que a mí no me gusta así. O yo, que espere, ¿para qué llego tarde? Que eran los oyentes, allá Lina está brava, no, sino que yo hablo así, yo hablo pausadito, yo hablo pausadito.
3: ¿Quién sabe dónde tendrá esa llave? Venga. Esto es lo que hay que averiguar.
0: Ah, vea, esta ya se metió en el papel de Alicia. ¡Ah! 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Un saludo para Andrés Villada, de Asojuntas. Andrés Villada, líder comunitario, que también se vincula con nosotros en este gran especial de madres. Bueno, estamos hablando mucho y nada de música. Y como les dije yo, hoy vamos a poner lo que queramos. Eso sí, nada de música así como... Bueno, igual, si nos vamos a poner a pensar, casi toda la música le tira a las mujeres, o a los hombres, o a los niños, o es brusca, o el despecho, y no sé qué. Quisiéramos poner, Emilce, profe, ustedes que son también... ¿Ustedes qué? ¿Son activistas? ¿Sí?
1: Sí, yo soy activista.
0: ¿Activista? Claro que sí. Propenden por los derechos de las mujeres.
1: O sea, sí. Que si yo te pido una canción, ¿me la vas a poner?
0: Claro, yo le toco lo que quiere Milce.
1: Ah, bueno, sería muy bueno colocar Manos de Mujer.
0: Ahorita la colocamos, Manos de Mujer, pero lo que quiero decir es que si la gente quiere pedir

0: Oiga, amor narcótico, con ese cada rato me sacaban del disco club a pellizcos. No quiero decir quién. Con razón lo puse. Oiga, tenemos oyentes al aire. Hola, buenos días.
1: Buenos días, Lina, ¿cómo está?
0: Muy bien, gracias a Dios. ¿Con quién? Ay, esto me entró muy bueno.
1: Sí. Habla con Beatriz Elena López de aquí de San Antonio.
0: Beatriz Elena López de San Antonio, Montebello. Bueno, vamos a hacer una cosa, profe y Emilce.

0: no vamos a anotar las dos, no, o sea, una anota una y otra anota la otra para que no, no se repitan, ¿listo? Bueno, Beatriz, amor, ¿a quién vas a saludar?
1: A saludar a Valentina Arias López.
0: ¿Y quieren alguna cancioncita?
1: Las Tres Marías.
0: ¿Las Tres Marías?
1: Sí.
0: Ay, vos sí sos muy alborotada, ¿no? Eso está bien. Es que porque yo digo, ¿por qué por ser el Día de las Madres o el especial de Madres tiene que ser todo el tiempo música de madres? No, es la canción que a ellos los ponga contentas, ¿sí o no?
2: Sí. Ah, bueno. ¿Puede ser que esas Tres Marías sean madres?
0: Eso. Mi reina, un abrazo, Dios te bendiga.
1: Bueno, tú también.
0: Ahí están entonces. Con todo el gusto, ahí están entonces los oyentes ya conectadísimos con nosotros. Muchachas, tenemos muchas notas de voz. Tenemos muchos mensajes. Voy a desconectar esto aquí. Listo, muy bien. Tenemos muchas noticas de voz, así que vamos a ir evacuando, ¿les parece? Por acá tenemos a nuestra oyente, a Nancy Vargas. ¡Me está haciendo llorar! No, pues qué bobada. Ah, usted sí llora por nada. A ver, así se llama una canción. Usted sí llora. Ah, no, ese no va por nada. Vea, Nancy, pues por el saludito que le dimos, el agradecimiento, que es nuestra oyente que siempre se vincula con nosotros. Nosotros también te queremos mucho. Acá tenemos a Maxi bailando. Maxi es el hijito de ella, que mejor dicho es un pequeño oyente de Cordial Estéreo que se baila hasta el himno nacional. Entonces, para ellos un saludo especial. Vamos a inscribir, profe, por acá a Joana Villada. Joana Villada es de la vereda Palmitas. Profe, ¿me la inscribes, por favor? Joana Villada, una la inscribe la profe, otra la inscribe Milce. ¿Listo? Para que no nos confundamos. Joana Villada, saluda a la mamá en la vereda Palmitas. Sabemos que si gana Joana, ella ya mirará quién le da el detalle, si a la mamá, si a la prima, si ella es mamá, si lo deja para ella, en fin. Solo vamos a inscribir una persona por mensaje o por llamada. Para ella saluda a doña Emma Villada y a sus hermanitas con la canción de los hermanos Rosario. Hola, ¿por qué andas sola a todas horas? Vea, como están de alborotadas. No, eso está muy bien, un abrazo bien especial. Apenas la profe me mira y se ríe. Está linda, ¿de qué estará? ¿Por qué hablará tanto, por Dios? Dice por acá, para anotar a las mamás para el especial, ¿qué tiene que hacer? Mi amor, vea, solo una persona. Solo una mamá, los saluditos los que quieran, mensajitos, llamadas, los que quieran, pero solo pueden anotar una persona, si esa persona es ganadora, ya usted mira a ver a quién le da el detalle. Entonces anotamos a Emilce, Daisy Milena Vélez en Chontalito y saludamos a Ana Elvia Ríos Cañaveral, también en Chontalito, listo. Voy acá por orden de llegada, profe, vamos a saludar y anotar, hola, buenos días, espero te encuentres bien para el Día de las Madres, no tiene aquí apellido, coloquémosla como Paula, listo, Paulita, si vas a inscribir a alguien, entonces me escribes por acá internamente. Por acá, buenos días, para participar en los de las Madres, vea, yo quiero ser muy, muy específica, envíen el saludito, si quieren la canción y a quién van a inscribir, listo, para que vamos agilizando, porque entonces preguntan para participar, qué tengo que hacer, esto y lo otro, entonces les digo de una vez, escriben, no me escribe de dónde, me escriben, nombre y apellido de la persona que van a inscribir, ¿sí? Y de dónde es, simplemente eso, y si quiere alguna cancioncita, o algún saludito, para que vamos avanzando, porque si nos quedamos acá repitiendo, no vamos a avanzar. Dice por acá, no sé a quién le toque el turno para la inscripción, para Mary Grajales, cuando puedas me colocas, madre solo hay una, colóquenmela por ahí al ladito para que no se me olvide, no, Mónica, pongámosle trabajo que ya está aquí peinándose muy linda,
2: madre solo.
0: Sí. Nada, no se va a ganar el almuerzo, entonces ella me hace el favor y me anota las canciones, listo. Hola de los hermanos Rosario y madre solo hay una.
2: Y las Tres Marías.
0: Y las tres, es que esta Emilce tiene una memoria. Emilce toma glucosamín, Emilce toma Macbull. Oiga, un saludo bien especial para Laura y María Pandemia. Alicia, perdón.
2: Alicia y
0: Laura, Amelia. Alicia y Amelia. Hola, las tres Marías y madre, del Día de las Madres, me coloca,
2: Madre solo hay una.
0: Madre son cinco letras nada más. Ay, ese señor que se entró a cantar tan charro, ¿cierto? Oiga, muchachas.
2: Se escribe con cinco letras, pero madre solo hay una.
0: Ay, me ericé. déjame que... Eso, sí, señora. Entonces vamos a colocar madre solo hay una, ¿cierto? Oiga, este especial se nos va a ir larguito, larguito, como la cuenta que me vino de la luz.
2: Oiga, siga viendo televisión hasta medianoche.
0: Bendita,
2: hasta
0: vea, muchachas, mi mamá me regaló un televisor de día de cumpleaños, hace como 3 años, y si lo he prendido 4 veces, ha sido mucho, no queda ni tiempo de ver televisión. Nosotros llegamos ya,
2: era otra cosa que tiene por ahí para entretenerse por la noche.
0: No.
2: No, claro, porque por la noche se gasta más luz.
3: Llega a hacer ejercicio.
0: Bueno, si usted tiene muchas ganas de hablar, ahorita la ponemos a hablar también. Ella también fue una historia ganadora de Territorios al Aire. Y no se pierdan en nuestra sintonía, porque este especial está una berraquera.

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1: Damas y caballeros, con ustedes, el poder del merengue, Raúl Acosta y Oro.
2: No, usted canta ahorita, Raúl Acosta, ahorita vamos es con esta, vea, vamos con estas, porque esto se prendió, ojalá mi jefe no me esté escuchando. Vea, ¿qué es el alboroto allá, pues, carajo? Es que cuando se juntan cuatro mujeres, mejor dicho, hay fiesta, ¿sí o no? ¿Ustedes qué piensan?
3: Ave María, eso es lo mejor que hay.
2: Oiga, y mañana hay fiesta democrática. Arrímate ahí al micrófono, Emilce.
3: Me arrimo.
2: Mañana tenemos fiesta democrática, profe, ¿sí o qué? Claro. Vamos ahorita, antes de presentarles a Mónica, vamos a darles un así, cortico, un consejito a los oyentes de voto consciente. ¿Qué es para ustedes el voto consciente?
4: Para mí, un voto consciente es un voto informado, un voto crítico, un voto con conocimiento de perfiles, de un programa de gobierno, no de tanto chisme que muestran por ahí, por las redes, por los Facebook, por tantas cosas, sino que sea algo que sea verídico, busquemos fuentes verídicas para que tengamos un voto consciente. Y lo otro, como mujeres, yo siempre digo que miremos un programa de gobierno que nos tenga incluidas. Aquí las mujeres necesitamos que haya mucho programas, proyectos, bueno, todo lo que se diga por una vida libre de violencias, la economía de las mujeres, la salud, la educación, lo cultural, tantas dimensiones que hemos visto, digamos, en esa agenda ciudadana que se construyó.
2: Profe, ¿pero usted qué es el voto consciente? Porque es que yo les voy a, después de la canción, de las canciones Las Tres Marías y Hola de los Hermanos Rosario, les voy a mostrar a ustedes algo que hicimos muy bueno del voto consciente en estos días con unas señoras que se vinieron acá a echar chisme, pero chisme del bueno, porque hay de chismes a chismes. Yo soy de las que digo, hay de chismes a chismes, hay cosas que sí se pueden multiplicar, replicar, aunque es el chisme es algo, es una mentira, uno porque coloquialmente y digamos por cultura, por decirlo así, le decimos como chisme a todo, ven y te cuento un chisme, pero resulta que no es un chisme sino una verdad, pero realmente un chisme es una mentira, es algo que no tiene coherencia, es algo que no está fundamentado, es algo que está en el aire. Pero esas viejas sí se vinieron a chismosear esta semana con Chiquito incluido y todo, y si usted viera todo eso, profe, que nos dijeron tan bonito. ¿Para usted qué es el voto consciente?
5: Para mí el voto consciente es la decisión y la responsabilidad desde la conciencia individual y colectiva. No se trata solamente de que tengo mi cédula, los años que tenga de ahí en adelante, porque tener la cédula es el primer paso para hacer el alto en el camino y saber que cuando deposito ese voto, hay un colectivo que también hace parte de mi decisión, es cuidarnos mutuamente, pero es tener la conciencia de una lectura de contexto y de realidades de lo que sucede, de lo que ha venido sucediendo y cuál es mi contribución para que efectivamente la vida cambie de alguna manera.
2: Claro que sí, profe. Y lo que yo conversaba ayer con un señor taxista, por ahí alguien me regaña que cuando yo voy a Medellín, yo me pongo a echar carreta con todo mundo, que yo creo que es que yo estoy hablando con gente del pueblo, y entonces a todo mundo le pongo conversa, le saludo, le sonrío, pero hablaba yo con el señor taxista, que ay, qué cosita tan bella.
3: Así, ¿le dice eso al taxista?
2: Así, no, yo no le dije eso al taxista, estaba mirando otra cosa. Le decía que definitivamente yo sé que el lunes, gane quien gane, hay que madrugar a trabajar, gracias a Dios, ¿cierto? Pero mantener nuestro entorno, el tema de la salud, el tema de la vivienda, el tema de las oportunidades para nuestro entorno, para nuestra casa en común, digámoslo así, en este territorio marcado como Santa Bárbara, en esta familia, digamos, de Milce, de la profe, de Mónica, mía, la de ustedes, que estemos moderadamente bien. Eso es ganancia. Entonces hay que hacer un voto consciente cada día. Hoy no lo vamos a lograr, ni mañana tampoco. Eso toma años de pedagogía y de conciencia de que la gente, es que yo voto por el que mi papá diga, por el que mi hermanito diga, es que tal cosa, es que señor, me dio el tamal hace un año y cómo le sigo, ¿sí me entiende? Entonces, de esas cositas nos van a hablar esas chismositas que vinieron y me picaron la lengua esta semana, pero vamos a poner música para que esto no se nos note pues muy aburridor. Mientras tanto, Alicia, nos vamos a tomar un tinto.

0: Bueno, ahora sí, pongámonos serios. Este tinto como que me alborota la cabeza, las neuronas y hasta la lengua. Está muy rico, es que es, ¿cómo es que se llama la marca de café? Surco. Es de la Liboriana.
1: ¡Ay, qué rico!
0: Es muy rico, ahí les vendo a la orden. Oiga, muchachas y muchachones y oyentes, tenemos una cantidad de oyentes, gracias a Dios, tenemos una cantidad de WhatsApps. Les recuerdo, cuando escriban, dicen, voy a inscribir a tal persona, los escucho en tal vereda, en tal sector, en tal ciudad o en fin, ¿cierto? Y quiero esta canción, si es que quieren alguna canción o algún saludito. Les estábamos hablando, y como también lo compartí a través de las redes sociales, que el año pasado nos presentamos como corporación, como emisora, a un proyecto que se llama Territorios al Aire, que es del Gobierno Nacional, que es del Ministerio de Cultura y del Ministerio de Comunicaciones. Tuvimos un equipo de trabajo grande, colaboradores, grandes amigos también de la radio, de hecho Javier, que ha hecho parte de las emisoras de esta radio comunitaria, que me ha reemplazado, mejor dicho, en mis dolores más arduos, en cuando Lina está en cirugía, cuando Lina está en vacaciones, en fin, una cantidad de cosas. Javier, ese man para los proyectos, yo le digo, usted es un cazaproyectos, hermano, la tiene clara. Y Javier, y esto es lo que posibilita que nos podamos encontrar para cosas bacanas a pesar de la distancia. Javier, yo creo que está en la ciudad de Medellín o está en la finca del tío Felipe. Pero Javier nos acompaña, que fue definitivamente una persona que a pulso nos ayudó, apoyó y se metió del todo con este proyecto, y lo tenemos en línea, él nos contará. Juancho, buenos días.
2: Buenos días para todos, un saludo, qué gusto estar acá nuevamente acompañándolos, también un saludo pues para todos los que están allá en la mesa de trabajo, desde la cabina de Cordial Estéreo. Pues sí, como le decía Lina, pues también hice parte de ese equipo de trabajo que estuvimos ahí muy juiciosos dinamizando esas posibilidades que ofrece, pues sí, como lo dice, todas estas entidades de todo las instituciones, ¿cierto? Que están enfocadas también en acompañar, en fortalecer y sobre todo en dar esas oportunidades para estos grandes territorios y también pues para las emisiones comunitarias. Entonces, qué chévere también estar por aquí acompañándolos y pues bueno, con muchos, muchos deseos de compartirles también un poco sobre toda esa experiencia bonita que fue compartir con todas estas mujeres talentosas y que pues nos dan esas historias de vida y que hacen parte también del territorio.
0: Claro que sí, Javier, yo le contaba a los oyentes y también a través, como te decía, de las redes sociales, que yo creo que Dios, el universo, esa fuerza suprema, nos enfocó y nos puso en este momento del especial de Día de la Madre, que aunque las notas no son enfocadas en mamás, pero todas estas cuatro mujeres son mamás, yo creo que qué más especial para darles de regalo a ellas estos contenidos que no han escuchado, y que se los queremos regalar también y que se los queremos entregar con todo el amor, con todo el cariño, con toda la responsabilidad del caso. Y también pues como para los oyentes que de pronto piensan, Javier, que la radio comunitaria es una recocha. No, la radio comunitaria tiene un sentido y la palabra lo dice, comunitario, estar con la comunidad, con la gente del territorio, en este caso con estas mujeres, en este caso con este especial de madres, que si bien algunas estarán diciendo, ay, estos sí están hablando popó, pongan música. No, entonces, si no les parece, con todo el respeto del caso y del mundo, el especial que estamos haciendo hoy de las madres es un espacio para conversar. Si no, váyase a otra emisora, después no se escucha, pero viva este especial. Javier, así muy resumido, contémosle a los oyentes para que los enfoquemos, porque ellos van a escuchar ahorita las historias ganadoras, en qué nos basamos para entregar este proyecto a los dos ministerios de Cultura y de Comunicaciones del país.
2: Bueno, pues En ese caso, realmente todo parte, ¿cierto?, de resaltar esas historias de las mujeres de Santa Bárbara que precisamente estaban ahí, ¿cierto? Son historias valiosas, son historias que han construido el territorio desde diferentes áreas y pues vimos que no se estaban reflejando en ningún libro, en ningún documento, no habían referencias de ello. Entonces nosotros como equipo de trabajo de Cordial Estéreo en este proyecto, pues decidimos apuntarle a eso, ¿cierto? Creer en que podíamos nosotros como emisora
0: reconocerlas.
2: Exactamente, reconocerlas y dejar ese material, que también eso es importante, ¿cierto? No solo como el reconocimiento de palabra, ¿cierto? Que también es muy válido, pero también queríamos dejar algo ahí marcado, que en cualquier momento cualquiera que quisiera conocer estas historias lo pudiera tener. Entonces, por eso también se hicieron estas pequeñas cápsulas, son pequeñas cápsulas donde mostramos la historia de cada una de estas mujeres, no en su cotidianidad y como en su vivencia diaria, sino en todo lo que han hecho para la comunidad, ¿cierto? Que también eso era lo que específicamente queríamos resaltar. Y pues bueno, aquí logramos hacer con todo este proyecto 4 capítulos, que no sé, Lina, si en un futuro también podamos mirar más, pero bueno, me estaré adelantando, pero en ese caso, en este momento, pues es un producto de 4 capítulos donde mostramos estas bonitas historias de vida de estas protagonistas.
0: Claro que sí, Javier. Vamos entonces a hacer un pequeño break para saludar a los oyentes, ponerles musiquita. Yo voy a estarles compartiendo estos audios también. Y ahorita a la par, tú también nos vas a estar acompañando. Entonces, ahorita regresamos a una nueva llamadita, ¿te parece?
2: Claro que sí, aquí estaremos entonces.
0: Ahí está entonces el amigo Javier, siempre pendiente. Y qué bueno, muchachas, es la tecnología bien implementada y bien usada, ¿no creen ustedes? ¿O qué? ¿O para el chisme? Oiga, venga, yo les digo una cosa. Ya sonaron las tres Marías, ya sonó Hola, ya sonó el de la madre. Vamos a seguir saludando a la gente por acá y enseguida vamos con el voto consciente de esas chismosas que vinieron por allá a reclamar lo del adulto mayor. Vinieron a reclamar lo del adulto mayor. Y se entraron y dice para acá, ay Lina, no, danos tinto, querida, y conversemos de este tema de las elecciones y no sé qué. Y si ustedes vieran en el chisme que me metieron, ahorita les muestro, ahorita van a escuchar. Mientras tanto, y ponemos musiquita y enseguida venimos con Mónica, que la veo ahí como muy calladita.
3: Lina, sí, pero antes también quería darle un saludo a Javier, que en ese tiempo que estabas en otro espacio, fue muy amable con nosotras, fue una persona muy especial. Entonces, muchas gracias, Javier, de donde estés.
0: Allá nos está escuchando por internet.
3: Un saludo.
0: Claro que sí. Muchachas, listo, ya notamos a Mary Grajales, ¿cierto? Por acá tenemos, hola, buenos días, quiero saludar a mi querida madre Natalia y le quiero decir que gracias por su amor incondicional, por su apoyo, gracias a ella he aprendido a valorar lo que tengo y lo más hermoso que tengo es ella, porque es una madre incomparable y la quiero saludar hoy en el Día de las Madres o en el especial de Madres con la canción Madre Solo Hay Una. Vea, qué bonito, anotemos a Camilo Ríos, que es el hijo, y ya él, me imagino, si gana, le entregará el detalle a la mamá. Mónica, ¿cuál es la canción que pedimos por acá? Hola. No, esa ya la coloqué, hay que desconectarnos, hay que desenchufarnos.
3: Ya también la cantamos.
0: Sí, la que acabo de pedir acá, Camilo Ríos.
3: No, Camilo pidió madre.
0: Madre solo hay una. Y ya la sonamos. Ah, sí. Listo, muy bien. Es que ya está como desconcentradita hablando con el novio. Entonces dice por acá, Mariana Álvarez quiere escuchar. Sirena encantada. A Mariana Álvarez la vamos a inscribir. Ella es mamá. Listo. Por acá tenemos un saludito de uno de nuestros patrocinadores, un saludo muy especial para la profe Albanuri, para Emilce, para Mónica, grandes seres humanos.
3: Y Mariana Álvarez es de
0: dónde? De la Loma de Don Santos. Oiga, Andrés Villano se está escuchando, un líder comunitario maravilloso. A mí antes me caía mal, Andrés, usted antes me caía mal, después le cuento por qué. Que hasta Mónica dice por acá, escuchemos esta notica de voz por acá.
4: Lina, muy buenos días para ti y para todos los oyentes. Te hablo en el centro de Valdichá. Qué rico, sí, esa celebración, qué bueno. Entonces, feliz día de las madres para todas las madres colombianas y del mundo entero. Quiero participar hoy. Y quiero que me regales la canción Libertad de Miguel Bosé. Que Dios te bendiga. Feliz día cordial 101.1. La frecuencia para todos los gustos. Un saludo muy especial para todas las de la mesa de trabajo. Qué rico. Muy especial para Edilce, que fue mi compañera de estudio. Que Dios la bendiga.
0: Bueno, Edilce fue compañera de estudio.
3: Ay,
0: de la
3: hermosa.
0: Tocaya. ¿Ah? De la Tocaya.
3: Imagínate.
0: Qué
3: muchas
0: wey.
3: Gracias, querida. Es una alegría muy grande para mí recibir este saludo de parte tuya. Un abrazo, Dios te bendiga. Y seguimos aquí conectadas con Cordial Estéreo.
0: Claro que sí. Buen día, habla William de Montebello para saludar a mi madre Flor Bedoya en este hermoso Día de las Madres con la canción Clavelitos con Amor. Clavelitos con Amor, qué humados. Ah, no, perfumados. Así decía una niña de la casa, cuando le cantaba
3: sí,
0: la mamá,
3: sí.
0: Clavelitos con amor, que fumados de alegría, es perfumados de alegría. Entonces saludamos, anotemos a William Espinosa, profe, William Espinosa, para que sea él, si es ganador, le entregue el detalle a la mamá. Tenemos por acá otra notica de voz.
5: Así. Buenos días, Lina, ¿cómo amanece? Bendiciones.
0: Gracias.
5: Usted siempre tan hermosa, tan especial, para esos días tan especiales. En este
0: gracias.
5: Día, el Día de las Madres. Muchas, muchas felicitaciones por tenernos en cuenta, a las abuelas, a las mamás, a todas, muchas bendiciones a su mamá, para
0: gracias.
5: A ver si me hace el favor y me anota, Socorro Ballesteros, Cristina Ballesteros y Claudina Ballesteros en el Alto de las Guacas, Dios las bendiga a todas ustedes, este programa tan especial, muchas, muchas bendiciones.
0: Claro, Socorro.
5: Un feliz día.
0: Gracias, Socorro. Un abrazo bien especial para ti, Socorrito. Solo podemos inscribir una. Te vamos a inscribir a ti. Ojalá para toda esa gallada te ganes una torta. Dice, para felicitar a todas las madres de la región, para agradecerle a Cordial Estéreo, a todos los patrocinadores, un saludo muy especial para mis 80 madres del grupo, a esas sí hay que darles la torta, del grupo gerontológico Fuentes de Alegría, a Emilce, a Nuri, a Mónica y a Milena, aunque no esté presente, un saludo para ellas. Inscríbame, por favor, a María Livia Cardona Bedoya. María Livia Cardona Bedoya. Listo, Livia, un abrazo bien especial para ti. Más noticas de voz.
6: Buenos días, Lina. Adelian, de Palmitas. Un saludo a mi mamá, Maricela, a mi mamita, Emma. La Día de la Madre, que la quiero mucho. Que Dios te dé mucha vida. Eso es lindo. Muchas gracias, Lina. Feliz día. Chao.
0: Voy a llorar, Elian, pero bueno, a Maricela de Palmitas, vamos a inscribir a Maricela de Palmitas, oigan muchachos y muchachas, qué belleza, ¿cierto? Esos niños, escucharlos que se van educando, van creciendo, se van fortaleciendo en esas raíces familiares, ¿no creen ustedes? Ahí está, el saludo bien especial para él. Ya vamos. No, bueno, listo. Entonces, como usted no ha querido hablar, está como por ahí toda que no, pues ya vamos a hablar, ya vamos a hablar. Ya eso aquí se convirtió en un debate también. Oiga, ya le entendí. Por favor, servicio social a la comunidad. Mónica está acá como invitada porque ella fue una de las historias ganadoras de Territorios al Aire. Por favor, no le escriban a ella, anóteme, inscríbame, por favor. No, mentiras, muchachas, no, al número de la emisora. Si ustedes están escuchando la emisora, o sea, Mónica es un cuento aparte, en este caso de la emisora, ¿sí? Es el 313-649-6772. No me escriban a mi personal tampoco, que está que se me estalla. Entonces, por favor, al 313-649-6772, que ya estoy sudando. Saben que los queremos muchísimo, que las respetamos, que las valoramos, pero ¿Cómo es que dicen, profe? Cada loro en su estaca. Si estamos en un programa de la emisora, vamos a dirigirnos a la emisora, por favor. Ay, ya, el especial se acabó.
3: Oigan a esta
0: ya, muchacha. ¿Cómo que no?
3: ¿Cómo así?
0: ¿Pero por qué?
3: No, no hemos hablado nada.
0: ¿No hemos hablado nada? ¿Cómo así? ¿Que no, que no? Oiga, por acá seguimos saludando a nuestra gente bonita, a nuestra gente bella, maravillosa y apoteósica, que este celular, mejor dicho, no da para más. Mi amor, enseguida nos llamas por acá porque uno de los patrocinadores también quiere enviar un saludito y contarnos un poquito como el proyecto que él está iniciando y que está abordando acá en el municipio de Santa Bárbara. Pero venga, ¿qué otra canción tenemos por ahí, Mónica? Venga, presentemos a Mónica de una vez. Mónica, claro. Agarra el micrófono. No aceptamos llamadas por ahora. Estamos ahorita les contestamos. Va, tengan calma, tranquilos, que para todos los vamos a escuchar, los vamos a saludar. No hay regalo para todas las mamás. Es que aquí ya hay inscritas, ¿cuántos llevamos? Mejor dicho, y solo tenemos, gracias a Dios, más o menos de 30 a 40 regalos.
3: Hasta el momento hay 20.
0: Imagínese, hay 20, entonces es para que se disfruten el programa, lo que decía Emilce ahorita, la idea es disfrutar, compartir, conocernos, compartir y más que por el regalo material, listo, pero tengan paciencia que a todos los vamos a atender. Dije que el especial era hasta la una, si toca me hago regañar y me voy hasta las dos, entonces estén tranquilitos. Mónica, buenos días, bienvenida.
7: Hola, buenos días.
0: Porque esa, pero oíste, esa, ¿qué más? ¿Esa cree que está hablando con quién? ¿Ah? ¿Cómo es de alborotada en la calle?
7: Me asustaste.
0: Ah, te asusté. Oiga, ¿cómo es de alborotada en la calle? Con esas personas mayores, oiga, muchachas, porque ya no se dice adulto mayor para tener inclusión, se dice persona mayor. No está por capricho, bien. No por capricho, sino porque ya salió una por ley. Sí, claro que sí, el mismo lenguaje. Mónica, ¿cómo estás?
7: Muy bien, ¿y tú cómo estás?
0: ¿Qué
7: has hecho?
0: No, nada.
3: Ay, mi familia, no, pero bien. Eso parece una cita romántica, sí, ¿no? Sí, con no, energía. No, no, no.
0: Sí, con sí, energía. Sí, pues con energía, estaba, entusiasmo.
7: Estaba hablando con el novio y me asustó. Ella de una me preguntó, ¿hay algo? Y yo hablando ahí con el novio, no.
0: Bueno, no me le pegué tanto a la mesa que me la va a dañar. Mónica, tercer vez, ¿cómo está?
7: Muy bien, gracias. ¿Y cómo están los fieles oyentes?
0: Además, qué bien.
7: Excelente, me imagino que sí. Celebrando el Día de la Madre hoy, ¿cierto?
0: Claro que sí.
7: ¿Y qué más? El padre va a ser en junio.
0: También me invita. En junio también. Padre y madre dicen por ahí.
3: Ah, sí.
7: Y amor y amistad también me invita hoy.
0: Bueno, pero si va a estar así tan elocuente como está hoy, no la invito. Sí, está como muy tímida, Mónica.
3: Sí, Lina, no, está bien lo que está diciendo, porque ¿cuántas madres solas hay en, digamos, aquí en Santa Bárbara?
0: Epa.
3: Que les toca lo que es proveer para el hogar, pero también lo que es la educación, lo que es, o sea, todo lo que se le ha hecho, que el hombre es el que debe hacer eso, también nos toca a las mujeres cuando estamos solas. Entonces, claro, el Día del Padre para que nos invite también, ¿cierto?
0: Por eso, no, pero yo lo que le estoy diciendo es que si va a estar tan elocuente como hoy, como tan así, como tan callada, yo puede que el show no lo iba a hacer hoy ya.
7: Bueno, oiga, lo que pasa es que no está, bueno, espere, déjeme acomodar que apenas voy llegando.
3: Se está calentando.
0: Está calentando motores.
3: Bueno, y otra cosa también es un mensaje muy especial para aquellas mujeres que decidieron no tener hijos, pero que en el caminar hacen como la vez de madre para un sobrino, para un hermano pequeño, pues otro hermano de la casa, son las mamás de ellos, son las que les ayudan en el sustento, también en la educación, en la forma de ser, en el cuidado, en el amor, en todo eso. Entonces, también es el día de esas mamás que quisieron serlo. Entonces, mire, Lina, que también hoy es el día suyo. Hoy es el día suyo porque usted ha sido una madre hasta para los oyentes, para el que le vende aquí, que venga, que yo le vendo la panela, yo le vendo el pollo, yo le vendo el café. Eso es algo que también hace una mujer por ese amor tan grande que le tiene a las personas. Esos son hijos espirituales, mujeres cuidadoras.
0: Muy bien, muchas gracias. Nunca me habían dicho algo tan hermoso.
7: Yo ya estoy
0: bueno, llorando. Mónica, usted fue una de las propuestas ganadoras de Territorios al Aire.
7: Claro que sí, Lina.
0: Con mirada de mujer. Mónica, ¿es mamá?
7: Mamá, mamacita todavía también.
0: Huepucha, se tomó todo el café.
8: ya va calentando. Ya
0: ¿Cuántos hijos tiene ya Mónica? ¿Cuántos hijos tiene Mónica, aparte de los 3,000 personas mayores de acá sí, del municipio?
7: Sí, bueno, si estamos hablando de hijo real, tengo un hijo, 21 años ya, gracias a mi Dios, aunque en estos días me decían, es que usted tiene hijos, y el pobre hombre le tocó aprender a tener una mamá, digamos, alocada, pero vamos bien.
0: Vamos bien con el hombre, listo. Aparte de que tiene 5 gatos, 2 perros, 1 loro, 50 gallinas, 5
7: patos. 3 patos.
0: Exactamente. Bueno, ahí está.
7: Oiga, ahí tengo una pájara porque el pájaro se me voló. Y todos los días tengo que llegar. Me levanto, le doy gracias a Dios por levantarme y le hago a la pájara así. Para que ella no se sienta sola.
0: O sea que usted, usted está despajarada.
7: Está haciendo el papel del pájaro.
0: Oiga, ya venimos con más historias. Oiga, con mirada de mujer.
3: Hay que averiguar cuándo es el día de la pájara, el día de la pata. Porque entonces ya Mónica va a estar aquí todo el año en esa celebración.
7: Y eso no es nada. Tengo también una cosechita de chocolo, unos platanitos que sembré. Oiga.
3: Ahorita no, agricultura y todo.
0: Oiga, bueno. Ahorita, cuando escuchemos historias con mirada de mujer, ustedes van a escuchar la historia de Mónica y van a decir, hombre, ella ¿por qué es así? Porque desde que nos contó su historia, siempre ha trabajado el campo, una mujer campesina que ha trabajado la tierra, que sabe coger mango, que sabe coger nolas también, esa fruta que se da por allá en tierra bajita, esas sí, esas nolas, ella las coge y todo, y también las vende. Oiga, no se pierdan de la sintonía en este gran especial de Día de Madres y de Territorios al Aire.

0: Ya tenemos las 11:45 en Cordial Estéreo 101.1 FM, la frecuencia para todos los gustos. ¿Qué les parece a usted? Las invita a uno a almorzar y dice que quieren mondongo completo con sobrebarriga, o sea, sobrebarriga con capul. Oiga, vea, sigamos que esto se nos va a reventar aquí. Vea, vamos a anotar por acá, muchachas. Muchachas, vamos a anotar por acá. Buenos días para doña Emilce, para ti, para todos los oyentes. Saludamos a Blanca López. Blanca López, Blanca López. Coloquen, la mamá de Enid. La mamá de Enid. Escuchemos por acá esta notica de voz.
1: Lina, buenos días. Quiero felicitar a todas las mamás que seguimos la emisora, a las que no, a las que están pasando por momentos difíciles, a las que están en el momento cumbre de sus vidas. Felicitarlas porque no es fácil, créame que ser mamá no es fácil, es una labor bastante difícil, a veces muy complicada. A la mamá que nos toca cabeza de hogar también, eso es muy duro. Mis respetos, me les quito el sombrero y me encantaría que me pusieras de Gloria Estefan, de mi tierra bella,
0: de mi tierra santa.
1: Y me encanta ese tema, para que mi hermana en España lo escuche, porque es muy nostálgico estar lejos de tierrita. Y bueno, me pidió pues que, como yo le mandé, cómo coger la emisora así pues virtual, por internet. Entonces, para ella también un saludito muy especial. Dios me las bendiga a todas y un feliz día para todas. ¿Listo? Gracias, Lina.
0: Sandra Luney, claro que sí, de Zabaletas. Un abrazo bien especial para ella, para su hermana que nos escucha en España. Vamos a inscribir a Sandra Luney. Listo. Tenemos más mensajes, no sé, muchachas. Uy, gracias. Muchas gracias por tanto cariño con la emisora y por su audiencia. Dice por acá la canción, bueno, vamos a anotar por acá, de mi tierra, ¿cierto? Vamos a anotar por acá la canción, una fotografía de Bonnie Cepeda, listo, una fotografía, el saludo en especial. Me inscriben a Sonia en la Liboriana, por favor. También saludamos a mi querida madre Doralba en el Cairo, Doralba en el Cairo. Que la amo, gracias por ser esa madre ejemplar con la canción Aunque no sea mayo, listo, muy bien, un abrazo bien especial para ti. Vamos a escribir a Doralba, coloquen ahí la mamá de Andrea. Yo ya las voy conociendo a todas un poquito. Por acá tenemos notica de voz.
2: Lina, buenos días, ¿cómo amanece? Un saludito muy especial para usted y para sus acompañantes en este día en la emisora, deseándoles un día lleno de bendiciones, reportando sintonía desde aquí de la vereda Loma de Don Santos, Natalia Álvarez, y si se puede, para inscribirme a lo del Día de las Madres, y si se puede también para inscribir a mi mamá Blanca Nubia Montoya, y me regalas la cancioncita ¿Cómo te pago? De Lenier. Muchísimas gracias, un feliz día, mil bendiciones.
0: Gracias, María Natalia, el saludo bien especial para Daisy Milena Vélez en Chontalito, saluda a Ana Elvia Ríos Cañaveral. Listo, inscribimos una sola persona por llamada, si no es mamá, si usted es hija o lo que sea, ya usted mira a quién le da el detallito, si gana. El saludo bien especial para Carolina Londoño, Yael Morales desde la Carrera Bolívar, saludo bien especial para Imelda Palacio, inscribamos a Imelda Palacio por favor. Listo, muchas gracias. Tenemos por acá una oyente. Hola, Cruz Elena, ¿cómo estás? Bienvenida. Ya te vamos a atender, mi reina. Dice, muy buenos días, el favor de ponerme la canción Mal Amor. ¡Ave María, por Dios! Puro despecho acá en el Día de la Madre, eso está muy bien. Alba Lucía en Palmichal. Inscriban a Alba Lucía en Palmichal. Dice por acá, oyentes en la Loma, parte baja de Abejorral, quiero escuchar la canción de Jason Jiménez. Listo, mil gracias te doy, un abrazo bien especial, vamos a inscribir, ¿cómo colocamos?

colocamos ahí? ¿Cómo colocamos ahí? ¡Ah, Luceli! Coloquen Luceli. Luceli, eso, muy bien. Vamos por acá. Ya te vamos a atender, Cruz Elena. ¡Ojo con el ojo! ¡Ojo con el ojo! Dice por acá, saludamos a Gloria Quintero en la Úrsula con la canción Sombra de mi madre. Sombra de mi madre, listo, muy bien. Mónica, tú me puedes atender a Cruz Elena, me la abrazas, me le dices feliz día de la madre. Ven, va para acá, ven, venga para acá, mi amor, yo le doy un abracito. Venga, pues, venga, yo le doy un abrazo, yo le doy un pico. Esperen, esperen.

0: ya veo que va comiendo. Es que aquí es como el hotel de la mamá. Hotel, coma y lleve. Y empaque. ¿Sí o no? A ustedes no les pasa. Ve, a mí me pasa, pues de pronto a algunos oyentes, que no viven con la mamá. Yo, por ejemplo, no vivo con mi mamá. Pero uno va donde ya, donde las mamás, y normalmente le dan a uno comida y enseguida le empacan a uno en la coca de acción para que lleve. así es, a muchos nos pasa, ¿sí o no? Oiga, ¿qué les iba a decir yo? Más oyentes, muy atentas. Oiga, muchachas, gracias por ayudarme también, por colaborarme por acá. Dice por acá, un saludo bien especial, quiere escuchar La Vida es un Carnaval, don Jaime Serna. Anóteme a don Jaime Serna, La Vida es un Carnaval, un saludo para Ana. Ana Serna Cardona, listo, por acá también vamos a inscribir a don Jaime, él ya mirará si gana, a quien le da el detallito. Tenemos por acá notica de voz.
1: Hola Lina, muy buenos días, ¿cómo está Lina? Para que me anotes, porfa, hablas con Marta Lucía Cardona, la canción... Clavelitos blancos, por favor. Muchísimas gracias. Hola, Lina. Muy buenos días. ¿Cómo está, Lina?
0: Ah, que ya sonó, Martica. Ya sonó. Cambio y fuera. Dice por acá un saludo en especial para Luz Edil de Torres. Luz Edil de Torres, para todas las mamás que escuchan, cordial, para todas las personas que hacen posible este especial, la canción Aquel Lucero de Paco de América. Saludamos por acá. Mi nombre es Karen Pulgarín Ramírez de Palmichal. ¿Cómo así? ¿Qué quiere escuchar, mujer traidora? Ah, sí, yo les dije, escuchen lo que quieran, que hoy las voy a complacer. Listo. Dice, pero no me vayan a salir aquí con la que les ponga la canción La Quemona. No, ni riesgos, por Dios bendito. Me pueden pagar 500 salarios mínimos y hasta más, y no les pongo esa canción. No, ¿qué tal? No, señora, dejemos así. El saludo bien especial, usted se las pone a sus abuelos, allá le queda buena. El saludo bien especial para Lina Álvarez en Pavas, de parte de la mamá. ¿Y cómo se llama la mamá? Pero bueno, inscribamos a Lina Álvarez. Tenemos por acá notica de voz. Yo creo que por acá me están haciendo trampa. Sí. Yo ahorita lo descubro, yo tengo un ojímetro.
2: Madre, un ser querido y hermoso que la vida me ha regalado, tu madre, que en tu vientre me cargaste, y al nacer yo, nació la alegría, crecí a tu lado, me educaste con cariño, velaste mis sueños de niño, me formaste todo un hombre, cuidado tuviste de que así fuera, hoy, hecho un hombre, sigues pendiente de mí. Para ti, madre, no hay otro igual a mí. Soy tu alegría, tu amor y consuelo. También tristeza y desvelo cuando me quedo en la calle disfrutando de parrandas. Mientras tú, madre, no concilias tu sueño. Y al regresar yo, todo se torna en alegría de nuevo. Te duermes tranquila porque sabes que yo duermo en mi lecho. Y al amanecer, te levantas contenta a cumplir con tu deber. De madre, de amiga, porque tu madre eres el ser más grande que Dios puso sobre la tierra.
0: ¿Qué les parece pues a ustedes? Él es Carlos Duán Arcila del municipio de Valparaíso, fiel oyente de Cordial Estéreo, un maravilloso perifoneador, también locutor, para él un abrazo muy especial y gracias por sacar y escribir esas palabras para las madres oyentes de Cordial Estéreo. ¿Ustedes qué opinan pues, muchachas?
3: No, muchas gracias, y además que haya un hombre reconocedor y que quiera darnos estas palabras, es muy bonito.
0: Claro que sí. Profe, ¿usted qué escribe? Usted que escribe, que es escritora, ¿cómo se dice? ¿Poetisa?
3: Poetisa.
0: Ah, sí, muy bien.
4: Me parece hermoso porque es la esencia de cada uno, y las palabras cuando salen afuera es porque están expresando todo lo que tenemos dentro. Entonces, muchas gracias por el mensaje, muy hermoso, muy emotivo, y muy del corazón, se nota.
0: Claro que sí. Oigan, el fin de semana queremos bailar, gozar, disfrutar y vamos a saludar a esa gente bonita. Vamos, tío, en España, y olé.

0: en medio del alma cuando tú no estás. La tierra donde naciste no la puedes olvidar porque tiene sus raíces. Así es, nos dice Gloria Estefan. Gloria Estefan, cubana, ¿cierto? Cubana, que salió del exilio, se fue, se voló de ese régimen también. Y bueno, ahí nada más y nada menos casada con el dueño, Emilio Estefan, dueño de la Sony Music. Ave María,
1: pero si sabes mucho, pues querida.
0: Pero vos, ¿por qué te me vas a meter al rancho? Como no estas sabes. Dos que se me
1: como
0: metieron
1: me
0: ayer.
1: Como me gusta Gloria Estefan, pero yo no me sabía toda esa historia.
0: Ah, para que vea mi hija, busquen Google. O en el Facebook. así, sí. Como se me metieron ayer, aquí, a la emisora, háblame de política, del voto consciente y no sé qué. Y yo le dije, vea, ¿saben que ustedes a mí no me van a coger de parche? Si ustedes quieren que yo hable con ustedes de un voto consciente, listo, vamos a hablar. Y esto fue lo que quedó. Escuchen, para que lo apliquen para mañana, ojo, para mañana. Póngale la raya, pero el que usted quiera.
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3: Publicidad política fiada.
4: Si ustedes votan por yo, voy a bajar el embarazo de 9 meses a solamente 6.
0: Alicia, pues ya sabes por quién vas a votar.
5: Ay, Josefina, pues yo toda la vida he votado por lo que me diga mi esposito, mi papá, mis hermanos. Pues yo de eso no entiendo, y como los hombres siempre son los que más conocen.
6: Ay, perdón que interrumpa su conversación, pero querida, ya estamos en otros tiempos. Nosotras también tenemos la capacidad de elegir a la persona que mejor convenga.
0: Ay, sí, un voto bien informado, crítico y a favor de nosotras las mujeres y por supuesto de la comunidad en general. Por eso hay algunos asuntos que se deben tener en cuenta antes de las elecciones.
6: Vean, hay que consultar la experiencia en gestión política o liderazgo comunitario de los candidatos e identificar si tienen habilidades técnicas para ese cargo.
5: Ah, ya entiendo. O sea, revisar qué hizo un candidato en el gobierno anterior, o sea, en el que estuvo. Porque veo que hay muchos aspirantes que fueron gobernadores, alcaldes, senadores, que llevan una carrera política hace tiempo.
0: Y sobre todo saber cómo administró los recursos públicos, qué avances tuvo en la equidad, en la igualdad para las mujeres, para los niños, las niñas, mejor dicho, para toda la comunidad, mientras duró en su gobierno.
6: Hay que investigar si el candidato o la candidata tiene o no tiene asuntos pendientes con la justicia. Y así descartar opciones vinculadas con la corrupción, que de eso ya estamos llenos.
5: Lo que sí veo y escucho, Tulia, son tantas versiones de un lado y del otro que lo ponen a uno sin saber qué hacer. Y ahora con las tecnologías, que la IA, que agarran cualquier foto o video y hacen montajes dañando al otro en vez de poner propuestas.
0: Tanto así que a esta se le alborotó el chiquito y todo a esta hora, con este hijo de perra calor. Y lo peor, muchachas, es que reenviamos todo tipo de videos así, como sin más ni más, sin informarnos. Fotos, comentarios, sin verificar nada. Por eso hay que buscar varias fuentes para no afectar injustamente una campaña ni respaldar una opción cuestionable. Ahora, mejor dicho, estamos invadidos de mentiras que en el Instagram, en el Tito y en el Facebook. No, qué cosa tan berraca.
6: Oíste, pero hay algo importante que aprendí esta semana. Es analizar las propuestas de los candidatos, o sea, su programa de gobierno. Se aportan al cierre de brechas sociales a través de la construcción de paz, el cuidado del ambiente y la defensa de nuestros derechos.
5: Mejor dicho, hay que revisar los perfiles, comparar sus propuestas, saber si las problemáticas y necesidades de mi territorio si están incluidas en esos programas y que tengan a su vez unas propuestas verificables y concretas.
0: Otro asunto, ya que estamos en el chisme, es reafirmar que el futuro de la sociedad, del ambiente y de todo lo que debe tener una buena administración vale más que cualquier oferta o favor individual. Es que no, hemos perdido esa conciencia de elegir para lo colectivo, para lo que nos conviene a todos.
6: Ay, ya sé a qué te referís, Josefa, a la venta y compra de votos, que es algo que se ve mucho. Y en las comunidades ya está quizque normalizado, que cuánto va a pagar, que si dan para el almuerzo, que el tamal con el billetico ahí metido, que el papelito allá en plenos votos, que si me tienen en cuenta para un trabajito.
5: Y otra cosa es que uno vota por el que diga el patrón, pues para no perder un trabajito, y como ese es el ingreso que llega a las familias para el sustento, pues uno queda como maniatado.
0: Y ustedes ya vieron lo otro, que es uno pone esos estados en el WhatsApp y llegan los amigos y se enojan con uno, que porque uno pone lo que cree que le gusta y que es lo mejor. Hay que respetar todas esas cosas, todas esas opiniones, porque lo peor es uno pelear con los amigos por política. Todo esto que mencionan son delitos electorales, lo mismo que la retención de las cédulas para que no voten, y otro delito, la alteración de los resultados electorales.
6: Por eso se dice, muchachas, el día de las elecciones no se definen los y las ganadoras.
0: El día de la quema se verá el humo.
6: Ah, sí, mija, porque cuando es para consejo, cámara, asamblea o senado, después de las semanas de conteo se puede ganar y perder curules. Y ya lo hemos visto, cuando es para presidencia, es cuando más se hace chanchullo en ese escrutinio.
5: Ay, ahora sí entiendo más, que la política tiene un impacto directo en la vida cotidiana y que según por quién vote, puedo influir en esas decisiones, que debo informarme bien para saber hacer esa elección. Y no lo que me diga mi esposito lindo, el que vote por el que quiera, pues yo también sé analizar, y más con ustedes que me orientaron.
0: Ah, sí, las decisiones sobre la educación, la salud, lo social, la paz, la economía, el empleo, los servicios públicos y hasta más, las toman quienes ganen las elecciones, así que pilas pues.
6: Y algo súper importante, abstenerse de votar es dejar que otros tomen las decisiones, sobre todo lo que hemos hablado, es facilitar que intereses de unas cuantas personas dominen. Así que pilas pues, a votar con sentido.
0: A salir a votar, ¿cierto, muchachas? Hay que salir a votar.
5: ¡Claro! Después de lo que hablamos hoy, mejor dicho, a revisar los programas de gobierno, a ver cuál más nos conviene.
0: Recuerden que votar es un derecho conquistado y un deber de todo ciudadano y ciudadana. Evitemos que otros decidan por nosotras. 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

Oiga, ¿qué les pareció pues esa nota? Y voy a decirles a todos ustedes que les voy a colocar esta canción, porque como acá estamos escuchando hoy en especial de madre lo que nos gusta, lo que queramos, lo que nos hace vibrar, lo que nos hace sentir, justo para esa nota que hicimos de voto consciente, que tienen toda la razón las aliadas, no hay que votar que por el que el papá diga, que no, nada de eso. Usted sí, es que yo digo una cosa y es de lógica, esto me está creando aquí un ruido. Es de lógica, profe, que si yo puedo votar es porque ya soy mayor de edad, es porque ya soy consciente, es porque yo soy consciente de lo que voy a hacer. Entonces, esa es la invitación, a un voto consciente, no que me digan por quién, o por rabias, o por rencillas, o por peleas políticas, en fin. Ojalá todos los políticos, todos los candidatos que se presentan mañana allá ante las urnas pudieran conocer un poquito de esa canción. Que ellos nos cuenten si saben de la abuela, si saben del café, si saben del maíz, si saben de la tierra, si saben de todos esos esfuerzos que nuestros campesinos, que nuestras personas de a pie hacen para que nosotros tengamos ese sustento en la mesa. Aquí les dejo esta canción y esa reflexión.

0: ¿Qué va a saber usted del asadón? ¿Qué va a saber usted del arao? ¿Qué va a saber usted del maíz? ¿Qué va a saber usted de la molienda? Si allí en la tienda o en el supermercado se lo venden tuitico, bien empacado. ¡Ay, Dios mío! ¡Que Dios nos ayude! Mañana 31 de mayo. Ahí
1: sí,
0: está.
1: Sí, ahí está. Esa canción perfecta. Porque si un candidato o candidata no conoce bien todo lo que es Colombia, todo su amor, su humanidad, su cotidianidad. Entonces, a ver, ¿qué? Porque lo encuentra toitico bien empacado, como dice la canción.
0: Ahí está. Este es un hermoso país tricolor. Que huele a campo, que huele a café, que huele a montaña, de colores, sabores y aromas perdurables. Ay, sí, Ave María. Como ese cafecito que nos vamos a tomar, que nos vamos a tomar.
1: Mejor ¿sí, dicho, ese café me tiene súper enamorada.
0: Esta parece. Sí, ya el cerebro como que. Clavelitos con amor, que ahumados de alegría. Especial de Día de Madre. Ese ya lo puse. Pero ¿por qué me regaña? Ah, yo iba a poner una fotografía, ¿sí o qué?
1: Claro, la fotografía.
0: Oiga, ¿cuántas mujeres tenemos inscritas? Me dijeron que
2: más
0: 30.
2: De 30.
0: Más de 30 nos dice la profe. Y dice por acá que todavía faltan como 40 por saludar. Ay, Dios mío. Yo más bien voy a escuchar esta canción.
1: Claro que sí. ¿Cuál es?

0: ¿Qué vamos a hacer? Mientras no me regañen, entonces está bien. Yo esta debería estar por fuera a las 12. 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Oiga, usted, lo que no encuentra en El Imperio, se lo traen. Desde, y doy fe de eso. Yo estoy organizando la cocina y entonces hay cositas que no se encuentran acá, unos antojaditos de cositas que llegan como nuevas y no sé qué. Y venga, don Rodolfo, usted tiene esta placa de PVC en acrílico. Ah, sí, Lina, yo no la tengo acá, pero se la traemos, a ver, por encargo, no sé qué, venga, mira el material, se lo llevamos, se lo meten a la casa. El material. Entonces, a él, a doña Xiomara, un saludo bien especial, gracias por vincularse, también en la carnicería de maíz, Séptico Santa Bárbara, Variedades Maxi, también el saludo en especial para Elisa Londoño en Multielectro, para mi amiga Lina Morales, Helados Pink, también para Productos Milagros, único distribuidor autorizado en Santa Bárbara, Isabel Cristina Vélez Serna. Si quieren saber el teléfono, dónde está ubicada, ya me llaman a mí. También Canacrop, siente el alivio. ¡Ave María, qué belleza! El Templo de la Moda, Andrés Villada, líder comunitario. ¡Ah! Tan bueno, hombre. Y por acá tenemos entonces también una personita que también se vinculó. Oiga, mentes poderosas, mentes saludables, mentes que transforman. ¿Ustedes creen que todo está en la mente o no? O a veces no, o en la actitud, o qué. ¿Cómo sería la cosa? Denos su opinión, Emilce.
1: Bueno, para decir que todo está.
0: Pero no se demore mucho.
1: Bueno, sí, lo que usted dijo.
0: Bis. Profe, acérquese al micrófono y díganos. Le pregunto, ¿usted cree que todo está en la mente o no? ¿O en la actitud? ¿O usted qué piensa?
2: Yo creo que sí, todo está en la mente. Pienso, luego existo.
0: Pienso, luego existo. Muy
2: sí,
0: bien.
2: Definitivamente.
0: ¡Tres! ¡Listo!
1: Bueno, no, sí, yo quiero decir que la mente se va llenando de otras cosas. Entonces, lo que yo voy asimilando, lo que yo miro, lo que yo analizo, lo que tengo dentro de mi corazón, eso es lo que hablamos, que eso es lo que ya sale afuera en mi hablar, en mis acciones. Porque, digamos, somos como algo que recibe y que también…
3: la mente procesa.
1: Sí, es un proceso. Por eso se dice, si uno habla así a la loca y no piensa, puede uno cometer errores. Y lo otro es que en el mucho hablar también hay muchas faltas. Por eso hay que saber procesar.
3: Muchos se equivocan.
1: Sí.
0: Bueno, tenemos por acá, precisamente hablando de mentes, no de gente de mente, sino de la mente, de lo que hablamos de la mente. Tenemos por acá un amigo, pues yo no lo conozco, realmente yo no lo conozco, yo no sé quién es él, solo sé que viene, solo sé, muchachas y amables oyentes, que acá tenemos en mente y en lista a un chico maravilloso, prodigioso, que es también patrocinador de este espacio. Y que ustedes saben qué va a pasar en junio acá en Santa Bárbara, muchachas.
3: No.
0: Bueno, él nos va a contar un poquito acerca de eso. Para él un abrazo bien especial desde la distancia. Por acá te cogimos, mi amor, a quemarropa porque estamos full. Este especial era hasta las 12 del día y mira la hora que es y todavía tenemos oyentes en línea. Tú nos vas a contar un poquito de qué es lo que viene para Santa Bárbara con respecto a esas cosas. Entiendo yo que la mente… ¿Será que la mente nos juega cosas, nos hace jugadas, cierto? ¿Qué será eso? El poder de la mente, el poder de transformar, lo positivo. Hay cosas que definitivamente no podemos cambiar y se nos vuelve como la canción de salsa. Tienes la mente loca. A veces mejor dicho, pasa de todo. ¿Qué es ese tema de la mente, mi amor? Buenos días, bienvenido.
4: Hola, muy buenas tardes, oyentes de Cordial Estéreo. Espero que estén muy, pero muy bien todas las personas que nos están escuchando en estos momentos. Antes que nada, muchísimas gracias, Cordial Estéreo, y muchas gracias, Lina, por el espacio que nos están brindando el día de hoy. Les hago una pregunta. ¿Ustedes saben qué va a pasar este 7 de junio en Santa Bárbara?
0: Ustedes
4: les
0: saben.
4: Voy a contar muy rapidito.
0: No sabemos.
4: No saben. Ah, vea, les cuento rapidito. Este 7 de junio en Santa Bárbara se realizará una conferencia inolvidable sobre desbloqueos mentales y trucos para alcanzar el éxito. Pero antes, muchas personas que no me conocen, mucho gusto, les mando un saludo desde la distancia. Yo soy Ángel Zuluaga, empresario, mentor y conferencista, que hace poco tiempo viví pues en Santa Bárbara y que directamente por eso quiero llevar esta conferencia a Santa Bárbara, ya que solamente se realiza en las ciudades. Esta conferencia es de bloqueos mentales y trucos para alcanzar el éxito. Yo soy empresario, mentor, conferencista y fundador de 4 empresas, las cuales son muy grandes en el mercado. En esta conferencia directamente es cambiar la mentalidad referente al dinero, de que muchas personas, pues cuando yo estaba brindando la publicidad me decían, ¿cómo que usted no va a cambiar la mente? ¿Acaso usted es brujo? Yo en ese caso les dije que no, yo no soy brujo como para cambiar mentes del todo, pero sí tengo los trucos para alcanzar cierto éxito, por decirlo de esta manera. Pero como les comentaba, el tema de los bloqueos mentales es cuando una persona se paraliza al momento de tomar acción. A veces nos sentimos estancados o a veces sentimos que no avanzamos o que realmente nuestras vidas están paralizadas. Eso puede ser por el miedo, inseguridades o pues directamente cosas que atormentan a las personas. Entonces en esta conferencia nosotros lo que hacemos es mostrarles trucos para el éxito, para gente que quiera emprender y que directamente quiera salir adelante. Eso es nuestro enfoque principal, Lina.
0: Claro que sí, Ángel. Entonces vamos a recordarle a los oyentes, ellos han estado escuchando la pauta y qué bueno, porque es que a veces, como dice la profe, la mente nos juega malas jugadas, malas pasadas, le damos vueltas a un asunto que quizá ya no tiene solución y nos enfrascamos ahí y no evolucionamos. Ángel, vamos a recordarle entonces a los oyentes y a la comunidad que nos escucha, ¿dónde? ¿Cuándo va a ser esa conferencia? Todavía no tenemos fecha, pero estamos haciendo inscripciones limitadas, ¿verdad?
4: Claro que sí. No, en estos momentos ya tenemos la fecha. Se va a realizar el día 7 de junio en Santa Bárbara. Claramente es con inscripciones limitadas porque medio Santa Bárbara va a ir. Imagínense, si no han escuchado el rumor. Entonces son inscripciones limitadas al número de WhatsApp 301-714-2338.
0: Vamos a repetirlo más despacio.
4: 301-714-2338.
0: Así es. Ángel, muchas gracias por ese regalo que le das al pueblo santabarbareño, porque esta conferencia es gratuita, donde nos ayudas a transformar mentes, la mente, las posibilidades y el poder, como decimos los paisas, echar para adelante.
4: Claro que sí, salir adelante. Y tengan muy en cuenta a todos los oyentes, pueden ser las 2 horas más importantes de toda su vida, por lo cual inscríbanse de una vez, nada les cuesta.
0: Claro que sí, nada nos cuesta. Ángel, un abrazo muy especial para ti y nos seguimos en contacto a través de la radio.
4: Listo, muchísimas gracias, que estén muy bien y por ahí derecho, feliz día para todas las madres.
0: Ahí está, feliz día entonces para todas las mamás, mamacitas que están en contacto de Cordial Estéreo 101.1 FM, la frecuencia para todos los gustos. Nos vamos entonces con Ay no se puede, con esas, ¿a quién vamos a saludar, Emilce? ¿A quién vamos a saludar con la canción? A Dolly en la Loma de Don Santos. Claro que sí, ¿cómo que no? Ahí sí no se puede, si no trajo gafas.

0: bueno, un juguito, lo que sea, pero hoy es el especial de Día de las Madres, y usted espere a ver que no se puede ir sin escuchar la nota. Miren, por acá les estaba contando desde un principio que vamos a mostrarles las muestras ganadoras, valga la redundancia, de historias con mirada de mujer. Acá tenemos una historia muy bonita, muy hermosa, donde tratamos de recapitular toda esa historia de vida de la profe Alba Nuri con respecto a su trabajo, a sus proyecciones, a su tenacidad. Profe, le va a tocar sacarse la cuchara de la boca y decirnos un momentico, usted fue maestra, lo sigue siendo, ¿y de dónde, por qué, cuántos años, cómo fue? Así a grosso modo.
1: Muy rapidito. Me desempeñé en mi labor de maestra, pero soy maestra de vocación. Trabajé 36 años. Ya hace 3 años, gracias al Señor, me pensioné. Pero los maestros somos maestros por siempre hasta que nos morimos.

0: Corporación Educativa para el Desarrollo Integral Coredi, una experiencia hermosísima, es una experiencia de vida para los jóvenes y para las familias, inolvidable, gracias a todos esos jóvenes hermosos que me encuentro todos los días, que me saludan, que me llaman, que me hablan, que me agradecen, porque es una experiencia colectiva de un equipo de trabajo hermosísimo. En ese entonces, con el director general, el padre Pacho, al que llamamos cariñosamente el padre Francisco Campo Aristizábal, y en la actualidad el padre Pedro Pablo Ospina, acompañados pues por un equipo, es un equipo hermosísimo. Esta experiencia, mi primera experiencia fue con los niños. Me desempeñé en muy diversos campos, fui maestra de escuela nueva y ya maestra de bachillerato y ya pues con todos estos cargos de rectoría. Una experiencia muy linda y con unos jóvenes que están haciendo, caracoleando su proyecto de vida a lo ancho del territorio, no solamente de Antioquia, de las subregiones, sino que muchos de ellos ya están en el exterior, prestando su, ejerciendo la profesión que hayan escogido, porque son muchísimos estos jóvenes.
1: Claro que sí, ella es la profe Alba Nuri Zapata, una historia con mirada de mujer. Profe, y titulamos su propuesta, su audio, su nota, que apenas la va a escuchar, acá se la regalo, mientras se come ese almuercito, se llama La Maestra que Educa con el Alma. Vamos a escuchar.
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0: ¿Qué hace que una mujer camine kilómetros bajo el sol, cargando no solo libros, sino sueños ajenos?
1: Niños, buenos días, ¿cómo amanecieron?
2: Buenos días.
1: Bueno, entonces es el momento de la gratitud, es el momento de dar gracias. Quienes quieran cierran los ojos, juntan las manitos, como quieran se pueden sentar. Quienes quieran abren sus bracitos. Vamos a darle gracias a la vida, gracias a la tierra, gracias al aire. Nunca nos olvidemos que cuando abrimos los ojos, que cuando empezamos el día, siempre nuestro gesto es de gratitud. Vamos a agradecer siempre por algo. En el instante en que a ustedes les nazca, van a decir interiormente, o le van a decir a alguien, o le van a decir algo a las flores, a las mariposas. Miren los recorridos que venimos haciendo tan hermosos. Miren las piedras del camino, miren las nubes, estos días de frío y los días de sol. Demos gracias, gracias, siempre gracias, porque estamos juntos, porque estamos aquí.
0: Esta es la...

0: Historia de una maestra que convirtió las veredas más olvidadas de Santa Bárbara en un salón de clases. Con la pasión de educar en su corazón y la obstinación de quien sabe que la educación es la única semilla que nunca se pierde. Ella nos demostró que enseñar no es un oficio, es un acto de fe en el futuro.
1: Soy Alba Nuri Zapata Herrera, aunque muchos me llaman cariñosamente Albita. Mi nombre significa luz y amanecer, y creo que no es casualidad. Desde niña supe que mi destino era iluminar vidas a través de la educación. Soy maestra de corazón, pensionada pero nunca retirada. Y vivo en el barrio Los Almendros con la misma pasión que me llevó a caminar veredas enteras para enseñar.
0: Maestra incansable, siempre dispuesta a guiar y compartir saberes, que sin importar las distancias, cada paso que dio fue significativo para construir ese gran viaje de la educación.
2: Ella es muy humilde.
3: La profe es muy servicial.
4: La profe es maravillosa.
5: Ella es inteligente.
6: Un poco tímida, pero sabe de todo.
7: Albita es valiente.
8: Tiene muy buenas energías.
9: Es empática al dolor ajeno.
10: Ella es muy atenta.
0: Durante 30 años, Alba Nuri fue maestra, coordinadora y tutora, sembrando semillas de conocimiento en lugares olvidados. Su amor por la educación nace y parte de una motivación, una enseñanza y un compartir desde el hogar.
1: Tito, te voy a leer la poesía Bajo el coloquio de Laurel.
11: Claro, mija.
1: Mira lo que dice tan hermoso. Quiero que me cultives, hijo mío, en tu modo de estar con el recuerdo. No para recordar lo que yo hice, sino para ir haciendo. Que las cosas que hagas lleven todas tu estampa, tu manera y tu momento. Y cultiva mi amor con tu conducta y riega mi laurel con tus ejemplos. Viviendo están los años más sucios de la historia, pero si sobrevives, será tu tiempo el tiempo de la bondad triunfante, de la justicia erguida, donde la voz alcance la libertad del sueño. Para entonces, quisiera que fueras bueno y grande, que tu conciencia fuera no de un hombre, de un pueblo, pero que tu grandeza fuera la cosa tuya y tu bondad la cosa tuya y de mi recuerdo. Tú eres el hombre hijo de la hora esperada.
12: ¿Para qué aprender? Para ampliar nuestros conocimientos, para ser menos dependientes de las demás personas, para aportar a las demás personas, a la sociedad, aprender para transferir conocimientos de generación en generación.
13: Es que aprender es todo, es saber cómo moverme en la vida, cómo afrontar las cosas, cómo poder ser mejor, cómo estudiar. Aprender es básicamente sobrevivir.
14: Es un aspecto súper importante en el ser humano porque nos enseña a convivir con los demás, a tratar el planeta con respeto, con amor y sobre todo para aprender a expresarnos. En resumen, para eso llegamos a este planeta, a esta dimensión, a aprender.
15: Aprender es todo en la vida, saber de todo.
16: Aprender, pues para crecer como persona, para tener herramientas para defendernos de las vicisitudes de la vida, para tener una mejor calidad de vida.
0: En el camino de educar se encuentran retos, más aún cuando se trata de las ruralidades de nuestros territorios, donde el acceso y las tecnologías son en muchos casos precarias.
17: Mi nombre es Juan Diego Bedoya, director de Núcleo Educativo. Una de las principales problemáticas es la dispersión geográfica que dificulta el acceso a los establecimientos educativos y genera trayectorias escolares interrumpidas. A ello se suma la insuficiencia en la infraestructura física y tecnológica, así como carencia en conectividad, computadores y recursos pedagógicos. Otro desafío relevante es la multigradualidad, que exige a los docentes estrategias diferenciadas y un acompañamiento más individualizado. Asimismo, persisten retos en torno a la formación continua, pues muchos maestros carecen de acceso cercano a procesos de actualización pedagógica e intercambio con pares académicos. En el aspecto sociofamiliar, los estudiantes rurales enfrentan condiciones de vulnerabilidad económica, dificultades de comunicación entre escuela y familia y, en algunos casos, limitaciones para disponer de tiempo y recursos para acompañar los procesos escolares.
0: La educación no debe tener moldes, debe preparar para la vida y no para un examen.
1: El reto más doloroso fue elegir entre la estabilidad del Estado o seguir en la cobertura contratada, donde sabía que era más necesitada.
0: La cobertura contratada por el Estado permite que privados oferten servicios educativos. Con ello, se reconoce que el reto es llevar la educación a todos los rincones de nuestro territorio, con educadores, caminantes incansables como Alba Nuri, maestra de una generación.
11: Ella siempre demostró una gran entrega, demostró valentía para enfrentar los múltiples desafíos de la ruralidad, para que los estudiantes tuviéramos las mismas oportunidades que los de las zonas urbanas.
18: Ella siempre nos sentimos como una mamá, porque siempre nos acompañó, nos apoyó y contra todo pronóstico nos motivó a seguir adelante en nuestros estudios y que para ello no era necesario abandonar nuestras tierras y nuestras raíces.
19: Pues a mí lo que más me gusta de la profe es que siempre trasladó o compartió lo que sucedía en la escuela rural a la escuela o educación urbana, generando interacciones valiosas a nivel profesional y personal, me parece a mí.
20: Siempre tuvo una gran fortaleza física y emocional para superar las dificultades propias de la enseñanza rural, la verdad, ya que no es fácil el acceso. A veces nosotros éramos muy difíciles. Hacía todo lo posible para que nosotros no desertáramos.
21: La profe Alba Nuri fue y seguirá siendo una líder que fomenta la participación de la comunidad en el proceso educativo. Fue un punto de apoyo clave para nuestras familias, no solo a nivel educativo, sino en muchos ámbitos cotidianos.
0: La enseñanza no es solo un trabajo, es un acto de amor y resistencia. Uno que incide en el futuro de un territorio.
22: Soy Janet Blandón, docente. Tuve la oportunidad de laborar con la licenciada Alba Nuri Zapata Herrera en Coredi. Siempre se destacó por su liderazgo, responsabilidad y don de gente. Alma y nervio de Coredi por 30 años. Solo queda decirle gracias por dejar un legado tan importante en la zona rural como urbana aquí en el municipio de Santa Bárbara y otros municipios vecinos.
23: Lidia Saldarriaga Calderón, docente pensionada. Es una persona dedicada a su labor docente con mucha responsabilidad, amabilidad, entregada a todos los estudiantes y padres de familia, sobre todo los del campo. Y solo le queda decir gracias, gracias por su gran aporte en esta nueva sociedad.
24: Hablar de Nuri Zapata es hablar de lealtad, honestidad y respeto. Gracias a ella crecí como persona y profesional. Dios te bendiga. Gracias.
25: Trabajar con Alba Nuri Zapata fue un gran honor, porque de ella se aprende tanto, se aprende sobre la verdad, sobre la honestidad, sobre colocarse en el papel y colocarse en los zapatos de las otras personas. Alba Nuri ayudó mucho a las comunidades a entender la realidad y a cambiar sus entornos. Cada estudiante para Alba Nuri no era un simple estudiante, era un diamante en bruto en el cual fortalece los valores, en el cual ella ve el futuro, el progreso. Es mi maestra, fue mi guía, la que fortalece y fortaleció todos los procesos, todas las actividades que como docente vengo desempeñando y vengo realizando.
0: Alba Nuri Zapata impactó a cientos de jóvenes de zonas alejadas y lideró proyectos con Coredi, Corporación Educativa para el Desarrollo Integral, para llevar educación a zonas dispersas y vulnerables, e inspiró a sus estudiantes a ver la vida como un proyecto integral, no como a pedacitos.
26: Yo sé que hay una generación grande que yo me voy, que mañana no estoy, pero atrás de ellos hay otros chiquitos que están sacando la estampa de ellos, porque es entregarle al mundo. Entonces, no perdimos por ningún lado. tan bonito. Y yo, qué lindo, porque es que esa es la transformación. Y ustedes tienen que descubrir es su ser, tienen que vivir es este momento, degústenlo, no se pierdan nada.
0: Cada hoja, cada libro, cada escucha dedicada a la educación es una riqueza que transformará el futuro de nuestra vida. Y tal vez, como lo hizo Alba Nuri Zapata, también transforme a otros a quienes les enseñemos compasión y comprensión.
1: Como decía Gabo, educarse es un deber que empieza en la cuna y termina en la tumba. Enseñar no es llenar mentes, es entender almas, y yo elegí ser antorcha.
0: Con su ejemplo, Alba Nuri nos enseña que la vocación y determinación forjan caminos, una muestra de la fuerza de las mujeres que con su labor transforman realidades e historias, historias con mirada de mujer.
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0: Estrategia. Bueno, y ahí teníamos y ahí escuchábamos entonces historias con mirada de mujer, la maestra que educa con el alma, Alba Nuri, que ha estado durante la mañana de hoy, parte de la tarde, en este especial de madres también, para ella. Desde acá, una felicitación, un abrazo y gracias por todo ese conocimiento, ese concepto también de vida, de educadora, que nos da a todos nosotros los que hacemos parte de este territorio. Oiga, ¿qué les iba a decir yo? Si una vez dije que te amaba, hoy me arrepiento. Si una vez dije que te amaba, no sé lo que pensé, estaba loca. ¡Ay! Oiga, ya venimos entonces con más oyentes y ya venimos con la historia de Emilce. Ella verá si se va a ir a hacer almuerzo o se la va a perder, porque no se la mando, no se la mando.

0: Ese roce. Ay, me emborraché. Ese error es cosa de ayer. Manny Manuel, si una vez. Vamos rápidamente a saludar a nuestros oyentes que están conectados a través del WhatsApp cordial 313-649-6772. Vamos a escucharlos, saludarlos, a inscribirlos.
1: Para desearles feliz día de las madres, a todas las madres del mundo, de Colombia. Y para inscribir para la rifa a mi mamá, Amparo Cardona. Muchas gracias, yo les deseo feliz día.
0: Amparo Cardona, un abrazo bien especial para ti también, que nos escuchas allá en el norte del departamento de Caldas. Dice por acá, para inscribir a doña Nidia Yolanda Ríos en Sierra Morena. Nidia Yolanda Ríos, y vamos a escuchar esta notica de voz.
2: Buenos días, Lina, ¿cómo están? Muy bonito el programa de las madres. Lina, para pedirle un favor, usted me podía saludar a mi mamá Luz Neri Ríos Cañaveral en Sierra Morena, Montebello. Y también le quería pedir, si me puede, pues si usted puede ponerme la canción de Johnny Rivera, de mi madre, me parece que se llama así.
0: Es mi madre.
2: Dios la bendiga.
0: Es mi madre. ¿Dónde está la otra listica de las canciones? Por acá está, porque los vamos a seguir complaciendo. Listo, muy bien. Un saludo bien especial para Claudia Blandón en la Úrsula. Inscribamos a Claudia Blandón con la canción Se fue mi ángel. Se fue mi ángel. Listo, muy bien. Un saludo bien especial para Emma Villada Ríos. Creo que ya está inscrita. Gracias por estar en sintonía de Cordial Estéreo, que es lo más hermoso que tengo, que es una gran madre, la flor más hermosa de mi jardín, con la canción Madrecita Ideal, la canción Madrecita Ideal. Un saludo muy especial para Marina Vargas, el favor de Emma Villada, listo, inscribamos entonces a Emma Villada, a la señora María Otilia Yepes, mi suegra, ella escucha mucho la emisora, le encanta. Listo, también le encanta el obispo en casa, entonces quiero darle la oportunidad para que ella participe en este espacio. Listo, anotemos a la señora María Otilia Yepes. María Otilia Yepes, escuchemos notica de voz por acá.
3: Lina, buenas tardes. Para pedirle un favor, para ver si me hace el favor y me saluda a mi mamá Lina María Valencia de Versalles. Muchísimas gracias.
0: Lina María Valencia de Versalles. Dice por acá, para el saludo en especial para Jenny Marcela Vélez Ríos. Jenny Marcela Vélez Ríos en el almacén Capielo, acá en Cuatro Esquinas. Escuchemos por acá otra notica de voz. Hola.
4: Buenos días, Lina, ¿cómo está? Lina habla con Astrid acá de Palmitas para complacer a mi querida madre aquí en Palmitas, que feliz día de la madre. Para mis hermanas, que todas son madres, Rosa Hidalba, Ana María, Patricia en Los Naranjos, para desearles a todas un feliz día de la madre. Y para mi hija, que ya trae también el bebé en camino, que feliz día de la madre. Y entonces, para tu queridísima madre también, Linda, un feliz día de la madre, que pasen todos muy bien. Y muchas gracias, Lina.
0: Listo, muy bien. Luz Dari en Valparaíso, te escuchamos.
5: Carnaval, un saludo.
6: Hola, muy buenos días, Lina, buenos días. ¿Cómo están? Un saludo muy especial para ti, para las compañeras allá. Te habla Luz Dari de aquí de Valparaíso. Felicitaciones a todas las madres. Me colocas una canción, puede ser un tropical, cualesquiera.
0: Tropical, tropical.
6: Bueno, que tengas un feliz y bendecido día.
0: Listo, mi reina. Abrazo especial para ti. Para felicitar a mi madre Blanca Romero en Palmitas. Para decirle que no alcanzará la vida, para agradecerle con la canción Las Madres Nunca Mueren. Listo, Blanca Romero. Tenemos por acá también, dice, para inscribir a Margarita Cruz en Montebello. Margarita Cruz en Montebello. Muy buena la charla, muy bueno estar allá, un abrazo, un saludo para todas las guerreras, las que nunca se rinden, las que saben esperar, las que saben amar de todo corazón. Ser mamá es un orgullo y me siento muy feliz de mis gemelas, dice por acá. Un saludo bien especial para Daisy Vera en Canteras. Daisy Vera pide la canción Esa, de Rafael Orozco. Saludamos también por acá a ver, escuchemos a ver, notica de voz.
5: Lina, muy buenos días, Emilce, muy buenos días y todas sus compañeras. Un saludo para todas las madres aquí en Santa Bárbara, especialmente las de acá, de Chontalito. Lina, Dios te bendiga. Me hace y me pone la canción Clavelitos Rojos. Un saludito muy grande a su señora madre, Dios le bendiga, Gloria Bedoya de Chontalito. Escríbame, me hace el favor.
0: Bueno, mi amor, yo le inscribo, Aide.
7: Buenos días, un saludito muy especial, Lina, para ti, para todos nuestros oyentes, reportando sintonías de la vereda Loma de Don Santos. Lina, me colocas la canción Camino al Cielo, Vallenato. Y me inscribes para lo de las madres, porfa. Feliz día, bendiciones.
0: Aide Álvarez, listo, por acá dice, soy Jacqueline Ríos Pulgarín. Jacqueline Ríos Pulgarín pide la mochila azul, la de

0: No puedo leer ni escribir. Me hace falta su mirada.
1: ¡Ave María! ¡Así se llama Pedrito Fernández! Oiga, el saludo bien especial. Reporto sintonía desde la vereda La Úrsula. Con el dial vibrando en cordial estéreo, qué rico. Lina, quiero inscribir a mi hermana Katlen Vasco, hoy en el especial de las madres, para obsequiarle un mensaje que honre su luz. Para mi hermana Katlen Vasco, madre, eres cenit y simiente de nuestro hogar. Seneca dijo: no hay viento favorable para el que no sabe a qué puerto se dirige. Y tú siempre fuiste nuestro puerto. Tu amor es la epifanía diaria. Feliz Día de las Madres, Inmarcesible.
2: Otra poeta
1: acá. Oh, vea, mericé como Amparo Grisales. Ay, ay, ay. Dice por acá Freddy García, escuchemos.
3: Buenos días, Lina, y a las compañeras que la acompañan en el máster. Para saludar a mis dos hermanas que son madres. A mi hermana María Evelia García Yepes y a María Aleida García Yepes, acá en la Judea. Y quiero que me les ponga el tema Madre Te Amaré. Un feliz día para todas las madres y para ustedes ahí en la emisora.
1: Muchas gracias, Freddy. Dios te bendiga.
4: Hola, buenos días. Un feliz día para todas esas mamás. Y muy especialmente para la mía con 105 años, para que me la anote, por Freddy, favor. A la rifa
2: de la Judea.
4: Y a mí también, Elsie Montoya. Feliz día, muchas gracias, Lina, por tan buen programa. Yo aquí conectada con ustedes.
1: Ella se llama Doña Bárbara, la de 105 años, allá en el Guayabo, en la finca Los Abuelos. Ahí están, escuchando Cordial Estéreo 101.1 FM. Claro que sí.
5: Hola, Lina, qué pena, muy buenas tardes. Vea este mensaje. Es para saludar a las profesoras, que ellas son unas madres para los niños de cada mamá, que es velando por ellos todo un santo día, y así felicitarlas por todas las profesoras y malas profesoras que están ahí también, las que hablaron, muy hermoso, muy lindo y todo, y muchas felicitaciones.
1: Claro que sí, listo. Bueno. Escuchado, oído, oído.
6: Buenos días, por día al estéreo. Habla Jorge Eliezer Arroyave Ruiz de San Antonio.
1: ¿Quién, quién, quién?
6: Habla Jorge Eliezer Arroyave Ruiz de San
1: Jorge Antonio. Eliezer Arroyave.
6: Me haga el favor y me anote a mi esposa, Ángela María Suaza Cañaveral. Y para escuchar la canción Madre del Caballero Gaucho. Muchas gracias, que tengan buen día.
1: Listo, es esa que dice Madre. He venido hasta aquí, esa no es, a implorar tu perdón, cansado de vagar y rodar por el... Ah, esa no se lo sabe. Ah, bueno,
2: no,
1: vamos.
2: Sí, sí, no, no, no, no, no, no, no, no, no. No, ve aquí, no, el niño Jason Andrés Villa también le manda muchos saludos a la mamá y a la abuela, que las ama mucho.
1: Listo, para participar en el programa de Madres... Mi nombre es Blanca Villada García. Listo, Blanca Villada García, y tiene notica de voz.
7: Ya. Hola, Lina, muy buenos días. Para participar en el programa del Día de las Madres, me llamo Blanca Villada García. Muchas gracias.
1: Listo, Blanca Villada García. Vamos a saludar a doña Dioselina Corrales.
8: Hola. Muy buenos días, cordial. Desde la finca Bella Miranda, la familia Bermúdez Corrales, le enviamos un gran saludo a nuestra madre querida, Dioselina Corrales. Deseamos expresarle que cada uno de sus más grandes consejos son nuestras más lindas melodías, llenas de sentimientos, donde cada reflexión nos lleva a soñar a un mundo de ilusiones. Para dedicarle la canción Madrecita Ideal de Julio Jaramillo. Mil gracias, feliz día.
1: Madrecita Ideal de Julio Jaramillo.
9: Cántelo, cántelo. Buenos días, los felicito por su programa, muy bueno. Para que me haga el favor de escribir a Ligia Tavares de la vereda Alto de los Gómez. Muchísimas gracias, que tengan un buen día.
1: Ligia Tavares, listo, un saludo para Blanca Cecilia Montes. Vamos a inscribir a Blanca Cecilia Montes en la Úrsula, listo, que la queremos muchísimo también. Y a Leida Valencia. A ver, de, ¿qué dice por acá? Ma. Acá dice, ma, me, mi, mo, mu. ¿Cierto, profe? Usted enseñó así las vocales. Ma, con ma, pero con tilde es mamá. Es sin tilde. Mama. Ajá, así es. Hoy, pero acá dice ma.
2: Ma, amá, mami, mamita.
1: Mami chula. Bueno, listo. Ahora sí, seriamente.
2: Por ejemplo, a mí el hijo me dice escucha. Y la escucha tiene la razón.
1: Vea, pues, ¿van a escuchar o no? Ma. Hoy quiero honrar a la mujer más sabia que eres, una mujer que ha enfrentado grandes desafíos en la vida y que siempre ha sabido levantarse con valentía, fe y amor. Eres una inspiración para quienes tenemos el privilegio de conocerte. Admiro, Emil, esto es para usted, admiro tu hermosa voz, esa que ha alegrado tantos momentos y que transmite sentimientos que llegan al corazón. Admiro también tu amor por la escritura, porque a través de tus palabras has acompañado y compartido enseñanzas, reflexiones y sueños que dejan huella en quienes te leen. Gracias por ser el ejemplo de fortaleza, de inteligencia y de sensibilidad. Gracias por enseñarnos que la sabiduría no solo está en lo que se sabe, sino en la manera de vivir y de amar. Y me quiero anotar yo misma. Esta debe ser Laura. Esta debe ser Laura. Ma, esas palabras eran para usted. Emilce, no llore. No llore. No, ay, eso es un, eso es una llorada rara. Oiga, vamos a escuchar por acá a Diana Patricia Ríos. Oiga, se fajó usted con esas palabras, Laura.
10: ¿Cómo estás?
2: Laura, muchas primero gracias.
10: Dos llaveles de la quiebra de Guamito.
1: Sí.
10: Era para saludar a mi mamá.
1: Sí.
10: Que se llama Diana Patricia Vélez Ríos. Diana. Y que la quiero mucho.
1: Y que la quiero mucho,
10: muchas
1: listo.
10: Muchas gracias.
1: Diana Patricia Vélez Ríos, bueno, las personas que están en sintonía, ya enseguida vamos a empezar a entregar los detalles. Por acá me piden, la vida es un carnaval. ¿Sabe qué voy a hacer yo? Ya mismo, porque yo soy así. Yo soy así, así es, así soy yo. Oiga, ¿qué les iba a decir? Van a levantar la mano a través del WhatsApp. Las cinco primeras personas, así estén inscritas o no estén inscritas, ahorita miramos, que estén escuchando este programa y me digan solo en una palabra, solo en una palabra, la historia que escuchamos ahorita de Territorios al Aire era de quién, de quién. No necesitamos decir el nombre, usted puede decir, vea, hablaron sobre tal cosa y yo ya voy a saber si escucharon. A esas cinco primeras personas les voy a regalar.

0: Bueno, como dije, las 5 primeras personas que escribieran al WhatsApp. Me estuvieron llamando, pero bueno, ahorita vamos a darle la oportunidad a los que hacen llamadita telefónica. Qué rico poder saber que están acá oyendo todavía Cordial Estéreo 101.1 FM. Y voy a dar los 5 primeros detalles, los voy a dar en orden de llegada. 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Entonces, en ese orden de ideas, yo les pregunté, ¿de quién fue la historia o de qué hablaron en la historia de esta persona? Historias con mirada de mujer ganadora del proyecto de Territorios al Aire. A la 1:22, la primera persona que me respondió dice, la profe Albanuri, Livia Cardona. Livia Cardona, entonces gana premio por acá. Tú me anotas, por favor, estas 5 ganadoras. Mónica, por favor. Livia Cardona gana premio. Muy bien, vamos en orden de llegada. Vea, dice aquí, qué bonito. También llegó a esa misma hora, a la 1:23, de Diana Patricia Ríos. Dice, la mejor profesora que tuve. De Albanuri Zapata estuvimos hablando. Muy bien. Diana Patricia Ríos, búsquenla ahí, Diana Patricia Ríos. O si no, Mónica las está escribiendo por acá. En orden de llegada. Espérenme. Busco por acá. También, a la 1:23, si nos llega esta nota de voz, escuchemos.
1: Eran las palabras de la profe Albanuri Zapata,
0: muy bien.
1: En el barrio de Los Almendros. Muy buena profesora. Dios te bendiga.
0: Luz Edilde Torres. También a la 1:23, dice por acá, hablaron sobre una profesora. Está bien, ahí cabe, hablaron sobre una profesora. Se llama Mónica en el Reventón. ¿Cuántas llevo ahí?
2: Ya.
0: Y la última persona, con esas cinco. Ah, listo, muchas gracias a Juliana Díaz, que dijo que hablaron sobre la educación, a Marina Vargas, que hablaron sobre equidad de género. No, en ese capítulo no hablamos de equidad de género. Muchas gracias a Erika, me dice que hablaron... Mi amor, yo no estaba preguntando por el programa del alcalde, pero sí hablaron sobre la placa huella, pero no, yo estaba era preguntando de Territorios al Aire, listo, de la historia que contamos. Dice, hablaron sobre mi hermosa maestra, Albanuri Zapata, persona guerrera y luchadora. He tenido la oportunidad de estudiar con ella, y solo puedo decir excelentes palabras de ella, una gran maestra, pero no nos dice quién es ella. Bueno, no nos dice el nombre por acá. Muchas gracias, de pronto a ver aquí. Estos no ganan premio, pero les vamos a agradecer su reporte.
3: Yo escuché el programa, excelente programa, la historia sobre la profe Nuri Zapata.
0: Muy bien.
3: Qué programa tan hermoso.
0: Muchas gracias. Sí, hablaron sobre que los profesores cargan libros bajo el sol y cargan sueños ajenos. También para Marisela, muchas gracias por participar. Hablaron sobre la profe que da clases con amor, que no solo es llevar un libro, sino una vida para adelante. Muy bien, muy atentos. Andrea en la pintada. Albanuri, que no soy Nuri. Ay, ¿qué? La historia que fue de Nuri, no que soy Nuri. Sino que Nuri fue la historia de Nuri. Adivínense, ¿qué esa cree que es que yo estoy jugando, pues? ¡Qué cosa tan berraca, Laura! Cójase el chiquito, que para eso tiene dos.
4: Colocar la manito, levantar la manito. Pero estaba escuchando el programa y creo que Lina pregunta cuando estaba hablando de Doña Nuri, la historia de Doña Nuri.
0: Oiga, la historia de Doña Nuri. Listo, dice por acá. Ya, mi amor, ya no vamos a inscribir más para el especial. Ya terminamos las inscripciones. Ya vamos a seguir saludando la gente, colocando las canciones, colocando también las historias, que ya viene otra historia para ir finalizando pues como con el especial. Muchas gracias para Ángela López, dice por acá, estábamos hablando de Albanuri Zapata. Listo, por acá, Joana Villada, he escuchado la emisora desde por la mañana, pero no me acuerdo de todo. Bueno, listo, aquí estoy por acá, una muchachita dijo que la mayoría de las cosas venían de la mente, no era una muchachita, era un muchacho, cierto, pero sí está escuchando la emisora, claro que sí. Dice, un tema fue votar a conciencia, sí, hablamos de ese tema, pero ese no era la nota central, que era la nota de Albanuri Zapata, pero sí, también hablamos sobre el voto consciente, ¿cierto, muchachas? Muchas gracias a Daisy en Canteras. También, buenas tardes, para que me inscriban en el Día de la Madre a Paola. Mi amor, ya a Paolita la inscribimos, que no teníamos por ahí que el apellido, ¿cierto? Bueno, listo, muchachas y muchachos, vamos a seguir enseguida entregando premios, pero a esas 5 personas en especial vamos a darle los primeros 5 premios que ya les voy a decir de qué se trata. Oiga, ¿qué canciones nos faltan? Por ahí Mónica tenía anotaditas unas canciones. ¿Cuáles? Muchas, eran muchas. Muchas canciones. Nos tocamos una tropical. Porque ustedes están durmiendo. Ah, vayan entonces. Si están tan aburridas, abracen del parche y me dejan aquí a mí.

0: Mujeres santabarbareñas, historias no contadas. Seguimos saludando a Javier, que nos escucha en la ciudad de Medellín. Y en este otro, son cuatro capítulos, pero no los voy a alcanzar a dar todos. Hoy vamos a dar el de Alba Nuri y de la persona que sigue, el de Mónica y el de Milena, la bombero, lo vamos a dar en el transcurso de la próxima semana. ¿Listo? Porque no nos da el tiempo. Y ellas han permitido pues que ceder como ese espacio. La voz en defensa de las mujeres. Esa es Emilce. Emilce es la voz en defensa de las mujeres, no solo de Santa Bárbara, no solo de su núcleo familiar, sino del territorio. Así que ustedes han escuchado a Emilce durante muchos años acá en un programa que se llama, porque lo vamos a volver a impulsar, Aliadas Online. Emilce escribe, Emilce canta, Emilce sigue soñando, Emilce sigue soñando por un mejor país, Emilce sigue siendo esa muestra de mujer que aunque, a ver, ¿cómo es que se dice? Casa de herrero, cuchillo de palo, nadie es profeta en su propia tierra. Que aunque Emilce no ha tenido el reconocimiento que debiera tener en este municipio de Santa Bárbara, directamente en este municipio, nosotros la honramos, nosotros cada día nos fortalecemos con sus enseñanzas, pero sí en otras partes a ella la reconocen como esa lideresa, como esa gran líder que propende por los derechos de las mujeres y por un territorio mejor. Así que, Emilce, vamos a escuchar tu historia con mirada de mujer y vamos a ver qué tal te parece. Y a los oyentes también, atentos, vea, recuerden, oyentes, les digo una cosa, nunca dejen perder su emisora comunitaria de su territorio, de su municipio. Porque las emisoras comunitarias son esas emisoras sensibles, esas emisoras que trabajan con la comunidad, que trabajan por ustedes, que ustedes son esa importancia para nosotros como medio de comunicación comunitario, que es diferente al comercial. Hay medios de comunicación, echen música, echen chiste, echen chisme, echen improperios falsos, testimonios, todo eso, pero las emisoras comunitarias nos ayudan a crecer, sí, a creer que podemos tener mejores personas y a crear. Mejor dicho, no me hagan llorar aquí. Escuchemos historias con mirada de mujer. Emilce, este regalo es para ti y para los oyentes.
1: Gracias.
0: Vamos a escuchar atentamente.
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0: ¿Qué hace que una mujer se convierta en defensa viva para su comunidad? Esta es la historia de Emilce Cardona, una líder que ha transformado el dolor en potencia colectiva, con la fuerza de sus ancestras y la convicción de quien sabe que la justicia no se pide, se construye. Ella ha alzado la voz en radio.

0: Soy Emilce del Socorro Cardona Ríos, pero me llaman de muchas formas, según la persona que esté hablando conmigo, según la que me salude. Los hijos me dicen mami, cucha, y amigas que me dicen Emi, Milce, y en la iglesia donde me reúno, hermanita. Cada nombre refleja un lazo de amor y me gusta que me llamen de todas esas maneras. Nací en Santa Bárbara el 4 de diciembre de 1962. Soy madre de 4 hijas y un hijo. Y también soy abuela de 2 muchachos, Matías y Tomás, de 2 niñas, Antonia y Alicia. Son los amores en mi vida.
1: Prepárense para conocer a una mujer que no solo defiende derechos, sino que siembra libertad en cada esquina de Santa Bárbara, porque las luchas sociales también llevan nombre de mujer y corazón de pueblo.
0: Fui una de las que le tocó la huelga del Cairo cuando estaba pequeña. Mi mamá me dice que cuando tiraban esos gases lacrimógenos, ella me envolvía en unas sábanas para cuidarme porque apenas tenía 2 mesecitos de nacida.
2: El 23 de febrero de 1963, los trabajadores de la cementera El Cairo, en Santa Bárbara, Antioquia, salieron a bloquear la vía que conduce a Medellín, exigiendo mejores condiciones salariales. Sin embargo, el Ejército Nacional arremetió contra los manifestantes, resultando 12 fallecidos, 39 heridos y cerca de 100 detenidos entre hombres, mujeres y niños. Este acontecimiento se conoce como la Masacre de Santa Bárbara.
1: Emilce del Socorro Cardona Ríos, líder incansable, por más de 8 años ha liderado la construcción de agendas ciudadanas y políticas públicas para las mujeres en el municipio de Santa Bárbara.
0: Cuando ya hablamos en torno a las mujeres, cuando yo entré en este proceso con una corporación que nos ha enseñado mucho, nos ha hecho aprender y desaprender para una vida libre de violencias hacia las mujeres, entonces ya Emilce se va convirtiendo en esa voz por la igualdad y por la equidad de género en la vida de las mujeres.
1: Logramos la implementación de la Ruta de Atención a Víctimas de Violencia de Género, la creación de la Oficina de la Mujer y dirigir un programa de radio llamada Aliadas Online, donde llevan voces de esperanza a rincones olvidados, dando voz a las mujeres y recordando a todas que ella y sus compañeras de lucha están ahí.
3: Esto es Aliadas Online, con notas de interés general con perspectiva de género, destacando la importancia de la mujer en este territorio y el aporte al desarrollo del
4: mío. Pero cuando no hay quien lo ilumine a una, seguimos haciendo lo mismo y con los mismos resultados.
5: Claro que en parte.
6: Ah, sí, muchachas, pues las mujeres del campo en estos tiempos de cosecha es mucho lo que trabajan y en todo el proceso.
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7: El colectivo Aliadas comenzó en el municipio de Santa Bárbara por iniciativa de la corporación Vamos Mujer. Primero estuvimos en el Instituto Feminista Itinerante. ¿Qué era esto? Ir a cada municipio. Éramos mujeres de todo el suroeste y fuimos capacitadas en muchas cosas. Por ejemplo, en la sanación propia, en la escucha. De ahí ya dijeron que qué bueno tener el colectivo Aliadas y que era el objetivo de Aliadas escuchar y enrutar. Entonces, lo que nosotras hacemos es eso. No hay roles para cada una. Todas hacemos lo mismo, pero casos tenemos por montones. A mí me buscaban por el trabajo que yo tenía como madre FAMI y a ella la van buscando también porque es reconocida aquí en el municipio, en el territorio. Ella es la representante legal de mujeres del suroeste antioqueño, de ASUBMUS. Entonces es eso, como hacer lo que nosotras hacemos es enrutar, escuchar, acompañar y hacer seguimiento a los casos.
1: El camino para defender y hacer respetar el valor de las mujeres no es tarea fácil en nuestra sociedad. Por ello, hay que tener raíces firmes, motores que impulsen día a día este caminar. Y estos son los de Emilce del Socorro Cardona Ríos.
7: Hola, soy Laura Alejandra Londoño Cardona. Soy la segunda hija de Emilce Cardona. Soy aliada del municipio de Santa Bárbara. Es que esto viene como de generación en generación. Mi bisabuela, que es abuela de mi mamá, Laura, ella trabajó en Cementos Cairo y estuvo en la huelga del Cairo, y ella trabajaba creo que en la cocina y ella estuvo ahí. Ella incluso ayudó a que muchos de los heridos, pues como que se los llevaba y les daba agua y los como que los atendía. Ya mi abuela, la hija de Laura, ella era costurera. Ella hacía costuras para ayudar a la economía en la casa. Mi mamá es un ejemplo. Nos ha defendido. Ha estado entregada a nosotros porque ella ha trabajado siempre. Y de ella, pues, uno puede aprender que la autonomía económica, y más en las mujeres, es muy importante.
1: La lucha por la igualdad no está exenta de obstáculos. Por eso, ante la injusticia, el patriarcado y el miedo, mujeres como Emilce nos enseñan que la unión es una necesidad.
5: Es importante la unión entre mujeres porque así podemos demostrar que juntas todo lo podemos.
8: La unión entre mujeres es esencial porque cuando nos apoyamos unas a otras, somos una fuerza transformadora. Durante mucho tiempo nos enseñaron a competir o a compararnos, pero cuando entendemos que no somos rivales sino aliadas, se genera una red de fortaleza, empatía y sororidad que nos impulsa a avanzar colectivamente.
9: Entre nosotras mismas nos ayudamos, nos reivindicamos. Compartimos estas alegrías, tristezas, compartimos saberes y muchas cosas.
10: Bueno, es importante la unión en las mujeres porque entre nosotras nos apoyamos, nos escuchamos, nos acompañamos y nos fortalecemos mutuamente. Esta unión permite que los cambios se hagan de una forma más rápida y que estas voces a esas necesidades de cambio se escuchen mucho más fuerte.
1: Emilce ha sembrado desde la adversidad y ha obtenido el reconocimiento de otras mujeres durante su liderazgo.
0: Una asociación de mujeres, AMUSABA, estaba en unión con otras a nivel suroeste y somos la asociación subregional Mujeres del Suroeste. Desde ahí se empieza a trabajar con la parte económica de las mujeres. Y decir, bueno, las mujeres que hacen aquí en Colombia o que hacen aquí en Santa Bárbara, que hacen en el suroeste, según el municipio de donde sea, según los productos que tenga cada municipio. Entonces, ¿qué pasa? Teníamos una reunión de la subregional en el municipio de Andes y desde allá nos dan la noticia que se va a hacer un viaje a Perú y que de las mujeres que estamos ahí se va a llevar una de esas mujeres, pero por votación. Entonces, ¿cuál era la finalidad de ir a Perú? Conocer proyectos productivos de las mujeres en ese país. Resulta que Cártama son muchos pueblos. Y las de Cártama me decían, Emilce, póngase de candidata para ir a Perú. Yo era, no, yo quiero ir por allá, si yo casi no tengo conocimiento, estoy recién entrada a la asociación, yo no creo que vayan a votar por mí, porque hay otras mujeres que ya llevan mucho tiempo en esta subregional, que tienen mucho conocimiento, que están más capacitadas, que son profesionales, entonces yo siempre me negaba que yo pudiera ir a ese país. Y resulta que era, no, hágale, hágale, que nosotras votamos por usted. Yo, ah, listo. Entonces me anoté yo, ah, yo quiero ir a Perú, entonces anótenme allá. Y ya luego cuando ya todas votaron a sacar, voto para allí, voto para allá, voto así, así, así, así. Cuando es que, bueno, y según lo que estábamos viendo, la que se ganó la ida fue Emilce. Y yo, ay, ¿cómo así? Ay, yo me gané esto. Y entonces me decían las de Cártama, es que, ¿y por qué no iba a creer? Si nosotras dijimos que íbamos a votar por usted y debía tener esa seguridad. Entonces yo, ay, muchas gracias, yo leí muchas gracias a las muchachas y bueno, entonces para mí fue una alegría muy grande y yo comprometida con ese proceso, con el conocimiento, yo voy a aprender bastante, yo voy a traer aquí todo ese conocimiento para las mujeres de la subregional y bueno, eso hice. ayudaron a cultivos de papas, nos llevaron a un grupo donde se hacen artesanías, otro que tienen cultivo de alcachofa, otros que tienen a nivel de casa tejidos a mano que mandan al exterior. Entonces eran muchos que se podía traer, y también esas ferias de comercialización de todos esos productos agroecológicos. Y entonces uno venía lleno para empezar a contar aquí qué se podía hacer en el suroeste. De hecho, se hizo un encuentro de nuevo y me dijeron, bueno, Emilce, aquí haga lo que usted aprendió allá, háganos un drama, háganos algo. Y yo, bueno, yo bien empoderada, con ropa de Perú, con de todo, muy contenta, les expliqué todo lo que había aprendido, hice una especie como de performance, y luego fue algo que nos sirvió para el proceso suroeste, porque de ahí fue donde empezamos a sacar que cuáles eran los productos fuerzas de la región, cuáles eran las transformaciones de productos agrícolas que había en cada municipio, y empezamos a tener ferias de comercialización, y luego se crea un punto de venta en Andes, luego se crea un punto de venta en Jardín de los productos de las mujeres. Muchas mujeres nos beneficiamos, porque yo también me beneficié. No solamente estoy como con todo esto de los derechos de las mujeres, sino que también se podía generar ingresos con productos que aprendimos desde la casa, con arte que hemos aprendido desde la casa, que el crochet, que el bordado, que el alimentos. Entonces fue una experiencia muy bonita.
1: Lideresas como Emilce del Socorro Cardona Ríos son las que requieren nuestra sociedad tan lastimada por la violencia y la ignorancia.
8: Desde mi perspectiva personal, reivindicar los derechos de las mujeres es fundamental, porque durante muchos años las mujeres hemos sido relegadas, invisibilizadas o limitadas en distintos ámbitos de la vida, en cuanto al trabajo, la educación, la política e incluso dentro del hogar. Reivindicar esos derechos o nuestros derechos no es una lucha contra los hombres, sino una búsqueda de equilibrio y de justicia. Un recordatorio de que merecemos la misma oportunidad, la misma libertad y el mismo respeto. También una forma de honrar a las mujeres que vivieron antes, que abrieron caminos en condiciones mucho más difíciles, y de asegurar que las nuevas generaciones crezcan en un mundo donde ser mujer no signifique tener que luchar por lo básico.
11: Porque es importante reivindicar los derechos de las mujeres, porque somos mujeres diversas, mujeres trabajadoras, mujeres necesitadas de escucha, necesitamos empleo, necesitamos tener salud y tener derechos a la economía, al respeto, a tener una vida libre de violencias. Bueno, reivindicar todos esos derechos, a tener unas mujeres más sostenibles en el mundo, mujeres creadoras de vida.
10: Porque es importante reivindicar los derechos de las mujeres, porque en muchas ocasiones estos derechos han sido invisibilizados, vulnerados, irrespetados. Entonces es bueno encontrar un equilibrio para intentar reconocerlos y que esas mujeres se puedan como gozar de las oportunidades, de los derechos pues que se tienen como tal, para así garantizar pues el respeto en la sociedad y generar de esa forma una sociedad más justa.
5: Es importante reivindicar los derechos de las mujeres para tener igualdad, para ponerle fin a la violencia y para tener una economía y participación política libre.
1: Emilce del Socorro Cardona Ríos, lideresa que habla con sus acciones, valentía y su compromiso reflejado con logros como la implementación de la ruta de género en Santa Bárbara, la ley 1257 de 2008. La creación de la Oficina de Equidad de Género y participación en políticas públicas locales. La formación de redes de apoyo con la Corporación Vamos Mujer y el Instituto Feminista. Y muchas otras acciones con las cuales hoy ella nos demuestra que sí es posible generar cambio. Libre.

0: Mi nombre es Liliana María Botero Londoño. Hago parte del equipo de trabajo de la Corporación Bono Mujer y tengo como función principal ser la coordinadora de los procesos territoriales que acompañamos en Antioquia. Emilce es una mujer que se siente y se apasiona por su territorio, ama el suroeste, ama su municipio y por ese amor tan profundo que ella tiene, ella intenta presentar propuestas, acompañar a las mujeres, ejercer un liderazgo activo. El liderazgo de Emilce ha ido evolucionando, ha aprendido a tejer con las instituciones, tanto públicas como privadas, articulaciones, alianzas, propuestas que puedan ser desarrolladas en su municipio o en el suroeste. Ha sido una maestra en promover y en llevar el mensaje de los derechos de las mujeres y sobre todo el derecho a una vida libre de violencias.
1: Soy defensora de los derechos humanos de las mujeres, memoria viva de las que me antecedieron y yo seguiré adelante hasta que la dignidad y la paz se vuelva costumbre en nuestros territorios.
2: Con su ejemplo, Emilce nos recuerda que detrás de cada mujer fuerte hay una tribu que la sostiene y juntas han construido historias, historias con mirada de mujer.

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1: Oigan, pues los invito a seguir escuchando Historias con Mirada de Mujer. Historias no contadas de Santa Barbareñas que han hecho cambios, que han hecho historia, que han transformado este territorio y que nunca fueron visibilizadas hasta hoy, hasta que las presentamos a Territorios al Aire a través de la radio comunitaria. Usted como mujer, usted como hombre, usted como persona, tiene una historia que contar, aunque no lo crea. Ahí está entonces la historia de Emilce, en Historias de Mirada de Mujer. Ya la tendremos entonces más adelante, volviendo a hacer aliadas online, conversatorios. Emilce, muchas gracias por haber hecho parte entonces de este episodio, de estas cuatro microprogramas, por decirlo así, ganadores de Territorios al Aire en el año 2025. A Mónica y a Milena, vamos a dejar estos audios para la próxima semana con la ayuda de Dios. A los oyentes, se han estado ahí pendientes, muchas gracias. A la profe también. Yo me voy a quedar entregando los regalitos, porque ellas tienen su familia, tienen cosas que hacer, están acá desde muy temprano. Pero no sé, quiero preguntarles a ustedes dos, protagonistas de estas historias, ¿qué tal les parecieron?
2: Bueno, yo quiero agradecer a Lina, que en el trabajo que hemos hecho aquí desde la emisora, yo he recibido mucho apoyo de ella. Ella siempre ha estado dispuesta y en el momento de decir que quiere contar mi historia, me pareció muy maravilloso el reconocimiento que me hace desde acá, desde este proyecto. Escuchando, se me vino a la imagen desde los inicios de este proceso como mujer en lo social, como participativa, activa. Entonces, vuelve a la memoria todo ese caminar desde el año 2007 que he estado con la Asociación Subregional Mujeres del Suroeste, que he recorrido los municipios, que he tenido la posibilidad de conocer todo su alimento, su historia, su abrazo, su beso, su apoyo, la energía feminista que nos ha ayudado a salir de tantos entornos y que hemos logrado tantas cosas, porque aquí aún faltan cosas que sabemos de los logros que se han tenido en el suroeste como mujeres unidas. Un abrazo y Dios les bendiga.
1: Gracias, Emilce. Profe, ¿usted qué tal le pareció?
3: Me parece hermosísima, es el dinamismo, la fuerza que hay detrás de Lina y el equipo organizador, pues el equipo gestor del proyecto.
1: A Javier, un abrazo.
3: A Javier, un abrazo, qué proyecto tan hermoso. Yo lo comparto con todas y todos los docentes que recorremos este territorio, todo a lo ancho, a todos los maestros y las maestras rurales, urbanas, de la ciudad, que tienen por vocación este ejercicio. No solamente no es un ejercicio académico, es un acompañamiento, es un vivir junto a los niños, los jóvenes, y es hacer vidas con otras vidas, es que estar la vida todos los días en una cotidianidad en donde sabemos que lo que estamos es formando para el futuro. Voy a ser la voz de doña Cruz Elena Murillo, que envió una carta muy linda a colores, pues dibujada. Doña Cruz Elena de la vereda La Tablaza de Santa Bárbara, y escribió su carta que dice así: mayo 22 de 2026, hola Lina, soy Cruz Elena Murillo para participar en el Día de las Madres de Cordial Estéreo para el sábado 30 de mayo. Ella nos dice: ser madre es lo más hermoso que me ha pasado en la vida. A mis hijos les doy todo mi amor incondicional. Gracias a Dios por haberme dado unos hijos maravillosos. Me siento muy orgullosa de ellos. Siempre están conmigo en las buenas y en los momentos difíciles. Amo a mis hijos con toda mi alma y mi corazón. También amo a mis tres nietos hermosos como a mis tres hijos. Ellos son mi razón de vivir. Dios me los bendiga y proteja siempre. Siempre, siempre he sido una buena madre. Para saludar, entonces, hace el saludo pues de todas sus hijas, de todos sus hijos. Extensivo un abrazo a todas las madres, a las madres que no tienen los hijos, pero que gestan las ideas, que cuidan los jardines, que cuidan los abuelos, a todas, un extensivo saludo. A Lina, unas felicitaciones. Lina es una mujer guerrera, una mujer que abarca todo este territorio y que está dedicada con su voz, con su motivación, con su espontaneidad y con esa manera de ser que es de ella, tan bonita, para estar transmitiendo y llevando vida a cada uno de los hogares. Entonces, agradecerles por este proyecto, detrás de Milce, detrás de
1: Mónica.
3: De Mónica.
1: Y de la bombero, Milena.
3: De la compañera de la bombero y de mí, detrás de cada una de nosotras hay una historia. Cada mujer que nos encontramos tiene una historia. Y esas historias se van tejiendo y vamos dejando nuestra voz y nuestro ser en las huellas para que otras mujeres trasciendan a través de los años. Nos vamos, esto es un viaje, la vida es un viaje que tiene su cronología, pero trascendemos en el tiempo y en el espacio.
1: Claro que sí, profe, Milce, a Mónica, muchas gracias que estuvo acá prácticamente detrás del micrófono, también estuvo acá presente en todo este especial, pero ya vamos a tener la oportunidad de conversar con ella, de que nos cuente su historia con Mirada de Mujer. A Francisco, ahí está en Medellín, escuchándonos a través de la virtualidad. Yo me quedo con ustedes un ratico más para entregarle los premios. No, quedan acá los micrófonos abiertos para todos y cada uno de ustedes. Oiga, ya esas mamás, Mónica me hace caer en cuenta. No dimos ese saludo de fortaleza a esas mamás que de pronto han perdido sus hijos, que han muerto o que están lejos, entonces para ella también privados de la libertad, entonces para ella es un abrazo bien especial desde acá, desde Cordial Estéreo. Creo yo que un espacio muy diferente al de todos los años, un espacio muy emotivo, porque vuelvo y le digo, cada día la radio comunitaria se mete en mi ser, en mi sangre, en mi corazón, y no estoy acá para hacer recocha, no estoy acá para hacerlos reír, no estoy acá solo para colocarles música. Estoy acá para hacerles compañía y compañía de la buena, compañía de verdad, donde todos nos instruimos, donde todos aprendemos, donde todos transformamos y nos edificamos. Yo me quedo con todos ustedes un rato más. Ustedes mañana que les vaya muy bien en las elecciones, a votar a conciencia, profe Emilce. Dios las bendiga, seguimos hablando por el chat, seguimos construyendo historia y seguimos construyendo comunidad. Oigan, estos días nos vamos a mojarnos la cosa más sabrosa allá abajo. Nos vamos ahí para la pintada a celebrar esta ganada tan berraca. ¿Sí o qué? Claro que sí, Dios les bendiga, con mucho gusto. Y ustedes oyentes, quédense ahí, que ya les voy a entregar entonces los premios. Hubiese querido premios para todas las mamás oyentes de Cordial Estéreo, las que nos están escuchando hasta este punto y hora, las que están desde muy temprano conectadas siempre con Cordial Estéreo 101.1 FM. Acá también, yo no sé si a mí me irán a regañar o qué me irán a decir. En todo caso, yo debía de haberme ido a las 12 y aquí estoy dando guerra. Sí, señores, sí, señora. Ustedes sabían que este artista de esta canción tan conocida, él no le escribió esta canción a una novia, a un amante, a su esposa, a su hijo fallecido. Se llama Fabricando Fantasías.

Bueno, ya tenemos las 2 de la tarde, 28 minutos, 2 con 28 minutos. Voy a dar los nombres de las personas ganadoras. De las 60 personas que se inscribieron, 65 personas que se inscribieron, vamos a estar entregando unos detallitos para ellas, entre ellas. Entonces, las muchachas me hicieron acá el listado. De hecho, cuando quieran, lo pueden venir a mirar. Acá es con transparencia. Y me dejaron unas personitas marcadas, resaltadas, listo. Ellas decidieron escoger de las primeras que llamaron, de las que escribieron en la mitad, en el transcurso de las 2 horas del programa, las que estuvieron de últimas, los que estuvieron a lo largo y ancho del programa, fuera de las que premiamos, que nos hablaron sobre la historia de la profe Alba Nuri. 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Muchas gracias a todas ustedes por haber participado. Los nombrecitos, los que no alcancen, voy a dejarlos ya para el lunes, con el favor de Dios. Se los voy a estar repitiendo o escritos en el WhatsApp, en el estado de WhatsApp de Cordial Estéreo. Así que si usted no nos tiene agregados, por favor agréguenos para que sepan y para que lean en los estados de WhatsApp. Voy a estarles enviando a las ganadoras de forma digital, o los que no tienen forma de WhatsApp y que de pronto fueron ganadores así por llamadita, pues me pueden llamar a partir del lunes a la emisora. Les voy a mandar un bonito digital, o sea, una fotico a su celular, y con esa fotico que les envíe, van al lugar donde van a reclamar su premio. ¿Listo? No me pregunten por ahora qué nos ganamos, dónde lo reclamamos, a qué hora, a qué día. Voy a dar los nombres de las personas ganadoras y a partir del lunes, con el favor de Dios, les voy direccionando qué es lo que deben hacer. Bueno, entonces tenemos acá las personas ganadoras. Muchas gracias, mi Dios les pague. En otra oportunidad, las que no ganaron van a tener la oportunidad de ganar también, porque ustedes saben que yo tampoco soy muy repetitiva en ganadores y me gusta darles la oportunidad a otras personas también. O sea, uno ya los va conociendo. Entonces tenemos de ganadora a Nidia Yolanda Ríos. Nidia Yolanda Ríos, que su inscripción fue la número 47, a Lina María Valencia en Versalles, a Margarita Cruz en Montebello, a Jacqueline Ríos Pulgarín, también ganador Freddy García en La Judea, también Bárbara de Montoya en la finca Los Abuelos en el Guayabo, también un agradecimiento y una felicitación, perdón, a Blanca Cecilia Montes en La Úrsula. Tenemos por acá también a Daisy Milena Vélez, Blanca López, la mamá de Enid, a William Espinosa, también a Paula Andrea Ruiz, Joana Villada, Beatriz Elena López, Daisy Milena Vélez, Socorro Ballesteros, a Marisela en Palmitas, a Sandra Luney en Zabaletas, a Doralba. Doralba es la mamá de Andrea en La Pintada, y es que no tengo los apellidos. Doralba vive en El Cairo. También para Natalia Álvarez, a Alba Lucía en Palmichal, a Doña Esther en Palo Coposo. También dice por acá María Dolly Martínez. Un saludo también para nuestra feliz ganadora María Otilia Yepes, Astrid Ríos, Blanca Romero, Ana María Suaza Cañaveral y Aleida Valencia. Estas son las mamás ganadoras, los hijos o los esposos que inscribieron a sus mamás también. Ustedes ya miran a quién le van a entregar el premio. Repito, María Otilia Yepes, Astrid Ríos, Blanca Romero, Ana María Suaza Cañaveral, Aleida Valencia, María Dolly Martínez, Esther, Doña Esther de Palo Coposo, también Alba Lucía de Palmichal, Natalia Álvarez, Doralba,
En el Cairo, también Sandra Luney en Zabaletas, Marisela en Palmitas, Socorro Ballesteros, Daisy Milena Vélez, Daisy Milena Vélez está inscrita en dos veces por acá, vamos a tacharla, a Blanca López, también a William Espinosa, Paula Andrea Ruiz, Joana Villa de la Vereda Palmitas, Beatriz Elena López, Blanca Cecilia Montes, Bárbara de Montoya en la finca Los Abuelos, Freddy García en la Judea, Jacqueline Ríos Pulgarín, Margarita Cruz en Montebello, Lina María Valencia en Versalles, Nidia Yolanda Ríos, más las cinco mamás que participaron con la pregunta que les hice sobre Alba Nuri Zapata, que son Livia Cardona, Diana Patricia Ríos, Luz Edilde Torres, Mónica en el Reventón, eran cinco personas. Entonces vamos por acá de estas personas que, oiga, le había preguntado a la persona que me estaba inscribiendo estas madres, que eran cinco, insistía que ahí habían cinco y no, y habían era cuatro. Entonces vamos a darle por acá al otro número que seguía, a doña Mariela de los Almendros, si me está escuchando, le vamos a dar también premio, que ella nos habló del tema de Alba Nuri, y su mensaje llegó a la 1:24, después de que estas cuatro anteriores hubiesen escrito. A doña Mariela en los Almendros también es ganadora. Así que hemos entregado estos premios con mucho amor, con mucho cariño, también con mucho sacrificio de cada uno de nuestros patrocinadores. A partir del lunes les digo qué se ganaron, a dónde deben de ir, cómo lo van a reclamar. 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Multielectro, Helados Pink, Productos Milagros, con Isabel Cristina Vélez, también a Productos Cana Crop, Siente el Alivio, en el Templo de la Moda, muchas gracias a Andrés Villada, líder comunitario de acá del municipio de Santa Bárbara. Y por supuesto, una y mil gracias y bendiciones a todos y cada uno de ustedes, los que participaron de este espacio y me escucharon la carreta hasta esta hora. Mañana, recuerden, votar a conciencia. Listo, votar a conciencia. Votar pensando por creer que podemos tener un país mucho mejor. A todos ustedes un abrazo bien especial. Dios me les bendice. Chao, chao. Los quiero muchísimo.

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0: La coronilla a la divina misericordia. En el nombre del Padre, y del Hijo, y del Espíritu Santo.
1: Amén.
0: Padre nuestro que estás en el cielo, santificado sea tu nombre. Venga a nosotros tu reino. Hágase tu voluntad en la tierra como en el cielo.
1: Danos hoy nuestro pan de cada día. Perdona nuestras ofensas, como también nosotros perdonamos a los que nos ofenden. No nos dejes caer en tentación y líbranos del mal. Amén.
0: Dios te salve María, llena de gracia, el Señor es contigo. Bendita tú eres entre todas las mujeres y bendito es el fruto de tu vientre, Jesús.
1: Santa María, Madre de Dios, ruega por nosotros pecadores, ahora y en la hora de nuestra muerte. Amén.
0: Creo en Dios, Padre Todopoderoso, Creador del cielo y de la tierra. Creo en Jesucristo, su único Hijo, nuestro Señor, que fue concebido por obra y gracia del Espíritu Santo, nació de Santa María Virgen, padeció bajo el poder de Poncio Pilato, fue crucificado, muerto y sepultado, descendió a los infiernos, al tercer día resucitó de entre los muertos, subió a los cielos y está sentado a la derecha de Dios Padre Todopoderoso. Desde allí ha de venir a juzgar a vivos y muertos.
1: Creo en el Espíritu Santo, en la Santa Iglesia Católica, en la comunión de los santos, en el perdón de los pecados, en la resurrección de la carne y la vida eterna. Amén.
2: Padre eterno, te ofrezco el cuerpo y la sangre, el alma y la divinidad de tu amadísimo Hijo, nuestro Señor Jesucristo.
1: Como propiciación de nuestros pecados y los del mundo entero.
2: Por su dolorosa pasión.
1: Ten misericordia de nosotros y del mundo entero.
2: Por su dolorosa pasión.
1: Ten misericordia de nosotros y del mundo entero.
2: Por su dolorosa pasión.
1: Ten misericordia de nosotros y del mundo entero.
2: Por su dolorosa pasión.
1: Ten misericordia de nosotros y del mundo entero.
2: Por su dolorosa pasión.
1: Ten misericordia de nosotros y del mundo entero.
2: Por su dolorosa pasión.
1: Ten misericordia de nosotros y del mundo entero.
2: Por su dolorosa pasión.
1: Ten misericordia de nosotros y del mundo entero.
2: Por su dolorosa pasión.
1: Ten misericordia de nosotros y del mundo entero.
2: Por su dolorosa pasión.
1: Ten misericordia de nosotros y del mundo entero.
2: Por su dolorosa pasión.
1: Ten misericordia de nosotros y del mundo entero.
3: Padre eterno, te ofrezco el cuerpo y la sangre, el alma y la divinidad de tu amadísimo Hijo, nuestro Señor Jesucristo.
1: Con expiación de nuestros pecados y de los del mundo entero.
3: Por su dolorosa pasión.
1: Ten misericordia de nosotros y del mundo entero.
3: Por su dolorosa pasión.
1: Ten misericordia de nosotros y del mundo entero.
3: Por su dolorosa pasión.
1: Ten misericordia de nosotros y del mundo entero.
3: Por su dolorosa pasión.
1: Ten misericordia de nosotros y del mundo entero.
3: Por su dolorosa pasión.
1: Ten misericordia de nosotros y del mundo entero.
3: Por su dolorosa pasión.
1: Ten misericordia de nosotros y del mundo entero.
3: Por su dolorosa pasión.
1: Ten misericordia de nosotros y del mundo entero.
3: Por su dolorosa pasión.
1: Ten misericordia de nosotros y del mundo entero.
3: Por su dolorosa pasión.
1: Ten misericordia de nosotros y del mundo entero.
3: Por su dolorosa pasión.
1: Ten misericordia de nosotros y del mundo entero.
0: Padre eterno, te ofrezco el cuerpo y la sangre, el alma y la divinidad de tu amadísimo Hijo, nuestro Señor Jesucristo,
1: como propiciación de nuestros pecados y los del mundo entero.
0: Por su dolorosa pasión.
1: Ten misericordia de nosotros y del mundo entero.
0: Por su dolorosa pasión.
1: Ten misericordia de nosotros y del mundo entero.
4: por su dolorosa pasión,
1: ten misericordia de nosotros y del mundo entero.
4: Por su dolorosa pasión,
1: ten misericordia de nosotros y del mundo entero.
4: Por su dolorosa pasión,
1: ten misericordia de nosotros y del mundo entero.
4: Por su dolorosa pasión,
1: ten misericordia de nosotros y del mundo entero.
4: Por su dolorosa pasión,
1: ten misericordia de nosotros y del mundo entero.
4: Por su dolorosa pasión,
1: ten misericordia de nosotros y del mundo entero.
4: Por su dolorosa pasión,
1: ten misericordia de nosotros y del mundo entero.
4: Por su dolorosa pasión,
1: ten misericordia de nosotros y del mundo entero.
3: Padre eterno, te ofrezco el cuerpo y la sangre, el alma y la divinidad de tu amadísimo Hijo, nuestro Señor Jesucristo,
1: en expiación de nuestros pecados y los del mundo entero.
3: Por su dolorosa pasión,
1: ten misericordia de nosotros y del mundo entero.
3: Por su dolorosa pasión,
1: ten misericordia de nosotros y del mundo entero.
3: Por su dolorosa pasión,
1: ten misericordia de nosotros y del mundo entero.
3: Por su dolorosa pasión,
1: ten misericordia de nosotros y del mundo entero.
3: Por su dolorosa pasión,
1: ten misericordia de nosotros y del mundo entero.
3: Por su dolorosa pasión,
1: ten misericordia de nosotros y del mundo entero.
3: Por su dolorosa pasión,
1: ten misericordia de nosotros y del mundo entero.
3: Por su dolorosa pasión,
1: ten misericordia de nosotros y del mundo entero.
3: Por su dolorosa pasión,
1: ten misericordia de nosotros y del mundo entero.
3: Por su dolorosa pasión,
1: ten misericordia de nosotros y del mundo entero.
0: Padre eterno, te ofrezco el cuerpo y la sangre, el alma y la divinidad de tu amadísimo Hijo, nuestro Señor Jesucristo,
1: en expiación de nuestros pecados y los del mundo entero.
0: Por su dolorosa pasión,
1: ten misericordia de nosotros y del mundo entero.
0: Por su dolorosa pasión,
1: ten misericordia de nosotros y del mundo entero.
0: Por su dolorosa pasión,
1: ten misericordia de nosotros y del mundo entero.
0: Por su dolorosa pasión,
1: ten misericordia de nosotros y del mundo entero.
0: Por su dolorosa pasión,
1: ten misericordia de nosotros y del mundo entero.
0: Por su dolorosa pasión,
1: ten misericordia de nosotros y del mundo entero.
0: Por su dolorosa pasión,
1: ten misericordia de nosotros y del mundo entero.
0: Por su dolorosa pasión,
1: ten misericordia de nosotros y del mundo entero.
0: Por su dolorosa pasión,
1: ten misericordia de nosotros y del mundo entero.
0: Por su dolorosa pasión,
1: ten misericordia de nosotros y del mundo entero.
0: Santo Dios, santo fuerte, santo inmortal, ten piedad de nosotros y del mundo entero.
1: Santo Dios, santo fuerte, santo inmortal, ten piedad de nosotros y del mundo entero. Santo Dios, santo fuerte, santo inmortal, ten piedad de nosotros y del mundo entero.
0: En el nombre del Padre, y del Hijo, y del Espíritu Santo,

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0: ¿Y si mañana fueras tú? Perder algo importante, un celular, una billetera o hasta las llaves de casa, generan una angustia que nadie quiere sentir. Lo que para unos es un negocio o una oportunidad de sacar provecho, para otros es el esfuerzo de meses de trabajo o información invaluable. La honestidad no debería tener una etiqueta de precio. Devolver lo que no es nuestro sin esperar nada a cambio nos hace mejores como sociedad. Recuerda. El mundo da muchas vueltas. Hoy ayudas a alguien a recuperar su tranquilidad y mañana, cuando tú lo necesites, el universo te lo devolverá. Hagamos que la empatía sea la tendencia, no el provecho. 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

Al balcón de los cielos se asoma la Virgen María, Reina Celestial. Y los ángeles todos se alegran, es porque

0: Por la señal de la Santa Cruz de nuestros enemigos, líbranos, Señor Dios nuestro, en el nombre del Padre, del Hijo y del Espíritu Santo.
1: Amén.
0: Jesús, mi Señor y Redentor, yo me arrepiento de todos los pecados que he cometido hasta hoy, y me pesa de todo corazón, porque con ellos he ofendido a un Dios tan bueno. Propongo firmemente no volver a pecar, y confío en que por tu infinita misericordia me has de conceder el perdón de mis culpas y me has de llevar a la vida eterna. Amén. Creo en Dios Padre Todopoderoso, Creador del cielo y de la tierra. Creo en Jesucristo, su único Hijo, nuestro Señor, que fue concebido por obra y gracia del Espíritu Santo. Nació de Santa María Virgen, padeció bajo el poder de Poncio Pilatos, fue crucificado, muerto y sepultado, descendió a los infiernos, al tercer día resucitó de entre los muertos, subió a los cielos y está sentado a la derecha de Dios Padre Todopoderoso. Desde allí ha de venir a juzgar a los vivos y a los muertos. Creo en el Espíritu Santo, la Santa Iglesia Católica, la comunión de los santos, el perdón de los pecados, la resurrección de la carne y la vida eterna. Amén. Hoy contemplamos los misterios gozosos. Para este Santo Rosario ofreceremos las siguientes intenciones, pidiendo por el Papa, los sacerdotes, las santas vocaciones y todo el mundo.
1: También le pedimos al Señor en este momento, y ojalá no solo pidamos, sino que también demos gracias por el infinito amor que Dios ha tenido con cada uno de nosotros en aquellas situaciones más difíciles, también en los momentos de gozo, de felicidad, donde se siente el amor y la presencia del Señor. Hoy ante Jesús sacramentado, la Santísima Virgen María, Madre de Dios y también Madre nuestra, le pedimos que nos escuche y que nos llene de todas sus virtudes.
2: También en esta tarde pidamos por los enfermos, por los agonizantes que sufren en esta tarde, por los monaguillos y por los estudiantes.
0: El primer misterio que contemplaremos es la anunciación del ángel Gabriel a María Santísima. Padre nuestro que estás en los cielos, santificado sea tu nombre, venga a nosotros tu reino, hágase tu voluntad así en la tierra como en el cielo.
2: Danos hoy nuestro pan de cada día, perdona nuestras ofensas, como también nosotros perdonamos a los que nos ofenden, no nos dejes caer en la tentación y líbranos del mal. Amén.
0: María es Madre de Gracia y Madre de Misericordia.
2: En la vida y en la muerte, ampáranos, Madre nuestra.
0: Dios te salve María, llena eres de gracia, el Señor es contigo. Bendita tú eres entre todas las mujeres y bendito es el fruto de tu vientre, Jesús.
2: Santa María, Madre de Dios, ruega por nosotros los pecadores, ahora y en la hora de nuestra muerte. Amén.
0: Dios te salve María, llena eres de gracia, el Señor es contigo. Bendita tú eres entre todas las mujeres y bendito es el fruto de tu vientre, Jesús.
2: Santa María, Madre de Dios, ruega por nosotros los pecadores, ahora y en la hora de nuestra muerte. Amén.
0: Dios te salve María, llena eres de gracia, el Señor es contigo. Bendita tú eres entre todas las mujeres y bendito es el fruto de tu vientre, Jesús.
2: Santa María, Madre de Dios, ruega por nosotros los pecadores, ahora y en la hora de nuestra muerte. Amén.
0: Dios te salve María, llena eres de gracia, el Señor es contigo. Bendita tú eres entre todas las mujeres y bendito es el fruto de tu vientre, Jesús.
2: Santa María, Madre de Dios, ruega por nosotros los pecadores, ahora y en la hora de nuestra muerte. Amén.
0: Dios te salve María, llena eres de gracia, el Señor es contigo. Bendita tú eres entre todas las mujeres, y bendito es el fruto de tu vientre, Jesús.
2: Santa María, Madre de Dios, ruega por nosotros los pecadores, ahora y en la hora de nuestra muerte. Amén.
0: Dios te salve María, llena eres de gracia, El Señor es contigo. Bendita tú eres entre todas las mujeres, y bendito es el fruto de tu vientre, Jesús.
2: Santa María, Madre de Dios, ruega por nosotros los pecadores, ahora y en la hora de nuestra muerte. Amén.
0: Dios te salve, María. Llena eres de gracia. El Señor es contigo. Bendita tú eres entre todas las mujeres, y bendito es el fruto de tu vientre, Jesús.
2: Santa María, Madre de Dios, ruega por nosotros los pecadores, ahora y en la hora de nuestra muerte. Amén.
0: Dios te salve, María, llena eres de gracia, el Señor es contigo. Bendita tú eres entre todas las mujeres, y bendito es el fruto de tu vientre, Jesús.
2: Santa María, Madre de Dios, ruega por nosotros los pecadores, ahora y en la hora de nuestra muerte. Amén.
0: Dios te salve, María, llena eres de gracia, el Señor es contigo. Bendita tú eres entre todas las mujeres, y bendito es el fruto de tu vientre, Jesús.
2: Santa María, Madre de Dios, ruega por nosotros los pecadores, ahora y en la hora de nuestra muerte. Amén.
0: Dios te salve, María, llena eres de gracia, el Señor es contigo. Bendita eres entre todas las mujeres, y bendito es el fruto de tu vientre, Jesús.
2: Santa María, Madre de Dios, ruega por nosotros los pecadores, ahora y en la hora de nuestra muerte. Amén.
0: Gloria al Padre, al Hijo y al Espíritu Santo.
2: Como era en un principio, ahora y siempre, por los siglos de los siglos. Amén.
0: Oh mi buen Jesús, perdona nuestros pecados, líbranos del fuego del infierno, lleva todas las almas al cielo, especialmente las más necesitadas de tu infinita misericordia. Amén. El Rosario de María nos libre de todo mal.
1: Alabemos noche y día a la Reina Celestial, y con ella alabaremos a la Santísima Trinidad. Amén.
0: Ven Espíritu Santo, ven por medio de la poderosa intercesión del Inmaculado Corazón de María, tu amadísima esposa. Amén.
2: Segundo misterio gozosos, la visita de María Santísima a su prima Santa Isabel.
1: Santificado sea tu nombre, venga a nosotros tu reino, hágase tu voluntad en la tierra como en el cielo.
2: Dios te salve María, llena eres de gracia, el Señor está contigo, bendita tú eres entre todas las mujeres y bendito es el fruto de tu vientre, Jesús.
0: Santa María, Madre de Dios, ruega por nosotros los pecadores, ahora y en la hora de nuestra muerte. Amén.
2: Dios te salve María, llena eres de gracia, el Señor está contigo, bendita tú eres entre todas las mujeres y bendito es el fruto de tu vientre, Jesús.
0: Santa María, Madre de Dios, ruega por nosotros los pecadores, ahora y en la hora de nuestra muerte. Amén.
2: Dios te salve María, llena eres de gracia, el Señor está contigo, bendita tú eres entre todas las mujeres y bendito es el fruto de tu vientre, Jesús.
0: Santa María, Madre de Dios, ruega por nosotros los pecadores, ahora y en la hora de nuestra muerte. Amén.
2: Dios te salve María, llena eres de gracia, el Señor está contigo, bendita tú eres entre todas las mujeres, y bendito es el fruto de tu vientre, Jesús.
0: Santa María, Madre de Dios, ruega por nosotros los pecadores, ahora y en la hora de nuestra muerte. Amén.
2: Dios te salve María, llena eres de gracia, el Señor está contigo, bendita tú eres entre todas las mujeres y bendito es el fruto de tu vientre, Jesús.
0: Santa María, Madre de Dios, ruega por nosotros los pecadores, ahora y en la hora de nuestra muerte. Amén.
2: Dios te salve María, llena eres de gracia, el Señor está contigo, bendita tú eres entre todas las mujeres, y bendito es el fruto de tu vientre, Jesús.
0: Santa María, Madre de Dios, ruega por nosotros los pecadores, ahora y en la hora de nuestra muerte. Amén.
2: Dios te salve María, llena eres de gracia, el Señor está contigo, bendita tú eres entre todas las mujeres, y bendito es el fruto de tu vientre, Jesús.
0: Santa María, Madre de Dios, ruega por nosotros los pecadores, ahora y en la hora de nuestra muerte. Amén.
2: Dios te salve María, llena eres de gracia, el Señor está contigo, bendita tú eres entre todas las mujeres, y bendito es el fruto de tu vientre, Jesús.
0: Santa María, Madre de Dios, ruega por nosotros los pecadores, ahora y en la hora de nuestra muerte. Amén.
2: Dios te salve María, llena eres de gracia, el Señor está contigo, bendita tú eres entre todas las mujeres, y bendito es el fruto de tu vientre, Jesús.
0: Santa María, Madre de Dios, ruega por nosotros los pecadores, ahora y en la hora de nuestra muerte. Amén.
2: Dios te salve María, llena eres de gracia, el Señor está contigo, bendita tú eres entre todas las mujeres, y bendito es el fruto de tu vientre, Jesús.
0: Santa María, Madre de Dios, ruega por nosotros los pecadores, ahora y en la hora de nuestra muerte. Amén.
2: Gloria al Padre, y al Hijo, y al Espíritu Santo.
0: Como era en un principio, es ahora y siempre, por los siglos de los siglos. Amén. Oh mi buen Jesús, perdona nuestros pecados, líbranos del fuego del infierno. Lleva todas las almas al cielo, especialmente las más necesitadas de tu infinita misericordia. Amén. El Rosario de María nos libre de todo mal.
1: Alabemos noche y día a la Reina Celestial, y con ella alabaremos a la Santísima Trinidad. Amén.
0: Ven Espíritu Santo, ven por medio de la poderosa intercesión del Inmaculado Corazón de María, tu amadísima esposa. Amén.
1: El tercer misterio que contemplamos, el nacimiento del Hijo de Dios en el portal de Belén. Padre nuestro que estás en el cielo, santificado sea tu nombre. Venga a nosotros tu reino. Hágase tu voluntad en la tierra como en el cielo.
2: Danos hoy nuestro pan de cada día. Perdona nuestras ofensas, como también nosotros perdonamos a los que nos ofenden. No nos dejes caer en la tentación y líbranos del mal.
1: María es Madre de Gracia y Madre de Misericordia.
2: En la vida y en la muerte, ampáranos, Madre nuestra.
1: Dios te salve María, llena eres de gracia, el Señor es contigo. Bendita tú eres entre todas las mujeres, y bendito es el fruto de tu vientre, Jesús.
2: Santa María, Madre de Dios, ruega por nosotros los pecadores, ahora y en la hora de nuestra muerte. Amén.
1: Dios te salve María, llena eres de gracia, el Señor es contigo. Bendita tú eres entre todas las mujeres, y bendito es el fruto de tu vientre, Jesús.
2: Santa María, Madre de Dios, ruega por nosotros los pecadores, ahora y en la hora de nuestra muerte. Amén.
1: Dios te salve María, llena eres de gracia, el Señor es contigo. Bendita tú eres entre todas las mujeres, y bendito es el fruto de tu vientre, Jesús.
2: Santa María, Madre de Dios, ruega por nosotros los pecadores, ahora y en la hora de nuestra muerte. Amén.
1: Dios te salve María, llena eres de gracia, el Señor es contigo. Bendita tú eres entre todas las mujeres, y bendito es el fruto de tu vientre, Jesús.
2: Santa María, Madre de Dios, ruega por nosotros los pecadores, ahora y en la hora de nuestra muerte. Amén.
1: Dios te salve María, llena eres de gracia, el Señor es contigo. Bendita tú eres entre todas las mujeres, y bendito es el fruto de tu vientre, Jesús.
2: Santa María, Madre de Dios, ruega por nosotros los pecadores, ahora y en la hora de nuestra muerte. Amén.
1: Dios te salve María, llena eres de gracia, el Señor está contigo. Bendita tú eres entre todas las mujeres, y bendito es el fruto de tu vientre, Jesús.
2: Santa María, Madre de Dios, ruega por nosotros los pecadores, ahora y en la hora de nuestra muerte. Amén.
1: Dios te salve María, llena eres de gracia, el Señor es contigo. Bendita tú eres entre todas las mujeres, y bendito es el fruto de tu vientre, Jesús.
2: Santa María, Madre de Dios, ruega por nosotros los pecadores, ahora y en la hora de nuestra muerte. Amén.
1: Dios te salve María, llena eres de gracia, el Señor es contigo. Bendita tú eres entre todas las mujeres, y bendito es el fruto de tu vientre, Jesús.
2: Santa María, Madre de Dios, ruega por nosotros los pecadores, ahora y en la hora de nuestra muerte. Amén.
1: Dios te salve María, llena eres de gracia, el Señor es contigo. Bendita tú eres entre todas las mujeres, y bendito es el fruto de tu vientre, Jesús.
2: Santa María, Madre de Dios, ruega por nosotros los pecadores, ahora y en la hora de nuestra muerte. Amén.
1: Dios te salve María, llena eres de gracia, el Señor es contigo. Bendita tú eres entre todas las mujeres, y bendito es el fruto de tu vientre, Jesús.
2: Santa María, Madre de Dios, ruega por nosotros los pecadores, ahora y en la hora de nuestra muerte. Amén.
1: Gloria al Padre, al Hijo y al Espíritu Santo.
2: Como era en un principio, ahora y siempre, por los siglos de los siglos. Amén.
1: Oh mi buen Jesús, perdona nuestros pecados, líbranos del fuego del infierno, lleva al cielo a todas las almas, especialmente a las más necesitadas de vuestra infinita misericordia. Amén. El Rosario de María nos libre de todo mal. La Reina Celestial, y con ella alabaremos a la Santísima Trinidad. Amén. San José,
2: ruega por nosotros.
0: Cuarto misterio gozoso, la presentación del Niño Dios en el templo.
1: Que estás en el cielo, santificado sea tu nombre. Venga a nosotros tu reino. Hágase tu voluntad en la tierra como en el cielo.
0: Danos hoy nuestro pan de cada día. Perdona nuestras ofensas, como también nosotros perdonamos a los que nos ofenden. No nos dejes caer en la tentación y líbranos del mal. Amén.
1: María es Madre de Gracia y Madre de Misericordia.
0: En la vida y en la muerte, ampáranos, Madre nuestra. Dios te salve, María, llena eres de gracia, el Señor es contigo. Bendita tú eres entre todas las mujeres, y bendito es el fruto de tu vientre, Jesús.
1: Santa María, Madre de Dios, ruega por nosotros, pecadores, ahora y en la hora de nuestra muerte. Amén.
0: Dios te salve, María, llena eres de gracia, el Señor es contigo, bendita tú eres entre todas las mujeres, y bendito es el fruto de tu vientre, Jesús.
1: Santa María, Madre de Dios, ruega, Señora, por nosotros pecadores, ahora y en la hora de nuestra muerte. Amén.
0: Dios te salve, María, llena eres de gracia, el Señor es contigo, bendita tú eres entre todas las mujeres, y bendito es el fruto de tu vientre, Jesús.
1: Santa María, Madre de Dios, ruega por nosotros pecadores, ahora y en la hora de nuestra muerte. Amén.
0: Dios te salve, María, llena eres de gracia, el Señor es contigo, bendita tú eres entre todas las mujeres, y bendito es el fruto de tu vientre, Jesús.
1: Santa María, Madre de Dios, ruega por nosotros pecadores, ahora y en la hora de nuestra muerte. Amén.
0: Dios te salve, María, llena eres de gracia, el Señor es contigo, bendita tú eres entre todas las mujeres, y bendito es el fruto de tu vientre, Jesús.
1: Santa María, Madre de Dios, ruega por nosotros pecadores, ahora y en la hora de nuestra muerte. Amén.
0: Dios te salve, María, llena eres de gracia, el Señor es contigo, bendita tú eres entre todas las mujeres, y bendito es el fruto de tu vientre, Jesús.
1: Santa María, Madre de Dios, ruega por nosotros pecadores, ahora y en la hora de nuestra muerte. Amén.
0: Dios te salve, María, llena eres de gracia, el Señor es contigo, bendita tú eres entre todas las mujeres, y bendito es el fruto de tu vientre, Jesús.
1: Santa María, Madre de Dios, ruega por nosotros pecadores, ahora y en la hora de nuestra muerte. Amén.
0: Dios te salve, María, llena eres de gracia, el Señor es contigo, bendita tú eres entre todas las mujeres, y bendito es el fruto de tu vientre, Jesús.
1: Santa María, Madre de Dios, ruega por nosotros pecadores, ahora y en la hora de nuestra muerte. Amén.
0: Dios te salve, María, llena eres de gracia, el Señor es contigo, bendita tú eres entre todas las mujeres, y bendito es el fruto de tu vientre, Jesús.
1: Santa María, Madre de Dios, ruega, Señora, por nosotros pecadores, ahora y en la hora de nuestra muerte. Amén.
0: Dios te salve, María, llena eres de gracia, el Señor es contigo, bendita tú eres entre todas las mujeres, y bendito es el fruto de tu vientre, Jesús.
1: Santa María, Madre de Dios, ruega por nosotros pecadores, ahora y en la hora de nuestra muerte. Amén.
0: Gloria al Padre, al Hijo y al Espíritu Santo.
1: Como era en un principio, es ahora y siempre, por los siglos de los siglos. Amén.
0: Oh mi buen Jesús, perdona nuestros pecados, líbranos del fuego del infierno, lleva a todas las almas al cielo, especialmente las más necesitadas de tu infinita misericordia. Amén. El Rosario de María nos libre de todo mal.
1: Alabemos noche y día a la Reina Celestial, y con ella alabaremos a la Santísima Trinidad. Amén.
0: Ven Espíritu Santo, ven por medio de la poderosa intercesión del Inmaculado Corazón de María, tu amadísima esposa. Amén.
2: Quinto misterio gozosos, la pérdida y hallazgo del Niño Dios en el templo. Padre nuestro que estás en el cielo, santificado sea tu nombre. venga a nosotros su reino, hágase tu voluntad en la tierra como en el cielo.
1: Danos hoy nuestro pan de cada día, perdona nuestras ofensas, como también nosotros perdonamos a los que nos ofenden. No nos dejes caer en la tentación y líbranos del mal. Amén.
2: María es Madre de Gracia y Madre de Misericordia.
1: En la vida y en la muerte, ampáranos, Madre nuestra.
2: Dios te salve María, llena eres de gracia, el Señor está contigo, bendita tú eres entre todas las mujeres, y bendito es el fruto de tu vientre, Jesús.
1: Santa María, Madre de Dios, ruega por nosotros pecadores, ahora y en la hora de nuestra muerte. Amén.
2: Dios te salve María, llena eres de gracia, el Señor está contigo, bendita tú eres entre todas las mujeres y bendito es el fruto de tu vientre, Jesús.
1: Santa María, Madre de Dios, ruega por nosotros pecadores, ahora y en la hora de nuestra muerte. Amén.
2: Dios te salve María, llena eres de gracia, el Señor está contigo, bendita tú eres entre todas las mujeres y bendito es el fruto de tu vientre, Jesús.
1: Santa María, Madre de Dios, ruega por nosotros pecadores, ahora y en la hora de nuestra muerte. Amén.
2: Dios te salve María, llena eres de gracia, el Señor está contigo, bendita tú eres entre todas las mujeres y bendito es el fruto de tu vientre, Jesús.
1: Santa María, Madre de Dios, ruega por nosotros.

0: Llena eres de gracia, el Señor está contigo, bendita tú eres entre todas las mujeres, y bendito es el fruto de tu vientre, Jesús.
1: Santa María, Madre de Dios, ruega por nosotros pecadores, ahora y en la hora de nuestra muerte. Amén.
0: Dios te salve María, llena eres de gracia, el Señor está contigo, bendita tú eres entre todas las mujeres, y bendito es el fruto de tu vientre, Jesús.
1: Santa María, Madre de Dios, ruega por nosotros pecadores, ahora y en la hora de nuestra muerte. Amén.
0: Dios te salve María, llena eres de gracia, el Señor está contigo, bendita tú eres entre todas las mujeres, y bendito es el fruto de tu vientre, Jesús.
1: Santa María, Madre de Dios, ruega por nosotros pecadores, ahora y en la hora de nuestra muerte. Amén.
0: Dios te salve María, llena eres de gracia, el Señor está contigo, bendita tú eres entre todas las mujeres, y bendito es el fruto de tu vientre, Jesús.
1: Santa María, Madre de Dios, ruega por nosotros pecadores, ahora y en la hora de nuestra muerte. Amén.
0: Dios te salve María, llena eres de gracia, el Señor está contigo, bendita tú eres entre todas las mujeres, y bendito es el fruto de tu vientre, Jesús.
1: Santa María, Madre de Dios, ruega, Señora, por nosotros pecadores, ahora y en la hora de nuestra muerte. Amén.
0: Gloria al Padre, y al Hijo, y al Espíritu Santo.
1: Como era en un principio, es ahora y siempre, por los siglos de los siglos. Amén.
0: Oh mi buen Jesús, perdona nuestros pecados, líbranos del fuego del infierno, lleva al cielo a todas las almas, especialmente a las más necesitadas de tu infinita misericordia. Amén. El Rosario de María nos libre de todo mal.
1: Alabemos noche y día a la Reina Celestial, y con ella alabaremos a la Santísima Trinidad. Amén. San José,
0: ruega por nosotros.

Dios te salve, reina y madre, madre de misericordia, vida, dulzura y esperanza nuestra. Dios te salve, a ti clamamos los desterrados hijos de Eva, a ti suspiramos gimiendo y llorando en este valle de lágrimas. Ea pues, Señora abogada nuestra, vuelve a nosotros estos tus ojos misericordiosos, y después de este destierro, muéstranos a Jesús, fruto bendito de tu vientre, oh clemente, oh piadosa, oh dulce Virgen María. Ruega por nosotros, Santa Madre de Dios, para que seamos dignos de alcanzar las promesas y gracias de nuestro Señor Jesucristo. Amén. Dulce Madre, no te alejes, tu vista de nosotros no apartes, ven con nosotros a todas partes y solos nunca nos dejes. Y ya que nos proteges tanto como verdadera y Madre de Dios, cúbrenos con tu manto y haz que nos bendiga el Padre, el Hijo y el Espíritu Santo. Amén.

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0: El ángel del Señor anunció a María
1: y concibió por obra y gracia del Espíritu Santo.
0: He aquí la esclava del Señor,
1: hágase en mí según tu palabra.
0: Y el Verbo de Dios se hizo hombre
1: y habitó entre nosotros.
0: Dios te salve María, llena eres de gracia, el Señor está contigo. Bendita tú eres entre todas las mujeres y bendito sea el fruto de tu vientre, Jesús.
1: Santa María, Madre de Dios, ruega por nosotros pecadores, ahora y en la hora de nuestra muerte. Amén.
0: Ruega por nosotros, Santa Madre de Dios,
1: para que seamos dignos de alcanzar las promesas y gracias de nuestro Señor Jesucristo.
0: Infunde, Señor, tu gracia en nuestras almas, para que los que hemos conocido por el anuncio del ángel la encarnación de tu Hijo Jesucristo, lleguemos por los méritos de su pasión y su cruz a la gloria de la resurrección. Por Jesucristo nuestro Señor.
1: Amén.
0: Hermanos y hermanas, buenas tardes.
1: Buenas tardes, Padre.
0: Seamos todos bienvenidos, concluyendo la tarde e iniciando la noche de este día sábado 30 de mayo, para celebrar y participar de este sacramento de la Eucaristía que nos pone en camino y nos abre las puertas para celebrar el domingo, el día del Señor, el día de nosotros los cristianos católicos. Depositemos sobre el altar nuestra vida, nuestras intenciones, nuestras necesidades. También démosle gracias a Dios por tantos beneficios recibidos. Hacemos presente a tantos hermanos nuestros que se unen con nosotros a través de nuestra emisora comunitaria Cordial Estéreo y a través del canal comunitario Telemango. De una manera muy especial, celebramos esta Santa Eucaristía que redunda en acción de gracias por el aniversario de matrimonio de Héctor Valencia y Luz Marina Giraldo. Son las intenciones de la familia. Encomendamos a Héctor y a Luz Marina, hoy en su aniversario de bodas matrimonial, ustedes que se han convertido en verdaderos colaboradores de la obra creadora de Dios y que responden al sacramento del matrimonio desde el amor, el respeto y la fidelidad. Que esta Eucaristía en acción de gracias que ofrece toda su familia redunde en gracias y bendiciones. Felicitamos a Héctor Valencia y Luz Marina Giraldo en su aniversario de bodas con un fuerte aplauso. En el nombre del Padre, del Hijo y del Espíritu Santo. Amén. La gracia de nuestro Señor Jesucristo, el amor del Padre y la comunión en el Espíritu Santo esté con todos ustedes.
1: Y con tu espíritu.
0: Para que celebremos dignamente esta Santa Eucaristía, nos ponemos en la presencia del Señor. Con el corazón sencillo y humilde, revisemos nuestra vida, reconozcamos nuestro pecado e imploremos la misericordia y el perdón de Dios. Y con la alegría de saber que Dios nos perdona, porque Él mismo nos ha dicho que al que mucho ama, mucho se le perdona. Confiados en su palabra, le decimos: yo confieso ante Dios Todopoderoso y ante ustedes, hermanos, que he pecado mucho de pensamiento, palabra, obra y omisión, por mi culpa, por mi culpa, por mi gran culpa. Por eso ruego a Santa María siempre Virgen, a los ángeles y a los santos, y a ustedes, hermanos, que intercedan por mí ante Dios nuestro Señor. Dios Todopoderoso, tenga misericordia de nosotros, perdone todos nuestros pecados y nos lleve a la vida eterna.
1: Amén.

Con esta Eucaristía despertina del sábado, celebramos la gran solemnidad de la Santísima Trinidad, Dios Padre, Dios Hijo, Dios Espíritu Santo. Con un corazón agradecido, glorifiquemos a Dios. Gloria a Dios en el cielo, y en la tierra paz a los hombres que ama el Señor. Por tu inmensa gloria te alabamos, te bendecimos, te adoramos, te glorificamos. Te damos gracias, Señor, Dios Rey Celestial, Dios Padre Todopoderoso, Señor Hijo Único Jesucristo, Señor Dios, Cordero de Dios, Hijo del Padre. Tú que quitas el pecado del mundo, ten piedad de nosotros. Tú que quitas el pecado del mundo, atiende a nuestra súplica. Tú que estás sentado a la derecha del Padre, ten piedad de nosotros. Porque solo tú eres santo, solo tú, Señor, solo tú, Altísimo Jesucristo, con el Espíritu Santo, en la gloria de Dios Padre. Amén. Bendito sea Dios Padre, y su Hijo unigénito, y el Espíritu Santo, porque ha tenido misericordia de nosotros. Oremos. Dios Padre, que has enviado al mundo la palabra de verdad y el Espíritu Santo para revelar a los hombres tu misterio admirable, concédenos que al profesar la fe verdadera reconozcamos la gloria de la eterna Trinidad y adoremos la unidad en tu majestad omnipotente. Por Jesucristo nuestro Señor. Se pueden sentar.

0: Lectura del libro del Éxodo. En aquellos días, Moisés madrugó y subió a la montaña del Sinaí, como le había mandado el Señor, llevando en la mano las dos tablas de piedra. El Señor bajó en la nube y se quedó con él allí. Y Moisés pronunció el nombre del Señor. El Señor pasó ante él proclamando: Señor, Señor, Dios compasivo y misericordioso, lento a la ira y rico en clemencia y lealtad. Moisés al momento se inclinó y se postró en tierra y le dijo: Si he obtenido tu favor, que mi Señor vaya con nosotros, aunque es un pueblo de dura cerviz. Perdona nuestras culpas y pecados, y tómanos como heredad tuya. Palabra de Dios.
1: Te alabamos, Señor.
2: A ti, gloria y alabanza por los siglos.
1: A ti, gloria y alabanza por los siglos.
2: Bendito eres, Señor, Dios de nuestros padres, bendito tu nombre, santo y glorioso.
1: A ti, gloria y alabanza por los siglos.
2: Bendito eres en el templo de tu santa gloria.
1: A ti, gloria y alabanza por los siglos.
2: Bendito eres sobre el trono de tu reino.
1: A ti, gloria y alabanza por los siglos.
2: Bendito eres tú que sentado sobre querubines sondea los abismos.
1: A ti, gloria y alabanza por los siglos.
2: Bendito eres en la bóveda del cielo.
1: A ti, gloria y alabanza por los siglos.
3: Lectura de la segunda carta del apóstol San Pablo a los Corintios. Hermanos, alégrense, trabajen por su perfección, anímense, tengan un mismo sentir y vivan en paz. Y el Dios del amor y de la paz estará con ustedes. Salúdense mutuamente con el beso santo. Los saludan todos los santos. La gracia del Señor Jesucristo, el amor de Dios y la comunión del Espíritu Santo estén siempre con todos ustedes. Palabra de Dios.
1: Te alabamos, Señor.

Tanto amó Dios al mundo que entregó a su unigénito para que todo el que crea en él no perezca, sino que tenga vida eterna. Porque Dios no envía a su Hijo al mundo para juzgar al mundo, sino para que el mundo se salve por él. El que cree en él no será juzgado. El que no cree ya está juzgado, porque no ha creído en el nombre del unigénito de Dios.

0: ojos.
1: Se pueden sentar. Estamos, hermanos, iniciando esta noche del sábado, y con esta gran celebración de la Eucaristía también damos inicio a la celebración del domingo, que es el día del Señor, que es el día por excelencia para nosotros cristianos católicos. Hace 8 días celebrábamos la gran solemnidad de Pentecostés, el envío del Espíritu Santo, el Paráclito, el Defensor, el Espíritu de la Verdad. Y concluíamos la cincuentena pascual. Y el lunes pasado, dando inicio a la segunda parte del tiempo ordinario, con la gran fiesta de la Santísima Virgen María, Madre de Dios y Madre de la Iglesia, fiesta que instituyó el Papa Francisco en el año 2018. Y empezamos o damos inicio a la segunda parte del tiempo ordinario. Y 8 días después de la gran solemnidad de Pentecostés, para nosotros cristianos católicos, viene hoy una gran celebración, una gran solemnidad, como es la Santísima Trinidad. Dios Padre, Dios Hijo, Dios Espíritu Santo. Siempre se nos ha dicho que la Santísima Trinidad es un misterio. Pero si nosotros trascendemos un poco más, no es un misterio, porque un misterio es algo que está oculto. Es algo que no se ha revelado, es algo que no se ha dado a conocer. La Santísima Trinidad es una realidad. Y no lo ha dicho el Catecismo del Padre Astete. Tres personas distintas y un solo Dios verdadero. Tres personas distintas con una misma naturaleza. Dios Padre, que nos ha creado por amor. Dios Hijo, que nos ha salvado y nos ha redimido de nuestra condición humana, de nuestro pecado. Y el Espíritu Santo, que nos santifica, el Espíritu Santo que nos anima, el Espíritu Santo que nos impulsa para que ustedes y yo cumplamos a plenitud la misión encomendada. La Santísima Trinidad, Dios Padre, Dios Hijo, Dios Espíritu Santo. Tres personas distintas, pero iguales en su naturaleza. El Padre Creador, el Hijo Salvador y el Espíritu Santo Santificador. Y que el vínculo propiamente de esa unidad perfecta de la Santísima Trinidad, como lo hemos visto en la palabra del Señor, es el vínculo del amor. El amor es la esencia. El amor es lo característico. El amor es el fundamento de la Santísima Trinidad. Toda nuestra vida cristiana, toda nuestra experiencia de fe es trinitaria. Fuimos bautizados en esa fe trinitaria del Padre, del Hijo y del Espíritu Santo. Toda nuestra experiencia de fe, toda nuestra oración, todo cuanto hacemos, siempre lo iniciamos en el Padre, en el Hijo y en el Espíritu Santo. Iniciamos el sacramento de la Eucaristía siempre diciendo: la gracia de nuestro Señor Jesucristo, el amor del Padre y la comunión en el Espíritu Santo esté con todos ustedes. Y respondemos: amén, así sea. La gracia, la paz y el amor del Padre, del Hijo y del Espíritu Santo permanece en todos nosotros. Todo cuanto hagamos, todo cuanto realicemos en nuestra vida cristiana y en nuestra experiencia de fe, está afianzado o enraizado en la presencia de la Santísima Trinidad: el Padre, el Hijo y el Espíritu Santo. Y nosotros somos bendecidos por esa gracia de la Santísima Trinidad, porque en nosotros propiamente habita la presencia del Espíritu Santo, porque en nosotros propiamente, por el sacramento del bautismo, nos convertimos en templos vivos del Espíritu Santo, y en cada uno de nosotros habita la gracia del Padre, del Hijo y del Espíritu Santo. Que este domingo que iniciamos con esta Santa Eucaristía, en la gran solemnidad de la Santísima Trinidad, sea la oportunidad para nosotros sentirnos asistidos, acompañados y salvados por el amor del Padre en su Hijo Jesucristo y en el Espíritu Santo, que nos santifica y nos dinamiza para cumplir a cabalidad nuestra misión encomendada. Gloria al Padre, al Hijo y al Espíritu Santo.
0: Como era en el principio, es ahora y siempre, por los siglos de los siglos. Amén.
1: Nos colocamos de pie. Hermanos, ¿ustedes creen en Dios Padre Todopoderoso, Creador del cielo y de la tierra?
0: Sí, creo.
1: ¿Ustedes creen en Jesucristo, su único Hijo, nuestro Señor, que vivió, murió y resucitó para salvarnos?
0: Sí, creo.
1: ¿Ustedes creen en el Espíritu Santo y en la Iglesia, que es una, santa, católica y apostólica?
0: Sí, creo.
1: ¿Ustedes creen en la Santísima Virgen María, que es Madre de Dios y también es Madre nuestra?
0: Sí, creo.
1: Esta es nuestra fe.
0: Esta es nuestra fe.
1: Esta es la fe de la Iglesia.
0: Esta es la fe de la Iglesia.
1: Que nos gloriamos de profesar.
0: Que nos gloriamos de profesar.
1: En Cristo Jesús, Señor nuestro. Amén.
0: En Cristo Jesús, Señor nuestro. Amén.
1: Ahora, hermanos, confiados en el amor de Dios, del Padre, del Hijo y del Espíritu Santo, elevemos nuestras súplicas y vamos a responder: te alabamos y te bendecimos, Señor.
2: Por la Iglesia en Colombia, para que, iluminada por el amor del Padre, la gracia de Cristo y la comunión del Espíritu Santo, sea signo de unidad en medio de la polarización y anuncie con claridad el Evangelio del amor y la reconciliación. Oremos.
1: Te alabamos y te bendecimos, Señor.
2: Por nuestra nación, en esta jornada electoral, para que cada ciudadano vote con conciencia recta, libertad interior y sentido del bien común, buscando lo que más favorezca la justicia, la vida y la paz. Oremos.
1: Te alabamos y te bendecimos, Señor.
2: Por los candidatos y sus equipos, para que actúen con respeto, responsabilidad y espíritu democrático, evitando la desinformación, la agresión y toda forma de violencia verbal o social. Oremos.
1: Te alabamos y te bendecimos, Señor.
2: Por quienes temen el futuro del país, por quienes se sienten excluidos o desesperanzados, para que experimenten que Dios no abandona a su pueblo y que siempre es posible construir caminos de reconciliación. Oremos.
1: Te alabamos y te bendecimos, Señor.
2: Por nosotros aquí reunidos, para que no dejemos que la levadura del miedo, del odio o del fanatismo fermente nuestro corazón, sino que vivamos como hijos de un mismo Padre y constructores de comunión. Oremos.
1: Te alabamos y te bendecimos, Señor. Recibe, Padre bueno, estas súplicas que te hemos dirigido por Jesucristo nuestro Señor. Amén. Se pueden sentar y cantamos.

0: Oremos, hermanos, para que este sacrificio mío y de ustedes sea agradable a Dios Padre Todopoderoso.
1: El Señor reciba de tus manos este sacrificio para la alabanza y gloria de su nombre, para nuestro bien y el de toda su santa Iglesia.
0: Amén. Dios nuestro, por la invocación de tu nombre, santifica esta ofrenda de nuestro servicio filial y por ella transfórmanos a nosotros en perenne oblación. Por Jesucristo nuestro Señor.

En verdad es justo y necesario. Es nuestro deber y salvación darte gracias, siempre y en todo lugar, Señor Padre Santo, Dios Todopoderoso y Eterno, que con tu único Hijo y el Espíritu Santo, eres un solo Dios, un solo Señor, no una sola persona, sino tres personas en una misma naturaleza. Porque lo que creemos de tu gloria, porque tú nos lo revelaste, lo afirmamos también de tu Hijo y también del Espíritu Santo, sin diferencia ni distinción. De modo que al proclamar nuestra fe en la verdadera y eterna divinidad, adoremos tres personas distintas, de única naturaleza e iguales en su dignidad, a quien alaban los ángeles y los arcángeles y todos los coros celestiales que no cesan de aclamarte a una voz.

Santo, eres en verdad, Señor, fuente de toda santidad. Santifica estos dones con la efusión de tu Espíritu, de manera que se conviertan para nosotros en el cuerpo y en la sangre de Jesucristo nuestro Señor, el cual, cuando iba a ser entregado a su pasión, voluntariamente aceptada, tomó pan, dándote gracias, lo partió y lo dio a su discípulo diciendo: tomad y comed todos de él, porque esto es mi cuerpo, que será entregado por vosotros.

Del mismo modo, acabada la cena, tomó el cáliz y dándote gracia de nuevo lo pasó a su discípulo diciendo: tomad y bebed todos de él, porque este es el cáliz de mi sangre, sangre de la alianza nueva y eterna, que será derramada por vosotros y por muchos para el perdón de los pecados. Haced esto en conmemoración mía.

Así pues, Padre, al celebrar ahora el memorial de la muerte y resurrección de tu Hijo, te ofrecemos el pan de vida y el cáliz de salvación, y te damos gracias porque nos hace dignos de servirte en tu presencia. Te pedimos humildemente que el Espíritu Santo congregue en la unidad a cuantos participamos del cuerpo y de la sangre de Cristo. Acuérdate, Señor, de tu Iglesia, extendida por toda la tierra, y con el Papa León XIV, y con nuestro obispo Juan Fernando, y todos los pastores que cuidan de tu pueblo, llévala a su perfección por la caridad. Encomendamos la vida, las intenciones y la acción de gracias de Héctor Valencia y Luz Marina Giraldo, que celebran su aniversario de bodas matrimonial. Eucaristía en acción de gracias que ofrece su familia. Acuérdate también, Padre, de nuestros hermanos que durmieron en la esperanza de la resurrección. Hagamos memoria. Encomendemos el eterno descanso de nuestros seres queridos, familiares, amigos y de tantos hermanos nuestros, víctimas de la violencia.

0: Concédele, Señor, el descanso eterno. Descansen en paz.
1: Amén.
0: Ten misericordia de todos nosotros. Y así con María, la Virgen Madre de Dios, la auxiliadora de los cristianos, San José, los apóstoles, Santa Bárbara, nuestra patrona, Santa Madre Laura, y cuantos vivieron en tu amistad a través de los tiempos, merezcamos por tu Hijo Jesucristo compartir la vida eterna y cantar tus alabanzas.

0: La Santísima Trinidad, tres personas distintas, un solo Dios verdadero, con el mismo vínculo del amor. Y nos lo dice claramente el Evangelio de San Juan, porque Dios envió a su Hijo al mundo, no para condenar el mundo, sino para que el mundo se salve por medio de él. Es la mayor manifestación del amor de Dios a todo el género humano y se plenifica en el amor de la Trinidad, Dios Padre, Dios Hijo, Dios Espíritu Santo. Confiado, digámosle al Padre la oración que Cristo nos enseñó. Padre nuestro que estás en el cielo, santificado sea tu nombre, venga a nosotros tu reino, hágase tu voluntad en la tierra como en el cielo. Danos hoy nuestro pan de cada día, perdona nuestras ofensas, como también nosotros perdonamos a los que nos ofenden. No nos dejes caer en la tentación y líbranos del mal. Líbranos de todos los males, Señor, y concédenos la paz en nuestros días, para que, ayudados por tu misericordia, vivamos siempre libres de pecado y protegidos de toda perturbación, mientras esperamos la gloriosa venida de nuestro Dios y Salvador Jesucristo.
1: Tuyo es el reino, tuyo es el poder y la gloria por siempre, Señor.
0: Señor Jesucristo, que dijiste a los apóstoles: mi paz les dejo, mi paz les doy. No tengas en cuenta nuestros pecados, sino la fe de tu iglesia. Y conforme a tu palabra, concédenos la paz y la unidad. Tú que vives y reinas por los siglos de los siglos.
1: Amén.
0: La paz del Señor esté siempre con ustedes.
1: Y con tu espíritu.
0: Démonos fraternalmente el saludo de la paz.

0: alabanza.
1: Este es el Cordero de Dios, el que quita el pecado del mundo. Dichosos nosotros los invitados a la cena del Señor. Señor, yo no soy digno de que tú entres en mi casa, pero una palabra tuya bastará para sanarme. El cuerpo y la sangre de Cristo guarde nuestras almas para la vida eterna. Amén.

alma de Cristo, santifícame. Cuerpo de Cristo, sálvame. Sangre de Cristo, embriágame. Agua del costado de Cristo, lávame. Pasión de Cristo, confórtame. Oh mi buen Jesús, óyeme. Dentro de tus llagas, escóndeme. No permitas que me separe de ti. Del enemigo malo, defiéndeme. A la hora de mi muerte, llámame. Mándame ir a ti, colócame junto a ti, para que con tus santos te alabe y te bendiga por los siglos de los siglos. Amén. Porque sois hijos de Dios. Dios envió a nuestros corazones el Espíritu Santo de su Hijo, que clama Abba, Padre. Oremos. Al confesar nuestra fe en la Trinidad Santa, Señor Dios nuestro, concédenos encontrar la salud del cuerpo y del alma en el sacramento que hemos recibido por Jesucristo nuestro Señor. Oh Señora mía, oh Madre mía, yo me ofrezco enteramente a vos y en prueba de mi filial afecto te consagro en esta noche mis ojos, mis oídos, mi lengua, mi corazón, en una palabra todo mi ser, ya que soy todo vuestro, Madre de bondad. Guárdame y defiéndeme como hijo tuyo en posesión tuya. Amén. Avisos para esta semana. A la salida del templo o en la sacristía se encuentra la rifa de 100.000 pesos a 500 pesos la boleta para ayudar a los más necesitados. Este martes visita y comunión para los enfermos de la carrera Santander, Alto de las Guacas, Palestina, Los Patios y sector Tinajas. El próximo sábado 6 de junio serán las inscripciones de las Eucaristías para los meses de julio y agosto en el despacho parroquial. Y este lunes 1 de junio se estarán anotando los primeros aniversarios para julio y agosto. El próximo domingo se estará celebrando el sacramento del bautismo a las 12 del mediodía. Perdón, el próximo domingo se estará celebrando la Eucaristía de las 12 del mediodía por las personas que fallecieron en el mes de mayo. El ropero del asilo se abre los jueves, sábados y domingos.

0: templo y haciendo el recorrido en los cuatro altares que se estarán elaborando en el marco de nuestro parque principal. Terminamos acá en el templo con la Eucaristía solemne a las 12 del mediodía y a las 3 de la tarde tendremos el Santo Trisagio y bendición con el Santísimo. Recordemos, hermanos, que mañana domingo, día de elecciones, un día importante, un día de trascendencia para nuestro país, para nuestra nación. Elegir el presidente que estará dirigiendo los destinos de nuestro país. No nos podemos quedar quietos, manicruzados e indiferentes. Somos conscientes de la realidad que estamos viviendo y no podemos seguir igual, no podemos seguir peor. Tenemos que votar. Somos ciudadanos y tenemos que ejercer nuestra ciudadanía con el voto, con libertad, con responsabilidad y con transparencia. No incurramos en la indiferencia. Tenemos que elegir el presidente de nuestro país. Ejerzamos el voto con libertad, responsabilidad y transparencia. El Señor esté con ustedes. Y la bendición de Dios Todopoderoso, Padre, Hijo y Espíritu Santo, descienda sobre ustedes, sobre sus familias y los acompañe siempre.
1: Amén.
0: Podemos ir en paz.
1: Demos gracias a Dios.
0: Que el Señor y la Santísima Virgen les conceda una feliz noche, un feliz domingo y una feliz semana. Dios les pague.
1: Gracias, Padre, igualmente.

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